A ver, muchachos, acá nos ponemos las pilas. Nos ponemos las pilas de las 7:30 de la mañana, yo para poner las luces. Yo no soy Ortiva ni nada por el estilo, pero acá nos cuesta un huevo cada uno. Yo soy un cabrón, fantástico, pero va a estar a las 7:30 de la mañana acá. Loco, lo uno.

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0: Un aplauso muy fuerte para la señorita Chita.
1: Muchísimas gracias.
0: Y para el señor Tato. Que aplaude el mismo, bueno. Lárguelo.

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0: Ya sea Giorgio. Ya señor Alejandro en las piedrucas.
1: Pasado de verdad.
2: Gracias.

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0: ¡Santiago Motorizado! ¡Tremendo!
1: Gracias, gracias, gracias.

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1: Muy buenos días. Estamos haciendo los demás por AM740 Radio Rebelde con Raúl Varela, Dayana, que está aportando información vital para el funcionamiento de esta radio. El chusmerío siempre es importante. Nos pueden seguir por AM750, por el canal de YouTube de Radio Rebelde o por la web Radio Rebelde, OK, etc. El número de contacto es 11-26-90-8496. Mañana gris, húmeda y repugnante en la ciudad de Buenos Aires. El clima es un asco.
2: Y después de la tortura de anoche...
1: Bueno, pero es una característica de la Argentina y de nuestro seleccionado. Se sufre.
2: Bueno, Scaloni lo dijo, ¿no? Los argentinos sabemos sufrir, sabemos lo que es sufrir.
1: Acuérdense lo que fue 2022. Cuatro partidos fueron una cosa así de pelearla. Se gana, finalmente se gana. Siempre hay alguno de estos jugadores que se carga el equipo al hombro y juega para el equipo y lo ordena y empuja todo para adelante y sale bien. Ayer algunos jugaron mejor, otros no tan bien. El resultado se obtuvo. Es un partido que debería haber terminado 6-1 si no fuera porque estaba iluminado el arquero de ellos. Pero la verdad que fue impresionante la cantidad de pelotazos que se comieron y que no entraron. Era para molestarse un poco. Empezamos el día con El Negro Andante y Fin, que se llamaba esta pequeña canción. Tiene una capacidad para componer canciones de este chico que me parece maravillosa.
2: Muy buena canción, sí, muy divertida, pero además dice lo que tiene que decir.
1: Sí, se llevó el masajeador capilar a Adorni. Y ayer en algún momento del día, mi querido Raúl Varela, ¿qué hizo la justicia con Adorni?
2: Ah, claro, sacó Martínez de Giorgi, sacó a los querellantes.
1: Eso es libre,
2: estamos hablando de Adorni. Sí. Ah, claro, la justicia, perdón, porque yo estoy muy caliente con el tema ese de Libra, me confundí. No, bueno, le prohibió la salida del país, porque hay tantos comentarios diciendo de que se va a ir a España, que se va a ir de acá, allá, y parece que está teniendo problemas con su señora.
1: No, problemas con su señora tuvo siempre, el viaje a Estados Unidos fue porque él tenía una relación paralela y la señora también. Es un matrimonio desavenido, reunido por intereses pecuniarios. ¿Se entiende?
2: Sí, sí.
1: La libido pasa por la chequera o por las tarjetas de crédito de los empleados o todas estas barbaridades que hemos visto. Ahora, yo digo, ¿no? Bueno, metete con el tema libre, después volvemos que podemos
2: cambiar todo ahí. En el medio de la euforia del Mundial, el juez Martínez de Giorgi, que lleva la causa de Libra, de la estafa de Libra, sacó a los querellantes, es decir, que aquellos que se habían presentado como querellantes ya no van a poder impulsar el proceso, con lo cual le está dando una manito al gobierno, y dicen que a cambio de que su esposa sea designada como jueza, porque parece que el gobierno presentó los pliegos en el Senado y le han dado el OK para que sea jueza.
1: La verdad que estamos viendo una democracia fallida casi ya a esta altura del partido. Uno habla del Estado fallido por el gobierno de Papadas. Papadas hoy está tirando de la goma en Estados Unidos, ¿no? Por el 200, sí, ahí dice Dayana, asiente mientras mastica no sé qué cosa, desde allá atrás. Si ustedes la vieran a Dayana con un gorro tejido a mano, rosa, con un pompón en la cabeza, dirían, bueno, este programa se merece todo lo bien que le va. Ahora, hablando en serio, claro. Hablando en serio, si papá se fue a festejar el 250 aniversario de Estados Unidos, qué vocación de toalla culera no, que tiene este
2: pero
1: hombre.
2: Es gravísimo, que un presidente viaje a festejar la independencia de otra potencia, especialmente Estados Unidos, es lamentable.
1: Bueno, pero hoy es sábado 4, el viernes 3, jueves 2, miércoles 1, que empezaron los festejos acá en la embajada en Argentina, es la primera vez en la historia que un presidente de la nación se va a la embajada de Estados Unidos a festejar con el embajador.
2: Hubo varios gobernadores también, etcétera, bueno, pero bueno.
1: Bueno, es una realidad, una fotografía de época. El ir a rendir pleitesía. La Argentina tiene cuadros con el poder vergonzantes desde el fondo de la historia, ¿no? Hace unas semanas hablábamos de lo que fue la Revolución de Mayo y cómo hubo que arcabucear gente para que se ordenara un poco la posibilidad de empezar a tener un gobierno propio. Pero yo crecí en un país en el que, capaz que vos te acuerdas de esto, Raúl, creo que lo comentamos hace 2 años. Cada año para septiembre, octubre, se cumple para octubre, exactamente, el aniversario de la fundación del diario Clarín.
2: Sí, y a eso es una gran fiesta siempre.
1: Y sistemáticamente, hasta que murió Ernestino Herrera de Noble, daba un discurso al país. en la planta baja del diario. Sí. Y no faltaban los ministros, los gobernadores, había un pase de lista completo del poder, los grandes empresarios, todos parados en un hall, y la señora haciendo una descripción de la situación del país, eran ordenadores internos. Con los embajadores podemos ir a Todman, el que se le escapó Todman, la tortuga.
2: Claro, Todman fue un escándalo, ¿no? O sea, se metía en todo, era hincha de San Lorenzo, cualquier cosa. ¿Sí?
1: Braden en tiempos de la elección también, del 45, sí, sí, sí. Del 46. Digo, la verdad que la Argentina tiene una historia de decadencia. Podemos ir atrás a el hijo de Julio Argentino, Julito Roca, sí, firmando en Inglaterra. Digo, hay una vocación por la subordinación. ¿Qué tiene su explicación? Tiene su explicación. Cuando se habla de la clase media diletante, que a veces vota para acá, para allá, pero que normalmente tiene una aquiescencia con el establishment, el poder consolidado, lo que fuera. Es simple esto. La gran mayoría de nuestros egresados universitarios, la gran mayoría, no todos, pero la gran mayoría, tienen una vocación por el bienestar, para decirlo de alguna manera. Vos sos abogado, Raúl. Los que se dedican a la actividad profesional, a la mayoría les ha encantado llegar de asesores jurídicos de determinadas empresas o de cámaras empresarias o de lo que fuera, clientes importantes, sí, sí. Vivir muy bien. Otros directamente apuntan derecho desde los 20 años al Poder Judicial para ver si llegan a jueces, camaristas, lo que sea, y de por vida, digo.
2: Sí, sí, claro, y te tenés asegurado una carrera de por vida, una jubilación muy buena después.
1: Y toda una cuestión de pertenecer a un lugar intocable. Porque todo esto que está ocurriendo estos días, el caso de Libra es una vergüenza. Es intentar congelar hasta por lo menos que termine este gobierno la situación de todos los que están imputados, digamos, en esas declaraciones, sí, sí. Correr a los abogados de particulares. Digo, el fiscal se dedicó mucho más a ver cómo destruía la posibilidad de querellantes que sí, a sí. Investigar la causa.
2: Sí, sí, totalmente. Es un escándalo. Sí, sí, totalmente. Es así.
1: Y uno empieza a decir, bueno, muchachos, ordénense desde la oposición, desde la sociedad civil, porque la verdad que estamos en el medio de una sociedad fallida, que juega a que esto es una democracia, una república con división de poderes o lo que fuera, y no ocurre tal cosa. La verdad que no ocurre tal cosa.
2: Está claro con este gobierno de que debe ser el peor momento de las instituciones democráticas, ¿no? Hay un avasallamiento del poder legislativo o el poder judicial, ya es escandaloso. Yo nunca vi una cosa así en todos estos años de democracia. Habrá que hacer alguna vez, alguien tendrá que tomar el toro por las astas y hacer una reforma judicial en serio, modificar cosas del Consejo de la Magistratura que lamentablemente no funcionan. La idea del Consejo era muy buena, pero creo que en los hechos habría que hacer varios retoques porque no está funcionando adecuadamente.
1: Es que no va a funcionar. En la medida que vos tengas al presidente de la Suprema Corte o el vicepresidente.
2: Eso es lo que, claro.
1: Como presidente del Consejo de la Magistratura, esto es una locura. Esto es una locura. Objetivamente. Hay una digitación absoluta, desde los casos disciplinarios hasta la selección de jueces, por parte de quien preside el Poder Judicial de la Nación.
2: Sí, sí, sí.
1: Digamos, ahí ya directamente, es decir, bueno, volvamos a la Constitución vieja, de borrar el Consejo de la Magistratura, que bastante caro sale, si no lo vas a hacer funcionar, y volver al tema de las ternas y que se discuta en el
2: bueno,
1: Senado.
2: Bueno, no, porque además la forma de constitución de los consejeros de la magistratura demuestra que es un coto cerrado, ¿no? Porque está el representante del Poder Legislativo, de la justicia y de los abogados. Con lo cual parecería que la justicia no es un tema que le correspondería tratar a la ciudadanía en general, ¿no es cierto? Bueno, hay un representante, se considera que los diputados, que son los representantes del pueblo, son los que designan al consejero en representación de ese poder. Entonces, en forma indirecta estarían votando, eligiéndolo también el pueblo, ¿no es cierto? Pero no es así.
1: Pero no, porque además prácticamente todos los gobiernos que cuando cambió el signo ideológico trataron de cambiar o cambiaron directamente la composición de la integración de ese consejo.
2: Y además con la influencia de la representación judicial dentro del consejo, Yo he visto casos en el Consejo, específicamente en el Consejo de la Magistratura de la Ciudad de Buenos Aires, que tienen muy buena gente laburando, pero he visto casos en que estos representantes del Poder Judicial hacen fuerte lobby para frenar juicios políticos de colegas. Pero es muy difícil que salga un juicio político.
1: Bueno, es una corporación. La definición de corporación es la ejemplificación que acabas de citar vos. ¿Qué hace una corporación? Se defiende como tal por fuera de cualquier marco. Es una defensa cerrada. Frente a, tocan a uno, nos tocan a todos. Esta persona viene a derecho, pim pum pan, a pedir, a demandar, pero esto afecta a determinada cuestión que tiene que ver con la lógica de funcionamiento de esto, le negamos justicia. O lo empezamos a perseguir directamente, o lo difamamos.
2: Sí, sí.
1: Dentro de las gracias de esta semana, ustedes saben que la semana anterior habían anunciado, tratando ahí en el salvataje final, mientras ya estaba echando olor a podrido Adorni, sí, estaba echando olor a podrido, había que cerrar ese cajón, era una cosa espantosa, ya habían designado un vocero reemplazante.
2: Sí.
1: El tipo, mira, son la encarnación de la hijaputés, calzados y vestidos y con documento de identidad. Fíjate ahí, Dayana, Javier, vocero, así piensan. Un audio que cortamos de lo que dijo el tipo y lo vamos a desmembrar con el doctor Varela aquí.
3: Bueno, este gobierno considera que es importante que las tarifas de los servicios públicos vayan retornando a sus precios libres, a sus precios de mercado, a sus costos, digamos, por lo menos para cubrir los costos. Y eso ha implicado también una medida muy desafortunada, muy ingrata, que este gobierno tiene que hacer de decir, te tengo que duplicar el gas, te tengo que duplicar el agua, te tengo que duplicar el costo de la electricidad. Eso también después conduce a otro tipo de acciones en las familias, de decir, bueno, ahora que el que está más caro el gas, voy a tratar de abrigarme más que prender el gas, voy a tratar, bueno, todas estas cuestiones que se han hablado tanto en algunos otros gobiernos, pero tiene que ver con que estos costos, o sea, esto de no hay almuerzo gratis, la famosa frase también del ya citado Milton Friedman, de que alguien lo tiene que pagar.
2: Sí, claro, si los ricos pagaran los impuestos que correspondían, como en la mayor parte de los países serios y desarrollados, como ocurre en como ocurre de hecho en los países más desarrollados, donde los que más tienen pagan mucho más impuestos, bueno, esto, ahí tenés quién lo va a pagar.
1: O las actividades que generan ganancias enormes. Digo, claramente tiene que ver con lo tributario, pero también tiene que ver con una concepción de la vida. Este tipo...
2: Ah, es un energúmeno.
1: Y además sostiene que mes a mes las tarifas van a aumentar por encima de la inflación para recuperar esa parte de supuestamente subsidios. La verdad que estos tipos dolarizaron las tarifas, que tienen un costo argentino que es la mitad del punto de arranque que tienen ahora, por eso el valor increíble de las acciones de las petroleras y demás al día de hoy. Ahora. Si no se puede traducir esto a las personas de la sociedad, ¿qué significa que cada mes, si la paritaria te dio el 1 o el 1,5% de ajuste en los que están funcionando paritarias, los servicios te suban 3, 4%, y no entiendas que esa diferencia la estás sacando de otro lugar de consumo de tu casa, o de tu vida, o de tu familia, con lo cual cada vez la capacidad de disposición de efectivo para consumir bienes, servicios, o simplemente para tener una vida es menor, no entendés nada? Porque ¿a qué afecta la conclusión de este caballero Rabier? Al movimiento de la economía, es recesiva esta medida. La verdad que todos los meses le sube la cuenta, hablemos ahora que viene un fin de semana largo, a cualquier hotel, hostel, lo que fuera del interior, restaurante, lo que se te ocurra.
2: Las pocas industrias que van quedando también.
1: Bueno, eso termina afectando el costo del alojamiento, el costo de la comida, el costo de todas las cosas, llega a todas partes, exactamente. Ahora bien, ¿cómo se enfrenta a esto? Con sentido común. Con sentido común. Digo, ¿dónde se está ganando la batalla que llaman cultural contra este gobierno? En el mal humor del voto libertario, está claro esto. Han perdido de los votos que tuvieron, para mí la mitad a esta altura del partido, por lo menos como votos seguros, ¿no? Digo, la gente la está pasando muy mal. Todos los meses sube el porcentaje de gente que está con problemas serios con las tarjetas de crédito, si hablamos de más de 90 días de deuda, están en el 16-17%. Los bancos han tomado la decisión que al que llama a ignorarla inmediatamente mandan aprejurídica la cosa con estudios por fuera, tercerizados, que es una forma también de licuar ganancias de los propios bancos. Todo esto se puede explicar un día si hablamos con alguien de los bancos, de la banca pública, que piense correctamente. Ni siquiera quedan jurídicas dentro del banco. Tienen la charla con el tipo que está en mora, le congelan la tarjeta, si pueden le encajan un crédito para licuarlo, claro. Si no directamente lo mandan, que le cobre.
2: Bueno, es lo que está creciendo, ¿no? Ayer escuchaba a uno de los directivos del Banco Provincia diciendo que precisamente los microcréditos están creciendo bastante y por los estudios que está haciendo el Banco Provincia es para cancelar deudas y para comprar alimentos.
1: Bueno, pero tiene que ver con eso, es la lógica del mismo país.
2: Y las empresas, las pymes que están sacando estos créditos, la mayoría lo hace para pagar sueldos.
1: Bueno, pero es la lógica del país. Argentina no para de tomar deuda para pagar deuda, cada vez la está consiguiendo a plazos más cortos y intereses más altos. En relación a la tasa de mercado, dicen, no, pero menos que la tasa que estaba pagando. Sí, pero fíjate la tasa contra la inflación. Y fíjate la tasa contra el crecimiento de PBI. Si vos tenés un crecimiento de 2 y pico, estás pagando tasas del 7, 8, 9%, te puedo asegurar que cada vez la pelota es mucho más grande. Creería, de Raúl Varela, que tenemos a la primera entrevistada en segundos, ya la tiene ahí en contacto Dayana. ¿Es así? Raúl, adelante.
2: Sí, estamos comunicados con la doctora en psicología, licenciada en educación y psicopedagoga, Gabriela Dueñas. ¿Qué tal, Gabriela? Te saluda Raúl Varela, me acompaña Carlos Márquez. ¿Cómo te va?
4: Buen día, Raúl. Buen día, Carlos. ¿Cómo están ustedes?
1: Muy bien, con frío.
2: Gracias por atendernos hoy.
1: Y aliviados por el triunfo, y aliviados por el triunfo de Argentina anoche, vamos para... Sí. Va para Frenchy.
4: Sí. Costó, pero se llegó.
1: Todo cuesta sí, en la Argentina, Gabriela.
2: Mira, hace ya algunos sábados que venimos hablando con especialistas en tema de educación, en psicología. La semana pasada hablamos también con una doctora en psicología especializada en el tema de suicidio por todas estas noticias de que está aumentando exponencialmente los suicidios en la Argentina, especialmente en el sector de los más jóvenes. Y bueno, vos sos un especialista en todo esto. Mirá, voy a un caso puntual. Hace un par de semanas una persona de mi familia me comentaba que, bueno, envía a su hijo de 7 años a segundo grado de una escuela pública acá en Barracas, y me comentaba en la reunión de padres que hubo con los docentes y con los directivos de la escuela, que hablaban del grado de agresividad que tenían estos chicos de 7 y 6 años. Inclusive uno le ha pegado una patada a su maestra, otro si le dice algo, le contesta, vos callate la boca. ¿Qué está pasando en los chicos que parecería que hay un grado de agresividad en las aulas, en la calle, que me parece que no se veía antes, ¿no? No sé vos cómo lo ves esto.
4: Sí, evidentemente, como les comentaban en esa escuela, los niveles de conflictos entre ellos ha escalado a expresiones violentas y un nivel de agresividad que no es esperable para las edades que tienen. ¿Y qué está pasando? La pregunta del millón.
2: Claro, sí.
4: Bueno, tenemos que pensar que nuestras infancias y adolescencias son síntomas de la sociedad en la que viven. Es decir, son nuestros síntomas. Síntomas de la sociedad que los adultos, ¿sí?, les estamos produciendo en su entorno, en el que se crían, en el que se escolarizan. Ellos son como espejos nuestros, reflejan lo que nosotros les enseñamos, lo que nosotros les mostramos con nuestro ejemplo. De hecho, ayer yo percibía hasta en el tránsito estos gestos sí, violentos de los conductores, que se siente como no se puede, como yo no lo podría ni medir porque no soy especialista en eso, pero uno va conduciendo por la ciudad y nota este nivel de intolerancia, de falta de tolerancia a la frustración, de que al más mínimo, no te digo roce, ni muchísimo menos, pero qué sé yo, cualquier eventualidad en un tránsito súper congestionado genera un nivel de irritabilidad en nosotros. Bueno, esto los chicos lo perciben, se crían inmersos en estos contextos y luego lo expresan en el lugar donde pasan la mayor parte de las horas de sus vidas, ¿sí? Entonces, cuando las escuelas llaman a las familias y se convocan las familias y las escuelas, la comunidad, preguntando para reflexionar sobre esto, me parece que es una interpelación al mundo adulto, ¿no?
2: Claro.
4: ¿Qué les estamos haciendo a nuestros niños y adolescentes? Y con estos niveles de violencia que ellos padecen, bueno, la angustia sube de manera impresionante, se derrama en ellos. Nosotros los adultos no les estamos funcionando de referentes válidos para alguna convivencia saludable. No les estamos haciendo sentir que la vida vale la pena, que la vida de nadie vale la pena, cuando además le sumamos este paisaje cotidiano en la ciudad de gente en situación de calle, familias enteras con criaturas. ¿Esto qué quiere decir cuando uno camina por las veredas llevando de la mano un niño o acompañando a un adolescente y seguimos caminando como si no existieran, como si fueran invisibles? Les estamos enseñando que la vida de algunos no vale la pena. No vale la pena ni siquiera detenerse. Entonces, la vida no vale la pena. Y esta, esta idea, digamos, afecta profundamente a los más jóvenes porque la vida de ellos es el futuro, digamos. Entonces, ¿qué posibilidades tienen de construir un proyecto de vida si no tiene sentido la vida? De ahí que aparecen todas estas cuestiones, diversas expresiones de los malestares que estamos observando hoy en las escuelas. Se exacerba la conflictividad, la violencia entre ellos, el acoso entre pares, en el mejor de los casos,
2: sí, porque
4: lo que estamos viendo también son síntomas de procesos de alteración de la estructuración psíquica, preocupantes, dificultades para comunicarse, para hablar, para aprender lo que la escuela les ofrece, y estamos viendo también casi una epidemia de trastornos mentales con las que se los etiqueta y se los empastilla. ¿No les llama la atención, por ejemplo, la cantidad de trastornos del espectro autista que
2: justamente iba a ir a ese tema, que vos sos especialista, inclusive escribiste una obra sobre este tema, Niños o Síndromes, la patologización de la infancia. Parecería que la respuesta de la sociedad frente a estos hechos es, bueno, vas al psicólogo, al psiquiatra, seguramente sos autista. Por ejemplo, en el lugar donde yo trabajo, hay somos 14, 15 personas, de las cuales 4 tienen chicos pequeños, chicos de que fueron diagnosticados con algún espectro autista. Cosa que antes, hace 20, 30 años no había. No sé si está bien ahora o no. Claro.
4: Mira, lo que ha sucedido es que como sociedad adulta estamos con grandes dificultades para responsabilizarnos, hacernos cargo de una crianza saludable. Entonces, lo que tendemos a hacer además en el contexto de estas lógicas del mercado, posmodernas, que nos imponen estos lemas como sé feliz, no problem, be happy, producí, es que cuando un niño se nos acerca, hijos, alumnos, etcétera, con alguna expresión sintomática preocupante, rápidamente vamos a consultar al neurólogo, que han decidido, porque la verdad es que no tienen ningún tipo de prueba, ciencia cierta, que les permita emitir ese tipo de diagnósticos. De hecho, ponen en estos diagnósticos examen neurológico normal, diagnóstico trastorno del espectro autista, ¿sí? Y cuando uno les pregunta, ¿pero qué sería? Ah, nacieron así, con una deficiencia neurocognitiva de origen genética. Pero no hay pruebas, no hay pruebas hasta el día de hoy, te dicen. Pero sí hay pastillas para resolverlo. Y hay también unas propuestas que son muy aberrantes, y porque además de silenciar a los niños, los someten a ritmos de vida que realmente son insoportables, incluso para un adulto, de hasta 15 sesiones semanales de terapias de reprogramación cognitivo-conductuales del lenguaje, del pensamiento, de las habilidades comunicacionales, de la regulación de los impulsos. De modo que los pibes estos salen de las escuelas, generalmente doble turno, y van de consultorio en consultorio, y no les queda tiempo, créanme, ni para jugar. Y les voy a decir una cosa. A un niño, una niña que se le se le resta tiempo para jugar, se le está robando la infancia, ¿sí? Y mientras tanto, ante esos síntomas que los niños efectivamente están expresando a través de sus dificultades para mirarnos a los ojos, para regular sus impulsos, para comunicarse, estamos no viendo, no mirando, desviando la mirada respecto de las problemáticas que subyacen y que de eso no se habla, de eso no se habla, ¿sí? Y que tiene que ver con contextos de abandono de los adultos fundamentalmente, pero no voluntario, porque los adultos, las familias sean malas, no. Esto tiene que ver con las formas de vida contemporánea. Fíjate los contextos de ajuste a los que está sometida nuestro pueblo en estos tiempos, llevan a los padres y a las madres a estar sosteniendo ritmos de vida de hasta 2, 3 trabajos, sin saber si van a poder seguir alquilando, sin saber si van a poder llegar a mitad de mes garantizándole la comida a los hijos, a las hijas. Bueno, esta angustia que los lleva a los adultos a estar corriendo de un lado para el otro intentando sobrevivir, los deja a ellos en un estado de desamparo impresionante mirándonos, porque llegan a la escuela y también ver a sus docentes así.
2: Claro.
4: Perdón.
2: No. Además, bueno, yo no soy totalmente neófito en este tema, pero por lo que veo, inclusive en los chicos de mi familia, ¿no? Sobrinos, etcétera. No hay también en los chicos una que no pueden tolerar la frustración, una incapacidad
4: para
2: tolerar.
4: Bueno, pero esto tiene que ver con la crianza. Vos sabés que al nacer, nadie nace con su psiquismo, con su personalidad, con su mente ya dada. No existe esto, ¿sí? La capacidad de tolerancia a la frustración es una habilidad, digamos, que uno tiene que el sujeto humano tiene que aprender y desarrollar. Pero no puede hacerlo porque las condiciones de crianza actuales no lo están favoreciendo. Entre otras variables, apareció además en las últimas décadas el tema de las pantallas, sí, que se usan como chupete. Claro. Como chupete. Entonces, un niño que no es hablado por un ser humano, que no es contenido por un otro humano, ¿sí? Un niño que está frente a las pantallas durante horas, es un niño que difícilmente logre desarrollar el lenguaje, aprender a tolerar las frustraciones, y se va a ir desafectivizando, ¿no? Que es lo que vemos en muchos chicos hoy en día que llaman la atención, inclusive también llevan la etiqueta de trastorno del espectro autista, que aparecen como robotitos, ¿sí? Como desafectivizado, esta es la palabra, ¿no? Todo esto son síntomas de una sociedad profundamente enferma como la que estamos viviendo, en contextos de ajuste económicos muy crueles en nuestro país, en la región y en un escenario mundial además atravesado por guerras, por genocidios, por matanza de niños, niñas y jóvenes en otras partes del mundo. A ver, todo esto no es inconsecuencias. Acá sí se cumple la famosa teoría del derrame, pero no del derrame del que hablan los liberales de la economía, de las ganancias, sino de la angustia, de la profundo dolor de la que generan estas situaciones desde los adultos hacia abajo. ¿Y quiénes están en la base de la comunidad? Nuestros niños, niñas y adolescentes, que son justamente nuestros jóvenes, que absorben esta angustia y luego la expresan como van pudiendo a través de diversas conductas sintomáticas, y nosotros como adultos a eso le respondemos, mirá vos, con esta perversión del neoliberalismo, diciéndoles que el problema es de ellos, que así nacieron, y por lo tanto van a ser empastillados de por vida y sometidos a estas multitudinarias terapias cognitivo-conductuales que no les va a dejar tiempo ni para jugar.
1: Gabriela, Carlos Márquez te habla, ¿cómo estás? Sí.
4: Hola, Carlos.
1: Bien, la pregunta que surge es la única que te voy a hacer, porque seguramente te va a tomar un ratito, es ¿en qué punto en estas últimas 2, 3 décadas, ponele, se dejó de pensar, y esto no es una cosa superficial, al contrario, vamos a ir a una cosa muy profunda si nos ayudás, en el sentido de la vida, y no me refiero solamente a la Argentina, sino a nivel global. Digo, se supone que la carrera tecnológica científica ha generado tales avances que debería haber muchísimo más tiempo libre en cada persona, en los padres, en los chicos, en todo el mundo, para pensar en una sociedad mucho más equilibrada desde lo emocional. Me refiero a una realización desde el bienestar, a la idea de la felicidad, como aspiración mínima a algo que dijiste hace unos 15 minutos que para mí es formidable: si los chicos no tienen tiempo para jugar de chicos no van a ser personas. Estoy convencido de eso también. Digo, ¿cuándo se perdió esto y por qué no hay comprensión social de esto? Más allá de la comprensión que podamos hacer los que estemos más intelectualizados o tengamos más facilidad o disposición a la lectura, ¿por qué no hay todavía tiempo de darse cuenta la masa, la población, nuestros compatriotas, nuestros congéneres en todo el planeta, de que está mal vivir así?
4: Sí, no es, es un proceso que lleva, como vos dijiste, décadas, de que ha ido degenerándose hasta estallar en los últimos tiempos en lo que se podría llamar una crisis humanitaria, una crisis de la humanidad, ¿sí? Yo creo que esto tiene que ver con la imposición, el avance de estas lógicas del mercado, que van fragmentando la red social, ¿sí? Van haciendo foco en los individuos, intentando aislarlos a unos de otros. También hacia el interior de los individuos hay prácticas cotidianas que te van de manera perversa haciendo disociar los afectos de los pensamientos y llevándote a pensar que vos, además de ser feliz, tenés que ser feliz, y si no sos feliz, a pesar de las condiciones en las que estás viviendo, es tu culpa, tu responsabilidad. Esto es perverso y por eso termina estallando en la agresión vuelta sobre sí mismo, traducido rápidamente, el suicidio. Claro. Sí, en los casos extremos. Las autolesiones y después el suicidio. Porque si yo soy el responsable de no ser feliz, si tengo el mandato de ser feliz, y para todo esto tengo que hacerme cargo descontextualizando, deshistorizando mis condiciones de vida, bueno, entonces vos fíjate, yo pienso siempre lo siguiente: el ser humano por naturaleza puede ser definido como un ser social, ¿sí? Si vos le fragmentás la red social a este ser vivo que es social, tarde o temprano esto va a acabar con esta especie, digamos, humana. Es como si a los peces le fuéramos retirando el agua en la que viven, ¿sí? Viven gracias al agua, nadando, todo lo hacen en el agua. Si de a poco le vas retirando el agua, muy de a poco, por ahí los peces no toman conciencia porque es de a poco que se va retirando el agua hasta que prácticamente no queda agua y hay que elegir entre uno y el otro. O sea,
1: y ahí vamos a un canibalismo.
4: Va retirando las cosas de volar. Exactamente.
1: Vas a un canibalismo social ahí.
4: Exacto. Y la fragmentación de la red social, el individualismo extremo, la competitividad extrema, te van llevando paulatinamente, progresivamente. Por eso quizás la gente no termina de tomar conciencia a tiempo de que estamos al borde del abismo, en una crisis humanitaria que ya tuvo señales importantes durante la pandemia, que te hacían pensar realmente qué nos está pasando, porque te decían que acá o nos salvábamos todos o no se salvaba ninguno. No era cuestión que yo me comprara todo el alcohol de la farmacia y mi vecino no, porque cuando saliera y tocara el botón del ascensor me iba a contagiar de COVID. Sin embargo, esto costaba que la gente lo entendiera y iban corriendo a comprarse, a acumularse todo el alcohol que pudieran encontrar, como si se tratara de un sálvese quien puedas a solas. Y no, somos seres sociales, vivimos en una red social. Yo creo que de las especies que hay vivas, somos los más sociales, los que más necesitamos de la red social. Fíjate que un ser humano, hablando de infancia, cuando nace, tarda muchos años en poder lograr inclusive la autonomía física, biológica. Depende siempre de otros y de otras. Esto es característico de la especie humana y no sucede de la misma manera en otras especies. Un caballito termina de nacer y a las pocas horas está caminando. Al ser humano le lleva un año caminar. ¿Sí? En el mientras tanto, necesita de otros y otras. Y por eso hablamos de por naturaleza social.
2: Ahora, sí. El futuro me parecería bastante tenebroso porque, digamos, las familias, los padres, las madres, no parecería que no se dan cuenta de determinadas situaciones, la escuela hace lo que puede y el Estado se retira. Los chicos
4: parecería que los chicos,
2: las chicas están teniendo, no van a tener un futuro demasiado prometedor.
4: Y eso parece, por eso el incremento de suicidios en los jóvenes, y también fíjense cómo han bajado las tasas de natalidad. Uh-huh. O sea, los jóvenes un poquito más grandes tampoco quieren traer hijos a este mundo. O sea que algún tipo de conciencia, de percepción de lo que está pasando ahí, porque por algo han caído como han caído las tasas de natalidad, y en su lugar, y esto es también otro síntoma de la crisis humanitaria que estamos viviendo, aumenta la cantidad de mascotas por persona. Pero es tan impresionante que hay escuelas que están cerrando salitas del nivel maternal, de jardín infantes, porque no tienen matrícula suficiente, mientras que caminas dos cuadras por cualquier calle, avenida de la Ciudad de Buenos Aires, te topas con cinco veterinarias. ¿Por qué? Porque, bueno, el valor de lo humano se está perdiendo. Algo de esto perciben los jóvenes, será por esto que no quieren traer chicos al mundo, y en su lugar, digamos, canalizan estas posibilidades que tienen o deseo de criar algo a través de una mascota.
1: Gabriela, necesito que pares acá, porque la pregunta que te voy a hacer es, yo no tengo una respuesta, tengo una duda, pero tiene hilo directo con lo que estabas diciendo.
4: Sí.
1: La extinción de las especies, o digamos la reducción a números mínimos de especies, sí, siempre se dieron desde una lógica de pérdida de hábitat, de pérdida de condiciones. La reducción al 50% de la tasa de natalidad de la Argentina que se espera para el año que viene con relación a hace 10 años, o a nivel global que está cayendo en todo el mundo, ¿puede ser una cosa que esté más allá de la razón?
4: Yo creo que tiene que ver con esta cuestión de la especie, ¿no? Del ser humano como especie. Fíjate que hablaste del hábitat. También estamos en un contexto que los jóvenes tienen mucho más conciencia por ahí que nuestras generaciones, de crisis climática impresionante, de guerras y genocidios en distintas partes del mundo, saliendo de una pandemia que se llevó puesta la vida de millones de personas. Y con todo esto seguimos fingiendo demencia, como se dice hoy en día, festejando goles, pero en algún lado hay cierta intuición, cierta percepción de esto que está pasando, de esta crisis, y por eso, insisto, la caída en la tasa de la natalidad, como si fuera una especie que se está extinguiendo en el ser humano, es otro síntoma de esta crisis humanitaria, civilizatoria, sumamente llamativa, que si, como todo síntoma, no lo atendemos, no lo entendemos, no lo desciframos, va a ser muy difícil que podamos afrontarlo, resolverlo, ¿no? Porque si no entendemos cuáles son las causas que tienen que ver con estas cosas que vos decías, las condiciones socioculturales, políticas y económicas mundiales, regionales, y en nuestro país están profundizando unos niveles de malestar que le hacen perder, digamos, el gusto a la vida, hacen perder de vista el sentido de la vida y la posibilidad de proyectarse a futuro, no solamente a nivel individual, sino, como te decía, somos seres sociales como especie, claro, como especie humana.
2: Bueno, Gabriela Dueñas, doctora en psicología, licenciada en educación y psicopedagoga, te agradecemos mucho el contacto de hoy,
4: No, la agradecida soy yo, y creo que frente a todo este panorama bastante apocalíptico que estamos describiendo, tenemos que recordar que la salida de esto no es en forma individual, sino entre todos.
1: Nos quedamos
4: proteger la red social.
1: Nos quedamos con tu mensaje. Por supuesto, nos quedamos con tu mensaje de que hay que recuperar decirle al resto que la vida vale la pena y hacer algunas cosas para que valga la pena. Que tengas un buen fin de semana, Gabriela. Gracias.
4: Igualmente, un abrazo enorme. Gracias, ella.
1: Muy bien, vamos a escuchar la Katsu en Turra, ya que estamos. Esto lo traje para Dayana, que le gusta Katsu.

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5: Seguimos haciendo los demás en esta mañana del sábado 4 de julio, mientras papá está tirando de la goma a Trump en la Casa Blanca. Hay que contextualizar, si no el programa es una cosa ahí. Estuvimos conversando con la encantadora doctora Gabriela Dueñas, que nos dejó algunos títulos. Me parece que el más impactante de los que dejó, o el que lleva una reflexión que debiera compartirse, es: los adultos no les estamos haciendo ver a los más jóvenes que la vida vale la pena. Ese va a ser el título de la nota, me parece, Raúl.
6: Sí, quedo con las entrevistas que estamos teniendo con psicólogas, como tuvimos la semana pasada y ahora, o especialistas en educación y demás. Estoy bastante deprimido porque me parece que estamos muy, muy complicados con respecto a nuestra juventud, al futuro que se le está dando, si no hay algunos cambios culturales importantes.
5: Hay una frase muy vieja, que dice que la humanidad está sobrediagnosticada y que la Argentina en particular está absolutamente sobrediagnosticada y sobreproyectada y en una proporción mínima realizada, digamos, abocada a eso que alguna vez dijo Ortega y Gasset, argentinos a las cosas, cuando nos visitaba. ¿Te acordás de esa frase?
6: Sí, sí, sí.
5: Que cada vez tiene mayor sentido. La verdad que no hay manera. Solo miraba el otro día, no sé quién escuchaba, que planteaba. Me puse a analizar, me voy a ordenar la cabeza ahora. Me puse a analizar una mirada sobre nuestro seleccionado de fútbol, que no era mía, pero que coincidía con lo que íntimamente creo, pero no importa esto, lo que yo crea. El amor, el cariño, el afecto que hay por esta selección, o el deseo de que siempre gane, qué sé yo, como quieran, incluso la tolerancia a cuando no son perfectos, está dada porque íntimamente o expresamente gran parte de nuestra sociedad admira de este grupo sus valores. No es que aspiran a ser millonarios como todos estos chicos, que además no hacen ostentación de sus fortunas, lo cual parece muy
6: verdad.
5: Bien educados,
6: sí,
5: en términos.
6: Sí, es verdad.
5: Lo
6: sí.
5: cual es raro porque más de la mitad vienen de orígenes muy humildes.
6: Sí, sí, puede ser. Sí,
5: digo,
6: sí.
5: Más allá de que de vez en cuando le sacan una foto a alguno, tiene un auto de la concha de su madre. Digo, se ve Europa y gana 5 millones de dólares por mes, ¿no?
6: Sacando de Paul, la mayoría tiene perfil muy bajo.
5: Claro, tiene que ver con otra característica de ese chico que le gustó la farándula, esa cuestión, pero bueno, la vida va por ahí. Hasta ahora no hizo ningún bardo importante.
6: No.
5: Tampoco. ¿A qué voy con esto? Que hay una cantidad de valores que se identifican puntualmente. Pareciera como que hubo un efecto ahí de imitar o de contagiar o de valorarlo y que funciona, que tiene que ver con el tema de Messi, ¿no? Un tipo que es considerado un astro, una figura. Pero que a la par de eso, lo que sigue que la gente reconoce es su humildad, a nivel global, su tiempo para cualquiera que quiera acercarse para algo cuando lo ve. No escapa, no se esconde, no rehúye el contacto con la gente. y cantidad de cosas que acá empiezan a notarse por los videitos y las cuestiones, porque no vive acá la mayor parte del tiempo, su profunda empatía con los desfavorecidos.

0: esa persona que percibe o que cree o que intuye o que confirma que es una buena persona.
1: Es parecido a lo que pasó con, perdón la redundancia, con el indio, ¿no? Con Solari,
0: claro,
1: algo así, ¿no?
0: Claro, claro. Cuando uno pasa la, cuando uno pasa la muerte de Solari, el funeral, las colas y la mar en coche, termina dándose cuenta que ese hombre hizo bien. Le hizo bien a un montón de gente y nunca le hizo mal a nadie. Más allá de que se lo quiera caer. No se puede, nunca se puede ir contra la emoción conjugada en tiempo real de los pueblos o de las personas. No hay manera, no lo podés intermediar. Vos podés agarrar y querer decir las pelotudeces que estamos acostumbrados en este país, que dice Feynman, toda esa gente todo el tiempo. Pero la verdad que hay algo que pasa por arriba, que es el amor popular. Estamos en una semana en la que se cumple un nuevo aniversario de la muerte de Hipólito Yrigoyen, de la muerte de Leandro Alem atrás todavía, y de la muerte más cerca todavía de Juan Domingo Perón.
1: Es verdad, claro.
0: Y las tres situaciones fueron, una en 1896, otra en 1933, otra en 1974, eventos multitudinarios de llanto, tristeza, dolor, congoja y reconocimiento de quienes estaban vivos en ese momento.
1: Sí, inclusive la muerte de Yrigoyen se dio en un contexto político no democrático, ¿no? Y a pesar de eso, miles y miles de personas salieron a la calle.
0: Absolutamente, fue la manifestación popular más grande que se había visto hasta entonces, 500.000 de personas en la calle, 10 horas para llevar su féretro desde Sarmiento y Suipacha hasta el cementerio de la Recoleta.
1: Y pasó algo similar con la muerte de Alfonsín y de Néstor.
0: Sin duda, sí, sin duda. Las sociedades no se equivocan en los reconocimientos porque además no admiten que se los parcialice, no admiten que se los formatee, que se los pongan, bueno, lo que pasa es que fue un buen tipo, no, algo le pasó a la gente para sentir tristeza, dolor, angustia y lástima, pena de que se muera,
1: sí,
0: una persona.
1: Como si fuera un familiar.
0: Exactamente, se vive de esa manera. Yendo a esta cuestión que planteábamos hace unos, tenemos 5 minutos, lo vamos a hacer lo más rápido posible, después vamos a desarrollar muchas cosas que tenemos, de que estamos con una democracia fallida, condicionada y demás, miren si estará loca la mirada de los que ejercen funciones ejecutivas en el país, que el otro día se dio un diálogo en Chubut con el joven gobernador, que no recuerdo el nombre, y una docente que lo paró en un acto. ¿Puedes poner eso, Dayana? Creo que dura un minuto y pico y Raúl va a hacer un comentario seguramente.
2: Me encantaría, Mariana, que vos te pongas 2 minutos en mi lugar.
3: Y te
2: des cuenta que hay docentes que no tienen para darle de comer a sus hijos. No, quiero que vos hagas algo. La gente te votó para eso. Después de 7.000 docentes que estamos por debajo de la línea de la pobreza, te puede trabajar 12 horas. Es una vergüenza.
3: Entiendo.
2: Hacemos un banco de alimentos para banquear a nuestros compañeros, algo que es tu responsabilidad, que la gente coma, para eso te eligieron.
3: Es lo que se puede, no es lo que se quiere.
2: No, pero tu unidad de gobernador le aumentaste el sueldo y a nosotros. No, no es mentira, no es mentira, es verdad. ¿Cuánto gana tu funcionario? 12 horas laburamos, loco. Nos rompemos el alma. Asistimos.
3: Como vos me pedís respeto a mí, yo te pido respeto.
2: ¿Y en qué te estoy faltando respeto? No, no es mentira.
3: Va a haber, se va a discutir el salario como se va a discutir.
2: ¿Pero de qué me sirve una paritaria que me dé 30.000 pesos de aumento? 30.000 pesos de aumento nos diste. ¿Cómo que no? ¿Querés que te saque el teléfono y te muestro? ¿Querés que te muestre cuánto gano? 720.000 pesos.
3: Vamos a hacer todo el esfuerzo para poder.
2: 720.000 pesos. ¿Vos te parece que alguien puede vivir con eso?
3: ¿Y por qué te pensás que ahora estamos haciendo un plan también para la financiación de deuda?
2: ¿Pero vos te parece que yo me tengo que endeudar para comer?
3: No, no me parece.
2: Para eso me formé, para eso estudié. 30.000 pesos de aumento, ¿te parece que es una paritaria? 30.000 pesos. ¿Sabés cómo me gustaría que mi hija viva como vive tu hijo? Mi hija se merece vivir como vive tu hijo.
1: Ignacio Torres, que es el gobernador de Chubut, del PRO, la verdad que es un tipo de 38 años, ¿no? Muy joven. Es realmente un ser.

0: repugnante. Al escuchar esto, la falta de empatía, bueno, típica de la época, ¿no? La falta de empatía, de solidaridad, el desprecio hacia el otro y el intento de zafar sin importarle el sufrimiento del otro es realmente repulsivo y es un personaje patético, uno de los tantos gobernadores alcahuetes de Milei, que además son alcahuetes gratis, pues no reciben absolutamente nada a cambio.
1: Hay dos errores conceptuales en la mayoría de la dirigencia empresarial y política argentina en este tiempo. La primera, que frente a cualquier cargo de una realidad incontrastable, imposible de refutar, se sienten agredidos. Entonces le dice que le falta respeto.
0: Claro, hace lo mismo que Feynman, que te dice, cuando está perdiendo la discusión, se da cuenta que no tiene argumento, dice, cortamos, no, me estás agrediendo, chavo, así no se puede hablar.
1: Exacto.
0: O el pelado Trebuc, hace exactamente lo mismo.
1: Y la segunda cuestión, que los sillones de administración de presupuestos nacionales y provinciales y municipales pierden de vista, frente a los grandes números, la reconversión presupuestaria para que la gente viva mejor. No se desordena una provincia porque una maestra, en vez de 720 mil pesos, gana 1,5 millones. Se los puedo asegurar.
0: Claro, seguro, ¿no? Además, reasignar los recursos de manera tal de que es fundamental la educación. Vos sabés que, por ejemplo, estaba leyendo que en Noruega los jueces son algunos de los que menos ganan, y los que más ganan son los docentes, porque ellos consideran de que la docencia tiene una importancia vital para la sociedad, porque es la que va a formar a los jueces, a los médicos, a los abogados, a los obreros, etcétera. Bueno, nos llenamos la boca durante la pandemia hablando un discurso de que los chicos tienen a la escuela, pero les importa tres pitos la educación.
1: Hay una realidad histórica en la Argentina con la docencia y los salarios, que siempre fue una profesión vocacional de las mujeres. Y es cierto, fue la primera salida laboral importante que tuvieron las mujeres de una clase media, los salarios eran importantes para los docentes, eran complementarios del salario, por lo general, de su esposo. Y tiene que ver con Sarmiento, que trae las primeras maestras de Estados Unidos para formar maestras en la Argentina, sigue con Hipólito Yrigoyen, que recibía a cada maestra en la Casa de Gobierno, les entregaba, digamos, la designación a qué escuela iban a trabajar. Pero la verdad es que los tiempos cambiaron. Y es fundamental que esos salarios sean importantes. Vamos a volver sobre el tema después de la entrevista que sigue, que fantásticamente hoy Dayana está haciendo las cosas como un Giro Pergo, que es una marca de relojes muy cara y muy precisa.
0: No me acordaba de eso.
1: Adelante, Raúl.
0: Sí, estamos comunicados con el varias veces diputado y ex embajador de Argentina ante la Organización de Estados Americanos, Carlos Raimundi. ¿Qué tal, Carlos? Raúl Varela y Carlos Márquez, los saludamos. ¿Cómo está?
2: Bueno, buenos días. Un gusto poder conversar.
0: No, el gusto es nuestro y le agradecemos que haya aceptado esta entrevista. Carlos, mire, hay varias cosas que tenemos ganas de hablar, pero nosotros que lo seguimos bastante en redes, en el caso particularmente mío, me llamó la atención una entrevista que tuvo en un medio periodístico hace poco, donde usted manifiesta que cuando fue embajador ante la OEA, se dio cuenta o advirtió que las conspiraciones son ciertas. A ver, ¿podría profundizar un poquito este tema? ¿Hola?
2: Sí, ¿me escucha?
0: Sí, ahora sí, perfecto, sí.
2: No sé, a veces se ponen frases, ¿no? Como para resaltar alguna cosa. No recuerdo exactamente, no sé si uso frecuentemente la palabra conspiración. Lo que yo dije, simplemente, es que yo toda la vida tuve una imagen de lo que era la OEA, una opinión sobre la OEA, muy negativa, y esa opinión se confirmó absolutamente. Vio que a veces uno, estando en el lugar, dice, bueno, las cosas no eran tan así como yo pensaba. No, es exactamente al revés. La OEA es un organismo que fue creado para la dominación de los Estados Unidos, para quitarnos soberanía. Hay una apariencia de igualdad entre los países, porque cada uno de los países tiene un voto que vale lo mismo que el otro, es decir, el más poderoso vale un voto, y el que no es como en el Fondo Monetario, donde el país que más dinero pone tiene un porcentaje de voto en las decisiones más alto que los otros. Allí no, allí el país más pequeño y el más grande tienen un voto. Pero eso es una ficción, porque cuando hay una asimetría, un desequilibrio tan grande entre dos países como Canadá y Estados Unidos, que son parte de la OTAN, y que manejan un PBI, en el caso de Estados Unidos, que es prácticamente similar al del resto de todos los países sumados, ahí usted se da cuenta de que, primero, que no hay lugar para políticas comunes, ¿no? Porque los americanos, los norteamericanos, están acostumbrados a hablar de las Américas, del hemisferio occidental, como si todos formáramos parte de un mismo conjunto de valores compartidos. Y hay algunos valores que compartimos, ¿no? La libertad de expresión, la libertad de derecho.
0: Parece ser
2: autoritarios no reconocen.
0: Sí. Ah, se entrecorta un poco.
1: Danos un minuto, Carlos, le voy a decir a Dayana que te vuelva a llamar. En 15 segundos retomamos la charla a ver si se estabiliza la comunicación. Estamos conversando con el doctor Carlos Raimundi, ex embajador en la Organización de Estados Americanos. Está desarrollando la primera pregunta que le hizo Raúl Varela a partir de que él afirma, y esto lo acaba de decir, que en la Organización de Estados Americanos hay una apariencia de igualdad, pero eso es una ficción. Está desarrollando ese tema y Dayana está tratando de estabilizar la llamada, pues entrecortaba. Además tenemos, yo particularmente, un par de cosas después para preguntarle a Raimundi, que su nombre es uno de los artífices de la democracia argentina, siendo muy jovencito allá por el 83, y sigue vigente hasta la fecha, haciendo lo posible porque este país alguna vez se realice. Estamos ahí recobrando la comunicación, creo que ya está, ¿no? ¿Estamos de nuevo en línea, Dayana? Sí.
3: Listo, Raúl.
0: Sí, Carlos, a ver ahora si estamos mejor comunicados.
2: Bueno, ¿cómo me escuchás?
0: No, perfecto ahora. Sí, estaba bueno comentando esto de la apariencia de igualdad que hay en la OEA.
2: Claro, bueno, es eso en definitiva. Es imposible que tengamos políticas comunes con países que son de la OTAN y que por lo tanto intentan dominarnos, apropiarse de nuestros recursos. Ahí usted tiene, por ejemplo, los países del Caribe, que son muy pequeños. A mí me tocó estar en época de pandemia, por lo tanto estos países sufrían muchísimo. Entonces, ¿quién incide para lo que van a votar? Y los países que tienen una capacidad de auxilio y de dominación y de subordinarlos muy grande. Así que por eso le digo que no hay forma de que eso sea una organización virtuosa. Esa es una organización para que los Estados Unidos controlen al resto del continente.
0: Y ahora es lo que parece ser con estos gobiernos que están apareciendo en Sudamérica, ahora con lo que pasó en Perú, Colombia, bueno, Argentina, Paraguay y demás, Chile también, esto de la unidad latinoamericana famosa que se quiere, de la cual se habla desde la década del 60 o antes, para enfrentar a estos poderes, es un entelequia hoy en día.
2: Sí, mire, de la unidad latinoamericana se habla hace 200 años.
0: Claro, es verdad.
2: En la etapa de la independencia, sí. Claro. Hace poquito se cumplieron los 200 años del Congreso Ficciónico que se hizo en Panamá, cuando, ¿no?, luego de que San Martín le entrega a Bolívar el cono sur, para justamente con ese sentido de unidad, ¿no? La verdad que la carta con la que San Martín concreta esto es muy muy demostrativa, porque él habla de crear un Estado único, ¿no? En toda América Latina, porque nuestros problemas y nuestros padecimientos, aún con sus particularidades, son muy parecidos. Entonces, en lugar de tratarlos en bloque, siempre los hemos tratado individualmente. Así que hay una disputa ahí, hay una disputa entre los sectores populares que toda la vida hemos sostenido la necesidad de la unidad, de la integración, y los y estos grupos que se integran, como son por ejemplo estas reuniones de ultraderecha que está haciendo Trump en Miami, donde van todos estos presidentes que usted, de los países que usted mencionaba, pero que no es que se que van juntos, pero no para integrar a la región, sino para admitir, como para firmar y homologar que estamos subordinados al poder del imperio, ¿no? Así que es una disputa que hemos tenido toda la vida. Y hasta que no la resolvamos va a ser muy difícil, hasta que no la resolvamos favorablemente va a ser muy difícil que podamos salir de esta dependencia en la cual estamos, ¿no?
1: Buen día, Carlos. Carlos Márquez te habla, te voy a tutear porque te conozco de pibe.
2: Sí, por supuesto.
1: Sí, claro. Y yo decía recién, mientras reponían la llamada, que algunos te tenemos en la lista de los artífices de lo que fue el inicio de la consolidación democrática. Para los que escuchan, como diputado nacional, fue un diputado descollante, Raimundi, y como presidente de la Juventud Radical Nacional hace muchísimos años, fue uno de los que nos enseñó, siendo muy jovencito, a respetar el funcionamiento de los organismos de masa de los partidos políticos, a disentir, pero coincidir en pos de objetivos mayores, con una lógica hegeliana en sus discursos que nos asombraba, lo principal por sobre lo accesorio, pero la intransigencia en las cosas que debía ser intransigente. Y todo esto no es una calificación vacua ni un intento de ser amable, con quien además es un tipo muy amable. Carlos Raimundi es una persona muy amable. Yo pretendería pedirte que hagas una reflexión sobre el actual poder legislativo y sobre la calidad institucional que está viviendo la Argentina.
2: Bueno, primero te agradezco las palabras, me parece que son como demasiado, pero...
1: ¿Querés que te cuente? No, querés que te, espera un minuto. ¿Querés que te cuente por qué digo esto? Mira, vos te vas a acordar,
2: sí,
1: perfectamente.
2: No hay problema, dale, porque tenemos, si ustedes tienen tiempo, yo también.
1: Exactamente.
2: Además, hay que humanizar todas estas cosas.
1: Bueno.
2: ¿No? Tenemos que darle ese tinte personalizado, humano, pero no en el sentido personalizado de egoísmo, ni de autoestima, ni de... ¿no? sino ver que somos personas, que tenemos sentimientos, ¿no? Que tenemos recuerdos.
1: Bueno, esto es, pero hay recuerdos que fundan. Este es el punto, y que sirven, cuando los traes al presente, sirven para el futuro. Allá por 1987, después del intento de Semana Santa, Raúl Alfonsín iba a enviar al Congreso el proyecto de extinción de causas, lo que se llamó obediencia de vida, punto final, etcétera, al Congreso de la Nación. Él sabía que se iba en contra de la plataforma partidaria. Carlos Raimundi, el doctor Carlos Raimundi, era el presidente del Comité Nacional de la Juventud Radical, el presidente de todos los jóvenes radicales de la Argentina. Y llamó al partido para que discutiera esto, para que no quedara en la historia que no había habido opinión partidaria. Y fue una convención que se hizo en el Centro Nacional de Deporte, allá en la antigua calle Republiqueta, que se había vuelto a llamar Crisólogo de la RAL, de un día, un fin de semana que fue durísimo, durísimo, con gran parte de la juventud que no permitía sesionar, que sostenía la misma posición que tenía Raimundi. Carlos Raimundi no tenía una posición favorable a estas medidas en ese tiempo, y fue coherente toda su vida con esta cuestión. Sin embargo, en el medio del escándalo, Raúl, yo tenía 24 o 25 años, en un lugar explotado de gente, se levantó, se dio vuelta y le pidió coherencia a todos los jóvenes del país que estaban ahí, porque no se podía plantear que se pidiera que se hicieran funcionar los organismos de masas de los partidos políticos, claro, y cuando funcionan no dejarlo funcionar. Esa fue una enseñanza que grabó a fuego generaciones. Quizá por eso te hice el recuerdo, no porque fuera exagerada. Había que tener mucho coraje para jugarse sin cálculo ni oportunismo personal semejante tipo de manifestación. ¿Te acordás de lo que acabo de decir, Carlos?
2: ¿Cómo lo voy a acordar? Mirá, yo
1: lo cobraron caro, además, mirá, ¿eh?
2: Era una madrugada, sí, mirá, vos tendrías tantas cosas para contarte de recuerdo. Era una madrugada, sí, me acuerdo perfectamente. Creo que tengo el discurso grabado en algún cassette. Y tengo el discurso de Mina Clavero también, en el año 86, donde yo decía que la palabra compañero era una de las palabras más lindas que tiene nuestro lenguaje, de mayor significado. Entonces había una parte que me entendía y asentía y otra parte que me criticaba mucho, porque yo la verdad adherí ahí al radicalismo en aquel momento, no por coincidencia con el Partido Radical, sino por el llamado de Alfonsín a un gran movimiento, ¿no? Entonces, recuerdo, por ejemplo, que en diciembre del año 86, cuando se trataba la ley de punto final, todavía no había sucedido lo de Semana Santa, que fue en abril del 87, me acuerdo que por esa posición contraria, Alfonsín era muy crítico de mí y de la posición del Partido Radical. Tal es así que él me hizo un desaire en la reunión. Tuvimos una reunión en los Jardines de Olivos y él, que siempre se sentaba en la cabecera y hacía sentar al presidente de la Juventud Radical a su derecha, como distinguiéndolo, me hizo sentar en una punta y él se dirigía a Andrés Delitzsch, que era el delegado por la Capital Federal, y lo jerarquizó mucho a él, porque él, como hombre del Cotino Siglia en aquel momento, que era ministro de Alfonsín, tenía una posición mucho más cercana a la del gobierno de Alfonsín. Uno después lo rescata Alfonsín históricamente, imagínate, cumplió un papel extraordinario, ¿no? Pero en aquel momento, nosotros lo que le decíamos era que no había que negociar superestructuralmente con las Fuerzas Armadas, que había que hacerle al pueblo tomar conciencia, movilizarlo, y él de toda buena fe decía que eso era muy riesgoso porque podría haber costado muchas vidas. Era una discusión muy fuerte que tuvimos. Tuvimos una discusión muy fuerte por la deuda externa también. En aquel momento la juventud tenía un protagonismo que hoy no tiene, ¿no? Por eso yo guardo muy buenas relaciones con quienes formamos, como vos decías, todo el movimiento de juventudes políticas, que no sostenía el apoyo a un gobierno, sino que sostenía el pacto democrático de aquel momento. Pero ese pacto democrático está perimido completamente, ¿no? Las grandes bases de aquel pacto que era de cierta tolerancia, de cierta comprensión de que hay políticas comunes que hay que apoyar más allá de las diferencias partidarias, y de la reivindicación de muchas cuestiones de soberanía y todo eso, hoy están lamentablemente muy muy demoradas, muy muy atrás en las prioridades de la juventud. En aquel momento había un sentido mucho más solidario que individualista. Hoy prima mucho más el individualismo, así que tenemos que seguir luchando para reescribir ese pacto democrático y de soberanía popular, porque la democracia ha demostrado, esta democracia que tenemos ha demostrado ser insuficiente completamente, ¿no? Hasta que no nos demos cuenta de que hay que construir un sistema democrático mucho más participativo, menos tramposo, que no le haga creer al pueblo que tiene algún poder porque verdaderamente no lo tiene, y que le dé canales para ejercer ese poder, va a ser muy difícil que podamos salir de... Estamos en una situación espantosa, ¿no? Cuando uno mira la entrega que se está haciendo del país, de los recursos naturales, de la renta financiera, el endeudamiento, es una cosa que cuando vuelva un gobierno nacional y popular le va a costar muchísimo remar para salir de esta situación. Vamos a tener que ser muy valientes para hacer lo que tenemos que hacer.
1: Ahora, Néstor, coincido. Vos sabés que intuyo, pero ya que te tenemos otro lado, te lo voy a preguntar. ¿Por qué pensás que del 94 acá, cuando han gobernado fuerzas evidentemente populares, no han apelado para fortalecer la democracia a la figura de los plebiscitos?
2: Por limitaciones ideológicas, por limitaciones, porque yo creo que hay que permanentemente recurrir a eso, permanentemente, recurrir a la voluntad popular, darle, porque eso significa poner al país en debate, hacerle tomar conciencia, estar informado, fijar una agenda. Vos imaginate, si yo porque, no sé, pongamos cualquier tema, vamos a poner un tema cotidiano. La escuela pública, que nosotros defendimos toda la vida y la seguiremos defendiendo hasta el último día. Hoy no es lo que era la escuela pública. La escuela pública hoy ya no es ese lugar donde se juntaba el rico con el pobre e igualaba hacia arriba socialmente. No, hoy hay escuelas públicas que cumplen un turno de 4 horas a la mañana, otro a la tarde, y entonces dan una enseñanza de una calidad mucho más insuficiente que las que dan las escuelas privadas que tienen jornada completa. Por lo tanto, yo creo que para hacer competir a la escuela pública hay que darle una jerarquía que implica duplicar la cantidad de establecimientos, darle mucho mejor infraestructura, materiales, formación a los docentes, jerarquizar a la docencia, darle mucho contenido de pensamiento crítico al estudiantado, y eso cuesta dinero. Entonces te van a decir, bueno, pero ¿y de dónde sacamos el dinero? Bueno, entonces yo diría, mira, vamos a hacer un plebiscito. A ver si el dinero se lo tenemos que sacar a la obra pública o se lo tenemos que sacar al balance de las empresas mineras o de las empresas petroleras o de las empresas de energía o de los grandes bancos que tienen balances gigantescos en dólares y tienen la libertad de fugar ese dinero del país. Y bueno, hagamos una consulta popular. Si el pueblo dice que, primero podría decir que no quiere educación pública, pero bueno, pero si dice que sí la quiere, ¿de dónde sacamos la plata para la inversión? Por ejemplo, te doy un ejemplo. El segundo ejemplo podría ser, bueno, ponemos en marcha para todo el sistema hospitalario argentino, el sistema de prepagas, el sistema de salud pública, el sistema sindical de obras sociales, la producción pública de los medicamentos más utilizados, o le seguimos dejando a los laboratorios que se llenen de plata cobrando lo que quieren con cajitas de 20 pastillitas, con lo cual estamos favoreciendo el poder no solamente financiero, sino la capacidad de presión de los grandes laboratorios. Y así, de la otra manera, yo le estoy ofreciendo al pueblo medicamentos a 100 veces menos precio del que se está pagando. Bueno, hagamos una consulta popular. Si el pueblo quiere seguir alimentando a los laboratorios en lugar de ahorrando y construyendo un sistema de salud más justo, bueno, perdimos. Pero yo haría eso, ¿qué querés que te diga? Tomando tus palabras, yo le daría a la democracia, porque cuando yo digo esta es una democracia que no funciona, no es que estoy queriéndome parecer a un sistema autoritario, sino que lo que estoy queriendo es que la democracia sea mucho más popular y mucho más directa de lo que es, porque con esta democracia tan indirecta, donde solo somos representados por funcionarios o por legisladores, pero la voluntad popular no se expresa cotidianamente, y bueno, entonces el pueblo va perdiendo poder, y hoy vos le preguntás a una persona, a cualquier persona, democracia, demos kratos, demos pueblo, kratos poder. ¿Quién siente que tiene algún poder con este sistema político? Nadie, absolutamente nadie. Entonces todo el mundo está de mal humor, no se siente representado, no se compromete. Entonces hay que volver a comprometer, volver a entusiasmar, ¿no? Volver a fijar un horizonte donde la gente pueda tener un protagonismo que lamentablemente ha perdido desde el 83 para acá.
0: Carlos, el año que viene hay elecciones para presidente, ¿no? ¿Habrá grandeza en la oposición para, por lo menos esto es lo que yo pienso, ¿no? Para entender de que es necesario, obviamente, bajo determinados acuerdos, cierta unidad para enfrentar a este proyecto de ultraderecha, o seguiremos todos divididos y dispersando el voto?
2: Mira, yo trabajo para que haya un entendimiento. Recién nuestro compañero, creo que fue Carlos, que mencionó una cosa que nosotros siempre tuvimos presente, que es saber distinguir dónde está la contradicción central, ¿no? Y la contradicción central no es entre dirigentes de un mismo proyecto político. Yo la interna la justifico cuando hay diferencia de proyecto. Imagínate, si me dicen que Guillermo Moreno va a ser mi presidente, te digo, no, yo quiero discutir eso. Me dicen Pichetto va a ser el candidato, y no, lo quiero discutir. Urtubey de Salta va a ser el candidato, no, eso lo quiero discutir. Ahora, si la diferencia está entre sectores más cercanos a Cristina y más sectores y sectores más cercanos a Axel, donde la base social, la base militante y la base programática es exactamente la misma, ahí te digo, no, sería terrible, sería un crimen que no fuéramos en un mismo proyecto, ¿no? Así que yo trabajo para eso. Ahora, tampoco tengo la respuesta, porque me parece que hay algunos sectores o algunos dirigentes que están actuando con una gran irresponsabilidad en ese sentido, que a veces vos escuchás una entrevista o un discurso y va más dirigido a la interna que al mensaje de salida que le tenemos que dar y de esperanza que le tenemos que dar al pueblo.
3: Carlos, para terminar de mi parte agradeciéndote el tiempo, vos sabés que venimos charlando los últimos sábados con especialistas en salud mental. Recién hablábamos con Gabriela Dueñas, que la debes conocer. Hace 3 semanas hablamos con Andy Blake, en otra punta del arco ideológico, que también lo debes conocer. Y hay una frase que dejó hoy la doctora Dueñas, que es para que la agarre y la amplifique, si podés. Decía, a partir de la inquietud de Raúl, contestaba ella que los adultos no le estamos haciendo ver a los más jóvenes que la vida vale la pena. Y a mí me parece que dijo algo acertado, que hay un déficit en las generaciones más viejas, las nuestras, con lo que viene atrás, que retroalimenta este momento espantoso de la vida argentina que trasciende las fronteras. Pero bueno, hablemos de la Argentina, ¿no?
2: Sí, sí, me hubiera gustado más escuchar el contexto, pero lo que a mí me resuena, tal vez no tenga nada que ver con la entrevista que hicieron ustedes, pero lo que a mí me resuena es que lo que está en el fondo de todo lo que estamos viviendo es si vamos a seguir alimentando un modelo de convivencia que está basado en el predominio material de algunos sobre otros, y si a vos te fue mal en la vida es porque sos un tonto que no supo cómo sobreponerse a los desafíos del mercado, y por lo tanto yo no tengo por qué ayudarte, yo no tengo por qué comprenderte, sino que te dejo librado a tu propio destino, o si creemos que las personas que sufren no sufren porque la naturaleza las hizo inferiores, sino porque hay injusticias. Y cuando hay injusticias uno tiene que involucrarse y tiene que sentir que no se puede desarrollar desde el individualismo, desde la indiferencia, desde el desprecio. Yo creo que en el fondo lo que está en discusión es eso, ¿no? No solo en Argentina, en el mundo. Me interesa construir una comunidad, o voy a construir nada más que individuos, porque cuando se construye solo de la lógica individual, llega un momento, si uno lo llevara al infinito ese razonamiento, llega un momento que queda uno solo desde esa lógica. Sí. Y además está atado a que, como siempre eso va acompañado de políticas injustas, hay cada vez menos bienes para repartir. Y cuando hay cada vez menos bienes y menos riqueza y menos horizonte común, empieza a haber lugar para el supremacismo, para el discurso de yo tengo más derecho porque soy superior. Vos sos inmigrante, vos sos obrero, vos sos desocupado, vos no pudiste ir a la escuela y por lo tanto no pudiste estudiar, conviene mucho más trabajar en una consultora externa que estudiar en la universidad. Entonces, y el que estudia en la universidad, como dijo el otro día el director de políticas universitarias, es porque tiene un privilegio y no un derecho, entonces lo convertís en un enemigo. Entonces, hay tantas cosas que ¿a dónde te llevan? Y a un pibe a una piba jovencita la llevan al desconcierto, la llevan a la falta de horizonte. Entonces tenés todos los problemas de salud mental que tenemos hoy, ¿no? Que son estadísticamente de un incremento alarmante. Ahora, hay una cosa muy sencilla también, ¿eh? Eso favorece a los que venden productos para el sueño, para la atención, para adelgazar, así que es una rueda, ¿no? que relaciona una forma de vida con una forma de ganancia económica, donde el poder está arriba y nos domina y nos maneja en ese sentido, y nosotros no terminamos de tomar conciencia. Lo que no sé, te digo la verdad, si es un tema de adultos y jóvenes o si es un tema que atraviesa toda la sociedad, ¿no? Porque hay adultos que ni siquiera la ven esto de cerca, y hay jóvenes que sí lo ven, así que me parece que tenemos que caminar juntos. Nunca hice una gran diferencia generacional en la sociedad, que es como cuando me dicen que los viejos somos la vieja política y los jóvenes son la nueva política. Mira, te digo, yo te podría describir un montón de jóvenes que son extraordinarios y un montón de jóvenes que tienen los mismos vicios que tipos grandes, y viceversa. Así que me parece que es un problema que atraviesa, no sé si es un problema de una generación u otra.
4: Clarísimo. Le hago la última, Carlos, y le agradecemos desde ya el tiempo que nos ha dado. Ayer fue 3 de julio, en 1933 falleció Hipólito Yrigoyen. En esa fecha quería dos palabras sobre Hipólito.
2: Bueno, Hipólito Yrigoyen es el primer presidente que gobierna en nombre de los intereses del pueblo que lo había votado, y no de el grupo oligárquico que designaba a los presidentes en una habitación, ¿no? Nosotros tenemos grandes hombres que nos han inculcado en los manuales de instrucción pública. Uno de ellos es Sarmiento, un hombre muy importante, muy polémico, con claroscuros muy profundos, pero que se enteró de que era candidato a presidente cuando hizo una escala, su barco que regresaba a la Argentina, en Brasil, porque él era agregado cultural de la embajada argentina en Estados Unidos. Es decir, se elegían los presidentes a través de un acuerdo de cúpulas. Hay todo un proceso migratorio, de creación de clases medias, los hijos, nietos de los inmigrantes ya no tienen nostalgia de Europa, sino que tienen fe en el futuro que van a construir en la Argentina, y crean esa nueva clase media en Argentina, que no existía, porque era la oligarquía y el gaucho, era el Martín Fierro, era como era la Argentina antes de ese proceso. El radicalismo nace para como expresión política de esos cambios sociales. Entonces Yrigoyen es el primer presidente que gobierna en nombre de esos sectores, que en aquel momento eran los sectores populares, porque no había proletariado industrial de masas en aquel momento. Entonces gobierna en otro sentido, y crea, nacionaliza, bueno, YPF se hizo en el gobierno de Alvear, pero Yrigoyen hizo esa política de nacionalización de los recursos, crea un ferrocarril en el norte para integrar a América, es neutral en la guerra, homologa la legislación social que había inspirado el socialismo. Tuvo esos dos grandes problemas en la Patagonia, uno, y en la capital, en los talleres Bacena, de represión a obreros, pero no era por la voluntad de Yrigoyen eso era porque él no manejaba ni la policía ni el ejército. Así que fue un presidente extraordinario. Ahora, cuando él muere, le van a excavar las paredes de su departamento diciendo que tenía plata obtenida de la corrupción. A Yrigoyen. Entonces, Yrigoyen es el primer ejemplo en el siglo XX de los presidentes populares a los que después la oligarquía los pone como presidentes corruptos. No porque fueran corruptos, todo lo contrario, sino por las cosas que hicieron en favor del pueblo y que la oligarquía no puede tolerar. Así que, eso es lo que me inspira esto que me decía.
4: Bueno, Carlos Raimundi, muchas gracias nuevamente por el contacto de hoy, ¿eh?
2: Al contrario, yo soy el agradecido.
3: Que tengas un buen fin de semana, Carlos, ha sido un placer.
2: Igualmente.
3: ¿Vamos a escuchar una bala de Milo?
0: Una bala.
1: Sí, es un tema de hace dos años que es una belleza.
0: Sí,
1: Yo no lo tenía.
0: Lo escuché cuando vos me lo mandaste. Sí.
1: Es una belleza. Vamos a escucharlo y volvemos en
0: minutos. Vos sos el agente de este muchacho, porque todos los días pasamos, todos los sábados pasamos un tema.
1: Y ahora vamos a pasar al Indio Solari también. No.

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5: Seguimos haciendo los demás en esta mañana del sábado 4 de julio, mientras Papada se está haciendo de alfombra en la Casa Blanca. En el 250 aniversario, hay que contextualizar, siempre hay que contextualizar. Estamos gobernados por un encargado de vestuarios de madrugada. Tipo va, lava las duchas, los inodoros, hace todo lo que le dicen. Es una vergüenza para la argentinidad. Acabamos de tener una charla profunda, interesante y cálida, ¿no? Con, ¿viste sí, que sí, te cambié sí. el concepto de...?
6: No, sí. Sí.
5: Con el doctor Raimundi. Vamos a ir un poquito a algunas cosas que pasaron en estos días, algunas que nos quedaron colgadas. Ustedes vean lo que es la matriz de este gobierno. Hace un rato escuchamos al nuevo bobero presidencial Rabié explicando por qué te van a sacar más de tarifas todos los meses que lo que te den de salario. Bueno, ahora escuchen a un sorongo con un apellido fantástico, porque Pirovano es un apellido que nos remonta a un médico altruista sí, de la Argentina.
6: Sí, claro, hay un hospital Pirovano.
5: Sí, además un tipo que...
6: Ahí trabajó un tío mío, pediatra, muchos años.
5: Bueno, ese hospital se construye con ese nombre porque parte de la fortuna que... Es como lo de Durán. Parte de la fortuna que acumularon la dejaron en el testamento para construir un hospital público. Pero hay un Pirovano que es interventor o director, no sé qué verga, sí, vos conocés más de eso que yo.
6: Del INCA, del Instituto de Cine.
5: Exacto.
6: No sabe un pomo de cine, vino simplemente a ajustar y a echar gente.
5: Bueno, miren la barbaridad que dijo en la Cámara de Diputados explicando el trabajo infantil.
7: Yo voy a hacer una obra con una película con un menor de edad. En Uruguay, el menor de edad puede trabajar 6 horas. En Argentina, en Capital y en Provincia de Buenos Aires, puede trabajar 4 horas. Si a mí me da 6 horas, yo filmo acá. No, señora, disculpe. En la OIT,
8: perdón.
7: En la OIT y en Uruguay, y es lo que pasa, es lo que pasa en Uruguay. Y es lo que pasa en Uruguay, el sindicato no logró ningún resultado porque la filmación se hizo afuera. Las provincias no cobraron los impuestos porque se filmó afuera. Es decir, el hecho de que nosotros creemos que tenemos que tener la mejor ley del mundo hace que no seamos competitivos, ¿correcto? Porque podríamos poner que el menor labure 2 horas y sería buenísimo, sería reprotectivo. Bien, vamos a...
5: El paradigma del sorete.
8: No, pero vos te das cuenta que estamos discutiendo cuestiones que fueron ya cerradas hace décadas.
5: Hablamos de Irigoyen, recién hemos hablado de Irigoyen.
8: El trabajo infantil. Ahora estamos. Y no es el primero del gobierno que habla del trabajo infantil, ¿eh?
5: Lo hizo
8: no
5: Berti, es el primero. Lo hizo Venegas Lynch.
8: Sí, Venegas Lynch llegó a decir.
5: El tarado que toca la batería.
8: ¿Por qué, si yo soy padre y quiero que mi hijo vaya a trabajar, por qué lo tengo que mandar al colegio? Estamos discutiendo cosas aberrantes de la Edad Media, prácticamente, del siglo XIX en la Argentina, ¿no? Es una locura.
5: Sí.
8: Es una locura. Y este tipo es funcionario público, además me consta que es maltratador de empleados, especialmente de las mujeres. Es un energúmeno, no sabe absolutamente nada de administración, de nada. Está haciendo un desastre con el cine argentino, está desarmando absolutamente todo y desconoce todo, no tiene la menor... Lo que fue la organización del último festival de cine en Mar del Plata el año pasado fue gracias a los empleados del instituto, porque él no tenía la menor idea de dónde estaba parado, no sabe nada de nada de nada.
5: Sí, básicamente no pierden oportunidad para rebuznar maldad. Porque es cierto, también es cierto que si vos no enfrentás este tipo de postura, de discurso, de manifestación de funcionarios, sabemos que estamos en un tiempo donde la carrera por la guita, es probable que el tipo tenga más consenso dentro de los que quieran hacer, padres que quieran hacer que sus hijos, digamos, estén en algún lugar y digan, no, nene, toma esto para estar despierto y hacer 12 horas de cenas en una película.
8: Como las imágenes que teníamos de la Revolución Industrial en Inglaterra, los chicos chiquitos metiéndose en las minas.
5: Claro, porque podían entrar por agujeros más chicos y era menos trabajo.
8: O los desechinadores metiéndose por las chimeneas. Bueno, aberrante, ¿no?
5: Sí, bueno, Charles Dickens escribió sobre eso bastante en su momento, ¿no? Y Green también, el otro escritor inglés, bien. Mirá que nos pusimos cultos con Raúl en 2 minutos, me trae cosas y hacemos estas cuestiones. Se van a tratar 2 leyes fundamentales en la Argentina en breve. Una justamente con lo que decía recién Raúl, hay una idea de reforma de la ley de educación para llevar la educación a las casas. El sábado que viene, que yo voy a estar solito acá, capaz que traiga a alguien para que me acompañe, para no aburrirme, porque Raúl va a estar conectado desde fuera. Hay una idea de llevar la educación, abrir la posibilidad de la educación a distancia desde la primaria y secundaria.
8: Ven muchas películas yanquis estos tipos, pero bueno.
5: Sí, eso es más... Venimos hablando del tema de la sociabilización y demás. Hoy se tocó 2 veces, lo tocó la doctora Dueños y lo tocó después el doctor Raimundi. Pero hay que tener cuidado con esto, porque es cierto que va a haber gente que le encante la idea de que no tenga que ir al colegio, no hay que llevarlo todos los días, no hay que vestirlo de tal manera. Pero seguís generando un ente aislado del resto del planeta que va a estar criado en una burbuja que va a reventar cuando pise el cordón de la vereda.
8: Sí, no tiene contactos con géneres, digamos. Es un chico que está aislado, que no va a conocer, no va a tener cumpleaños de compañero. No.
5: La segunda cuestión con la que venimos molestando acá en Los Demás cada sábado desde hace bastante, y el sábado pasado tocamos este tema con el nuevo presidente del Partido Radical de la Capital, Hernán Rossi, es el tema sobre la ley de propiedad privada que esconde el tema de modificación de la ley de tierras de la patria. Y no uso la palabra patria por una cuestión de si se quiere, nacionalismo conmovedor. Es real. La ley de tierras de la Argentina permitió, la última modificación, una locura, que hasta el 15% de la tierra argentina pueda estar en manos de extranjeros. 15% de un país de 24 provincias, lo dije el sábado pasado, el anterior lo vamos a repetir hoy, es el equivalente a... más o menos, Santiago del Estero, más Mendoza, más Corrientes, más Tucumán.
8: Cualquier cantidad de
5: territorio. Bueno, ahora no habría límite y tampoco habría límite para las zonas fronterizas ni las zonas preglaciares, ni donde haya lagos, ríos o lo que fuera. Es gravísimo si pasa esto. La doctora Carrió, que últimamente se ve que la medicación le está pegando bien, sí, hizo una manifestación que merece ser compartida.
8: A mí me gustaría saber dónde está Stolbizer. ¿Tendrá algún problema de salud? Porque no salió nunca más.
5: No, ella va a salir en el momento que Mañeto le diga que tiene que salir. Esa busca hace eso, forma parte de ese elenco del Grupo Clarín. Como el Grupo Clarín ha obtenido, después de la presión enorme sobre el gobierno, la fusión que le faltaba de Telecom, que en pocos días vamos a ver 2.000 despedidos de ahí, en pocos días, les diría que antes de fin de agosto, empezó a correr la mirada desde su gran conjunto de medios hacia otros temas. Lo intentó con Insaurralde, ahora está tratando... Empezó al día siguiente que designaron al nuevo jefe de gabinete, Santilli, y acá quiero volver, disculpen, paréntesis, sobre la democracia que no funciona. Mientras sigamos siendo un país que va a rendir respeto y pleitesía a tipos que debieran estar inhibidos de estar en cualquier cargo público, no vamos a salir, ni siquiera con una lógica de una derecha lúcida, si se quiere, con la que uno puede no compartir. Pero acá no es una cuestión de que se fue Adorni y vino Jean Jaurès a ser jefe de gabinete, sí, claro, sí. O un prohombre de la democracia reciente.
8: Sí, o un prohombre de la derecha, ¿no? También, no, aunque no estemos de acuerdo.
5: No es que vino Ricardo López Murphy, al que nadie le puede achacar un peso de ningún lugar, a sentarse en la jefatura de gabinete de ministro. Vino un señor que un día apareció con una cantidad de offshore, cuentas en el exterior, digo, es un tema jodido.
8: Sí, de familia viene el tema, sí.
5: Pero es un tema jodido de la democracia.
8: Ultramenemista.
5: Y además, no, pero además porque te estás sentando entre fulleros todo el tiempo. Sí, donde cualquier cosa puede pasar.
8: Claro, vino para la rosca política, porque el tipo maneja eso y, bueno, que si no les importa otra cosa.
5: Escúchenla a la doctora Carrió hablar de la ley de tierras y lo que ella manifiesta, por favor.
9: Todos los que firmaron este dictamen en materia de inviolabilidad de la tierra, los voy a denunciar, están cometiendo traición a la patria. Y los que firmaron el proyecto también, y van a terminar presos. Yo se los
10: esto
9: aseguro.
10: ¿A qué se está refiriendo? ¿A la ley de propiedad?
9: A la inviolabilidad y la ley de tierra. Exacto. Porque esto es tema de propiedad de la tierra, no es concesión.
10: Perfecto.
9: Se trata de propiedad de la tierra. Por ejemplo, no le puedo entregar la propiedad de la cordillera a un Estado extranjero. Hay un intento de parte de Silicon Valley y de otros grupos de apoderarse. En su momento querían crear estados en islas para no someterse a la jurisdicción de ningún estado. Lo que están tratando es de hacer este experimento en lugares insulares, con la voluntad propia de los estados. Lo que hace la nueva ley de tierras es decir que en las fronteras no tienen un régimen especial. Depende de las provincias. Es más, lo que no pueden hacer es comprar en las fronteras estados o sociedades donde sean partes estados, etcétera, ni tampoco en el territorio, salvo que la provincia, que no dice qué es la provincia, no dice si es el parlamento, parece que es el gobernador, decida que hay una excepción, también en zona de frontera. También en zona de frontera, y lo acepte por decreto el presidente de la nación. Pero esto es una desterritorialización. ¿Se dan cuenta? A ver, puede ser que un grupo económico, entonces, extranjero, a partir de la nueva de la ley de sociedades que se quiere aprobar, constituido en el extranjero, se apropie de parte de la frontera, del territorio, se sometan la constitución a la jurisdicción extranjera, en una isla que puede ser cualquiera, inventada, se sometan sus relaciones a otra legislación que se apropia, y se te apropia. Estamos afectando la integridad territorial, a ver, integridad territorial de la federación. Hay tres entes.
10: Bien, pero ahí
9: provincias, nación y federación.
10: Por eso,
9: una traición a la patria.
8: Clarito, yo coincido. Es lo que veníamos hablando, ¿no?
5: Nosotros hablamos de las sociedades que se querían crear con Barcesat hace un mes y medio. Venimos hablando del tema de la tierra. Y Carrió es una síntesis que la entiende cualquiera. Es una vergüenza este proyecto.
8: No, es
5: porque
8: terrible, sí.
5: Vos fíjate lo que son los locos. Es cierto, los tipos están intentando comprar islas en archipiélagos de Nueva Zelanda y en archipiélagos de Filipinas. Con la idea de generar un país.
8: Sí, sí.
5: O sea, van a poner cinco tipos y un galpón, en el mejor de los casos, para tener un consulado, van a dibujar una bandera, le van a poner un nombre, le encargarán una marcha nacional.
8: Y lo maneja la empresa.
5: Van a generar una constitución y a partir de ahí generan una jurisdicción. Generan una jurisdicción con leyes perfectamente adaptadas a su propio objetivo comercial o empresarial.
8: No, además es un tema gravísimo que además... Tendría que tener un conocimiento total de lo que está pasando la sociedad. Acá hay un déficit, creo que, de la oposición, que tendría que salir muy fuerte, más allá del mundial que tapa todo, muy fuerte frente a la sociedad para explicar esto, porque es el título, además, es mentiroso. De
5: perfecto,
8: la ley, ¿no?
5: Muy bien, Raúl, muy bien. Penúltimo audio que vamos a escuchar. Miren, el terremoto de Venezuela equivale a 500 atentados a la AMIA.
8: Sí, 2.600 muertos hasta ahora.
5: Sí, cuando terminen de correr, que va a llevar meses.
8: Terrible.
5: Las losas de los edificios que cayeron, ese número va a llegar a decenas de miles. Pero, producto de que más o menos acomodaron los melones o las jarras de nitroglicerina allá en Hormuz, vuelven sobre Cuba. Escuchen a Bruno Rodríguez Parrilla, el canciller de Cuba, ayer a la mañana o el jueves a la tarde, no tengo bien, advirtiendo.
11: Las conversaciones entre los gobiernos de Cuba y Estados Unidos no muestran progresos. Que la conducta de la delegación del gobierno de los Estados Unidos está acompañada de constantes declaraciones agresivas contra Cuba, de amenazas incluso de agresión militar. Hemos decidido solicitar una sesión de la Asamblea General de las Naciones Unidas junto al resto de los Estados miembros de Naciones Unidas. Cuba denunciará las acciones agresivas del gobierno de Estados Unidos. Cuba denunciará las acciones agresivas del gobierno de Estados Unidos contra nuestro país.

0: no es ni puede ser una amenaza a la seguridad nacional de los Estados Unidos, que es una gran potencia militar y nuclear. Cuba no es una amenaza. El bloqueo, sí. No consiste en un peligro por venir o una amenaza futura. Es un crimen de lesa humanidad en plena ejecución. Tenemos la certeza de que la inmensa mayoría de la comunidad internacional respalda y respaldará a Cuba, que es respaldar el derecho internacional y la Carta de las Naciones Unidas.
1: Sí, ojalá que las Naciones Unidas se pongan los pantalones largos de una vez por todas e intervenga en el desastre que está pasando en el mundo, Franja de Gaza, cuestiones de genocidio que están pasando en África, lo que está pasando obviamente en Cuba y en distintas partes del mundo, porque hasta ahora la verdad que ha tenido una posición bastante endeble, ¿no? Muy más allá de alguna que otra declaración.
2: Está funcionando el rifle directamente desde Estados Unidos.
1: Y aparentemente sí.
2: Y de Israel sobre Naciones Unidas es inevitable. El punto es que está advirtiendo el canciller de Cuba una escalada en esta cuestión que se hablaba hace unos meses, que después se frizó por el despelote de,
1: sí,
2: del ataque de Israel y Estados Unidos a Irán, de poco menos que una invasión a la
1: sí,
2: isla.
1: Sí, claro.
2: No hay buenas noticias en estos días en general, pero siempre de algún lugar a alguien se le ocurre decir algo que ayuda. Entonces, como es un sábado de julio y la semana que viene se va a cumplir un nuevo aniversario, exactamente creo que es el 250, ¿no? No,
1: a ver. Claro.
2: 210 aniversario de la declaración de la independencia nuestra. 250
1: sí, claro.
2: Soy donde papada se está haciendo de alfombra. Allá haciendo...
1: Sí, está festejando.
2: Ustedes saben que dentro de las gracias de los siglos XVII, XVIII, XIX, etcétera, estaban los bufones de la corte.
1: Y él es petizo. Viste que los bufones
2: sí,
1: generalmente eran...
2: Qué mala leche, qué mala leche.
1: De baja estatura.
2: Este petizo, gordo, horrible, tiene una papada con estrías.
1: Y todo sucio. Esto,
2: absolutamente.
1: Sí, tiene una pinta de sucio, pobre tipo. Pero bueno, nada, qué sé yo. Las enfermedades psiquiátricas a veces...
2: Él tiene un problema de un encontronazo con el agua y el jabón, sin duda. Y con los espejos, ¿no?
1: Digo, ahora, lo que no... sí, es el negocio, porque la derecha siempre estuvo apoyando gente muy limpia, muy, muy presentable.
2: Claro,
1: ahora
2: bueno,
1: monigotes.
2: Es un
1: porque vos bajás y ves a Lemoyne, ves a todos estos tipos.
2: Es una derecha devaluada.
1: Adorni.
2: La hermana, 3%.
1: La hermana, bueno.
2: Sí.
1: Caputo y Caputito también.
2: Póngale. Pero volviendo al tema de los bufones y las cortes, yo el otro día me acordaba de don Juan Manuel de Rosas. Don Juan Manuel de Rosas tenía 3 bufones. El jefe de los bufones, que le decía barbaridades a cualquiera, en cualquier reunión, ministros, embajadores, lo que fuera, se llamaba don Eusebio de la Santa Federación.
1: Ah, como te acordás, sí.
2: Sí, porque fue un personaje que me llamó la atención porque además le decía barbaridades al propio Juan Manuel de Rosas y Rosas se cagaba de risa. Digamos, le causaba gracia. Y el tipo llegó a ser un influyente importante porque después aprovechaba y hablaba con doña Encarnación.
1: Claro, claro.
2: A veces le mangaba algo para este, para aquel, para el otro. Papadas es un bufón. Pero ni siquiera es un bufón elegido. Es un bufón adoptado mientras más o menos no tiene muchas pulgas cuando se rasque en sus visitas a Estados Unidos, estas cosas. Pero es un bufón. Pero como siempre a alguien se le ocurre algo, yo descubrimos de casualidad, descubrí a un chico que se llama Nicky Jiménez Riveros, diciendo, y esto con esto nos vamos hasta el sábado que viene, Raúl.
1: Sí.
2: Escuchen este audio que es un canto a la vida. Estamos grandes.
3: Ya estamos grandes para ser mala gente. Vayan a terapia, cómense las uñas, abracen árboles, viajen al mar, escriban, lloren, hagan lo necesario, lo que tengan que hacer, pero sanen. Basta de andar lastimando a los demás por heridas que todavía no pudieron resolver. Es fundamental construir vínculos que vayan más allá del chisme, las salidas o lo superficial. Hay que buscar personas con las que se pueda compartir un desayuno, hablar de lo que duele sin miedo y crecer de verdad. Personas

personas que celebren tus logros sin competir con ellos, que te impulsen a ser mejor y que crean en vos incluso cuando ni vos mismo estás tan seguro. Porque las amistades, los vínculos que valen, no son solo los que te acompañan en los buenos momentos. También se quedan cuando la vida pesa. También te sostienen cuando todo parece tambalear. Y en un mundo cada vez más apurado y más individualista, eso sigue siendo una de las formas más lindas

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4: Una cosa es cuando estamos sentados en un lugar mullido, acogedor de nuestro domicilio, mirando si podemos una película de acción. Por ejemplo, digo, de repente selecciono la temática porque terminamos abrazados con nuestros seres queridos metros antes que el automóvil caiga al precipicio. La figura sirve para ilustrar respecto de la Argentina hoy. Estamos todos, pero quizás aún no suficientemente abrazados, y sabemos que el destino es el precipicio. Día por día nos enferma más esta situación, y entonces acudimos los que podemos en la perspectiva de los especialistas para saber, para tratar de comprender cómo atenazar un momento gravísimo de nuestro país que nos puso a todos de carne de cañón del capitalismo más descarnado al modo laboratorio. Se sustancia aquí, en nuestro país, un emprendimiento de orden mundial que regimentan las transnacionales de la acumulación perversa de recursos en el final de un sistema que, por cierto, hace agua por todos lados. Mientras hermanos y hermanas tienen que terminar viviendo en las calles, algunos eligen suicidarse, lamentablemente. La tasa de suicidio en nuestro país hoy, por cierto, es la más elevada de nuestra historia, pero también es una de las más importantes del planeta. Argentinos y argentinas, como vos y como yo, buscando en la basura, como animalitos primarios, elementales, lugar al que quizás todos lleguemos en algún momento si tenemos la misma necesidad que esas personas, que esos ciudadanos y ciudadanas a los que el sistema aún no responde por parte, por lo menos, del presidente, que cuando no está utilizando la licuadora, está motorizando la motosierra, y entonces destruye aquellos sectores del Estado que le son incómodos a su proyecto reduccionista, que tiene como objetivo eliminar a 10 millones de argentinos, como mínimo. Ya lo dijo oportunamente otro expresidente también neoliberal, me refiero al expresidente Mauricio Macri, que por cierto forma parte de esta experiencia. Por eso agradecemos tanto el término Macri radicalismo y también Macri mileísmo, estos términos que responden a la creación de nuestra compañera, de la colega Sandra Russo, no hacen más que definir un gobierno que es de corte entreguista por demás, y que reúne a todos los sectores de la derecha nacional, que si bien están buscando un reemplazo, tiene que ver con que la puesta en escena sea aún más confiable, o vuelva a ser confiable, si alguna vez lo fue. No hay una sola pica de improvisación en lo que lleva adelante Casa Rosada, muy por el contrario, todo está milimétricamente para desagregarnos, para llevarnos a las antípodas de la patria soberana y para dejarnos en una situación de anemia y también de anomia. Prácticamente, si no fuera porque la Selección Nacional de Fútbol nos da buenas noticias, quizás no agitaríamos una bandera argentina. Y entonces tal vez la oportunidad de volver a abrazarnos todos antes de caer al precipicio esté dada por pensar en la importancia que tiene para todos la emoción que nos provee cada gol nuevo que hace Messi y sus muchachos. Tomemos por allí el atajo para resolver esta problemática, y que ojalá sirva también para que se copien otras naciones que en breve serán motivo exactamente de lo mismo. Si alguna vez necesitamos vernos reflejados en el espejo del subcontinente, del que siempre nos veíamos lejanos por nuestra condición europeísta y tanto más, bueno, de rompe y raje, en 2 años y medio nos están llevando a ser peor que lo que alguna vez tachábamos como repúblicas bananeras, con un Estado en desaparición y al mismo tiempo con una sociedad que marcha aparentemente sin rumbo, pero claro, con ese direccionamiento que solo nos lleva a la muerte. No se me ocurren otras palabras, no hay forma de abrir nuestros programas, todas y cada una de nuestras entregas, que no sea decirte desde el asombro todo lo que nos pasa. Y claro, también tendremos que meternos más de cabeza en los prolegómenos de la oposición, que es quien tiene la palabra frente a un gobierno que es capaz de todo contra su pueblo, al modo enemigo, desde Casa Rosada, ejército de ocupación, una guerra que contó quizás como nunca con el apoyo soberano del pueblo a través de su voto. Sin embargo, uno sigue pensando que es posible que alguna vez podamos salir de esta pesadilla. Y entonces, ¿por qué no pensar en el embrujo de mi tierra? Escuchemos el tema musical del querido Peteco Carabajal.

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1: ¿Qué tal? ¿Cómo estás? Comenzamos con una nueva emisión de Patria Soberana. Estaremos juntos hasta las 14, con muchísimo por compartir a través de Radio Rebelde y desde Mendoza, en mi caso, ustedes allí a tan solo 7 cuadras del obelisco con 8 grados de temperatura, aquí 3 grados en el oeste argentino, fresco, por cierto, decían que ayer terminaba, que hoy empezaba a recuperarse el calorcito y todo aquello con las comidas del caso, tomando en cuenta que estamos en invierno. Sin embargo, bueno, tal cosa no ha ocurrido. Y antes de presentar a mi equipo, te cuento que nos manda un mensaje Ricardo. Dice: muy buen día, compañeros. Detenido en casa por una gripe que goza de muy buena salud. Los abrazo cálidamente en este frío sábado de julio. El primer día de julio, Ricardo Korn ya nos avisó que no podía ser parte de nuestro programa hoy. Asimismo lo hizo Graciela Trever, nuestra economista y columnista de economía, que también tiene la voz tomada. Estamos esperando a Nicolás González, que llegue de un momento al otro. Y por cierto, saludamos a Dayana Itatí Álvarez, nuestra operadora. ¿Qué tal, Dayana? ¿Cómo estás? Tenemos mucho por compartir a lo largo de estas 2 horas aquí en la radio, con muy buena música, como siempre, y con la mejor de las ondas, tratando de encontrar una solución a los problemas que son comunes. Y hoy, haciendo las veces de contexto para un debut, porque se sube a la radio una amiga, una compañera, a la que le hace mucha ilusión acompañarnos y formar parte de este fenómeno comunicacional. Me refiero a Liliana Aguilera. Y entonces, bueno, ¿qué tal, Liliana? ¿Cómo te va? ¿Cómo estás?
2: ¿Cómo estás, Marcelo? Tardes. Un gusto estar acá, realmente, pero lamento la ausencia de mis compañeros, no sé qué pasa, me abandonaron.
1: Tal cual, justo tu debut,
2: es terrible. Estoy preocupándome, digo, bueno, ya hablaré con ellos a ver qué es lo que pasa.
1: Mira, no te preocupes, que más preocupado estoy yo, así que te gané de preocupación. Con la mejor de las ondas de nuestra operadora, que también hace las veces de productora, que te ubicó allí en el estudio, porque te cuento que el primer sábado de cada mes Liliana se va a sumar a nuestro programa a lo largo de las 2 horas, ayudándonos a ver lo que ocurre en la Argentina, pero también tirando sus perspectivas en las entrevistas con nuestros invitados. En el caso de hoy estamos a la espera de las dos personas que formarán parte de nuestro envío, que por cierto siempre intentamos nos ayuden a analizar lo que está ocurriendo. Por ejemplo, la psicoanalista Nora Merlín y también Raúl Antonio Luque, que fue uno de los argentinos que fueron a las Islas Malvinas a defender nuestra soberanía, que por cierto es ultrajada desde 1833 por parte de los ingleses, y en aquella aventura de los militares que comenzó el 2 de abril, él también tuvo algo que hacer allí, y de eso será lo que vamos a poder intercambiar. Liliana, si te parece, para ir metiéndonos en tema, sí, contanos un poquito lo que está pasando a hoy, la última información que tenés respecto del tema de la problemática de derechos humanos, por favor, a nivel nacional, que de hecho sabemos que estás siempre vinculada por no solo tu condición de abogada, sino también de militante de derechos humanos.
2: Sí. Sí, sí. Gracias, te agradezco esta, que traigas este tema que, bueno, nos involucra a todos en este momento, porque derechos humanos, como decía siempre y antes cuando estuve una vez acá, es todo. Y en especial, bueno, justamente hoy me entusiasma mucho la entrevista con Nora Merlín, porque justamente en su condición de psicóloga y politóloga, sus trabajos, sus investigaciones y demás tienen que ver con esto, ¿no? Con qué nos pasa al pueblo argentino, ¿no? Nuestra trayectoria, porque esto, lo que estabas hablando recién, ¿no? Cómo la gente necesita una alegría, porque estamos muy mal, estamos muy tristes. Y hay una inercia, una inmovilidad. Y tiene que ver justamente con el avasallamiento de los derechos humanos más básicos. Ahora, por ejemplo, estaba escuchando, bueno, en el diario que me mandaste, y además escucho la radio de las madres y a la compañera Sandra Russo, ¿no? El ataque a las infancias, ¿no es cierto? Entonces, justamente se está trabajando ahora en en estos 50 años desde el golpe. Lo que se trata es de justamente buscar la verdad y la justicia respecto a las infancias que fueron secuestradas, que fueron apropiadas, niños que fueron secuestrados y mantenidos, por ejemplo, en la Casa de Belén, donde sufrieron torturas y violaciones. Entonces, todo esto se está trabajando muchísimo porque era algo de lo que no se hablaba. De esas víctimas, ¿no? Del genocidio. Esos hijos que fueron secuestrados junto a sus padres, a los padres los desaparecieron y ellos quedaron o apropiados con una identidad falsa, sustituida, que lo seguimos buscando, porque hay muchos hombres y mujeres, más de 300, que no conocen su verdadera identidad. Y por otro lado, tratar de hacer justicia, entre comillas, o reparar, o decir, o que se sepa, de estos sobrevivientes, esos hijos que fueron también torturados y violados como sus padres, no los asesinaron, están vivos y ellos mismos hoy en día están buscando justicia, ¿no? Que se los tenga como víctimas, para una reparación, si se puede, no sé si se puede reparar esto. Pero bueno, en los juicios de lesa humanidad lo están planteando.
1: Claro, y tampoco nos olvidemos del contexto, volvamos sobre el contexto, porque si bien la problemática de derechos humanos se focaliza fundamentalmente en lo que tiene que ver con lo que ocurriera a partir del desembarco de la última dictadura militar en la Argentina, bueno, convengamos que hay una coyuntura gravísima que lo único que reporta es a la muerte, es decir, exacto, argentinos y argentinas que lo comen, argentinos y argentinas con problemas gravísimos, porque ya no tienen techo, porque no tienen vestido, los primeros derechos humanos. Te voy a proponer, Liliana, que escuchemos un tema musical para resolver un inconveniente técnico que tenemos aquí en Mendoza y seguimos la charla. Vamos a compartir al gran polaco Goyeneche con un tema clásico de la canción de El Río de la Plata. Escuchemos La Balada para un Loco.
2: Buenísimo.
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0: se amontonan las inquietudes, lo que pensamos preguntarle a nuestros invitados en el transcurso de nuestro programa, y de paso te compartimos como siempre nuestra vía de comunicación, 11-26-90-84-96, 11-26-90-84-96, para mensajes que pueden ser escritos o pueden ser también audios, ¿eh? Ricardo Con, ausente con aviso. Nicolás González, no sabemos qué le ha pasado, ojalá que esté bien, pero aún no ha llegado. Graciela Trever, también ausente con aviso. Graciela y Ricardo con su pertinente gripe. Yo combatiendo contra la gripe que me atenaza desde hace unos días. El sábado pasado estaba peor que hoy, ¿eh? Así que la verdad es que debo cantar victoria. Y nos acompaña inquieta Liliana Aguilera, a quien sabemos la asiste siempre la inquietud en su vida diaria. Por eso, por ejemplo, seguís estudiando, Liliana, ¿o me equivoco?
1: Sí, y tengo que decirte respecto a las gripes y todo esto, yo creo, el otro día le decía a una de mis hijas, no te preocupes, creo que a esta altura ya estoy inmune a todo.
0: Tal cual, claro.
1: Por eso estoy acá sin ningún problema. Así que los compañeros no se preocupen, no voy a estar seguramente a la altura de las circunstancias en ser reemplazo, pero bueno, a falta de pan, buenas son tortas, decían las
0: buenas
1: tías.
0: Buenas son, ¿no?, las tortas, sí, tal cual. Así no, pero bueno, además, en el caso tuyo, siempre has perseguido ideales, considerás que los principios tienen un valor en sí mismos, sí. Algo que hoy está en dudas y lo pone en dudas nada más y nada menos que la brutal agresión que sufrimos todos los argentinos y nuestra tierra por parte de Casa Rosada. Contanos, Liliana, ¿qué sentiste cuando te enteraste que había sido electo presidente de la Nación Javier Milei?
1: Bueno, yo tengo algo terrible que tiene que ver con la muerte, ¿no? Ya venía diciendo yo, yo era muy pegada a mi papá, ¿no? Mi papá, un tipo, un obrero, que siempre tuvo mucha conciencia de clase, conciencia política. Un luchador. Y realmente siempre decíamos que el problema de las M en Argentina, ¿no? Martínez Dios, Menem, Macri, Milei. Mi papá decía que, bueno, la pata civil de la dictadura era Macri. Y bueno, ¿qué pasa? Él sufría de Parkinson en el 2023. Con el arribo de Milei a la Casa Rosada, él se empeoró. No podía creer que hubiera ganado Milei y me decía, hubo fraude. Y yo tuve que decirle con tanta tristeza, ¿no? No, papi, no. Nos llevan 12 puntos en un momento. Bueno, él no lo podía creer. Bueno, a los pocos días falleció. Entonces, más allá de la tristeza, de lo que yo ya venía sintiendo, ya con la presidencia de Macri, el deterioro de la institucionalidad en Argentina, con este personaje que lo empecé a registrar ahí, porque yo creía que era un panelista de televisión, realmente me sorprendí, ¿no? El personaje que es este hombre, la persona que es. Que siempre lo digo, si cualquiera de nosotros dice las barbaridades, se expresa de la manera que se expresa él, con la violencia que tiene, la ira que no puede contener, estaríamos encerrados seguramente, o estaríamos con un tratamiento intensivo psiquiátrico. Sin embargo,
0: en un hospicio, como decíamos antes, ¿no? Tal cual.
1: Claro, eso es. Entonces, esa es la gravedad, y por eso es tan interesante, vuelvo a la entrevistada de hoy, todo el hilo conductor que ella hace, ¿no? Entre justamente cómo llegamos a esto, ¿no? Que no nos explicamos, la ciudadanía no nos explica y la militancia menos, no podemos entender cómo el pueblo vote a alguien en contra de sus propios intereses, ¿no?
0: Claro, y sabés que en algún momento charlamos con los compañeros con Ricardo y con Nico, porque estaba dando vueltas una poesía, un texto con pretensiones poéticas, que hacía foco en los argentinos en tanto votantes de Milei. Y fíjate que yo no me he enganchado nunca con eso, porque si uno empieza a enojarse con los primos, con los amigos, con los hermanos, con argentinos tan ciudadanos de a pie como vos y como yo, no logramos nada. Estamos hablando de una abstracción compuesta por millones de personas que tienen incluso el derecho a equivocarse. Sí. Porque convengamos que cuando nos proponen algo, y así nos tiene en la cabeza la hegemonía mediática, diciéndonos que el peronismo, el kirchnerismo son algo malo, son algo perverso, son algo que no nos sirvió de nada, bueno, aparece este monigote con toda la nafta del imperio, con toda la defensa cerrada por parte de los medios que hace rato que reportan al poder real. Y entonces, en un contexto en el que veníamos de 10 años de pérdida económica, 8 por lo menos, porque tomemos en cuenta que el gobierno de Alberto Fernández dejó muchísimo que desear. Si hubiera hecho un 5%, un 10% de peronismo, probablemente no terminábamos con el zorro dentro del gallinero. Y lo digo porque me parece que es muy importante tenerlo en cuenta. No vamos a resolver nada echándonos culpas entre nosotros, y en todo caso sí estamos todos a tono y dándonos cuenta de lo que verdaderamente puede hacer un gobierno que en realidad es una gestión del poder económico concentrado mundial, ¿no?
1: Exacto, pero más allá, está muy bueno lo que decís, no es cuestión de enojarse, pero hay que entender. Así como nosotros, y yo desde mi profesión y desde mi vida en sí, trato de entender a las personas, qué les pasa, especialmente las diferentes, o las que optan por otras cosas que no son las mías. Yo por ahí puedo creer que está todo claro, la tengo clara, a ver, nacional y popular, bueno, industria, educación, salud, pero hay que ver qué le pasó a esos otros que también son usuarios de lo mismo, necesitan lo mismo, tienen los mismos derechos y sin embargo votan en contra de su propio derecho, ¿no? ¿Qué les pasó? Entonces, en esa recorrida, en ese buscar, ¿qué es lo que pasó? Es ahí donde nos ponemos a pensar y nos damos cuenta que no es solo nacional, es global. Hay una, dice en el decir de Nora Merlín, es la colonización de las subjetividades, ¿no? ¿Cómo me pueden colonizar mi subjetividad y no ver que estoy abriéndole la puerta a mi propio verdugo, ¿no? Eso es lo que pasa.
0: Sí, pero también, y siguiendo con el razonamiento que venimos haciendo, recordemos, Liliana, que venimos de más atrás en el tiempo de aquellos crápulas que no una, sino 6 veces asolaron la nación a partir de golpes de Estado. Y entonces, en el último de ellos, y acabo de toser para que quede claro que yo también vengo saliendo de una gripe, en el último de ellos, por ejemplo, ¿te acordás que nos decían algo habrás hecho, algo habrán hecho, no te metás, sí. Por algo será? Es decir, venimos de la abominación de lo político por parte del pueblo, que atemorizado prefirió correrse en buena medida y una gran cantidad de hermanos y hermanas de la cosa pública, del entendimiento, del debate, de lo que nos pertenece, de lo que hace a lo que tiene que ver con la vida en comunidad. Es decir que cada vez son más las personas aparentemente que se desconectan de la cosa pública, si bien deseo pensar que por lo menos en los gobiernos populares se ha trabajado en contra, prefiriendo que florezcan mil flores, como oportunamente señalara Néstor Kirchner, dicen que citando a Mao, ¿no? Nada más y nada menos que a Mao Zedong.
1: Sí, tal cual. Yo trato de ver la comunidad, bueno, como conjunto de individuos. Y me parece que nos pasa en lo personal, esto también lo dirán los psicólogos, a veces hay personas que cuando algo es muy doloroso, lo tapan. No lo ven, no lo quieren ver. ¿Por qué es muy doloroso? Esto lo vemos mucho en las violencias, los abusos y demás. Hasta se bloquea la persona y no recuerda qué le pasó. Entonces, hay un mecanismo, no sé bien, esto es tema de sociología también, comunitario, que a veces es más fácil, más cómodo o menos doloroso o por supervivencia. Es decir, bueno, en algo estaba... algo habrá hecho, bueno, y acomodarse, digamos, no salirse de la zona de confort y preferir repetir eso como loro, que en realidad nos lo meten en la cabeza, nos cambian el sentido, no sé, digo, hace años, digamos, ser un trabajador era un orgullo, todos querían, al menos mis padres y demás, bueno, era algo bueno trabajar. Claro. ¿No es cierto? Después pasó como un cambio de sentido también desde los medios y desde el propio gobierno. Me acuerdo la época de los años 90, ¿no? Con Menem, un cambio en la valoración de las cosas. Por eso perdimos el agua, la luz, el gas, todo privatizado, ¿no es cierto?
0: Claro, y hoy cuando vemos que están ya prácticamente poniéndole bandera de remate al país, empezamos a entender todos esos movimientos individuales, todos esos episodios. Te propongo que escuchemos un tema musical porque ya está llegando nuestro primer entrevistado. Vamos a compartir a la queridísima Mercedes Sosa haciendo La Chacarera del Olvidado.
1: Buenísimo.
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1: Tal cual, vamos hasta las 14, estamos aquí en Radio Rebelde haciendo nuestro programa y pasándola muy muy bien. Yo desde Mendoza y con 3 grados de temperatura, fresca, fresca arrancó la mañana, por cierto con 0 grado. En Buenos Aires 8 grados en este momento, y vos con una vía de comunicación directa con nosotros, el 11-26-90-84-96. 11-26-90-84-96, hacemos Patria Soberana y ya los tenemos con nosotros a Raúl Luque, a quien le pedimos que se acerque a su micrófono, sí. Por favor. Ahí no, nos estás escuchando, Raúl, ¿no?
2: Sí, te estoy escuchando, Marcelo.
1: Muy bien, buenísimo.
2: Antes de todo, claro. Buen día.
1: Buen día, ¿cómo estás? Bueno, finalmente nos pudimos encontrar. ¿Te costó ubicar la radio?
2: No, perfecto, perfecto, perfecto. Lo único que tuve un inconveniente del auto y me tuvo que venir en tren.
1: Claro, claro. Ah, mirá, bueno, cosas que pasan en las grandes ciudades. Menos mal que pudiste resolverlo, que ya estamos juntos. Seguramente las personas que reciben la información de quiénes serán nuestros invitados están deseosas de conocerte, porque bueno, a muchos comentamos que nos visitaría una de las personas que nos defendió de los ingleses en el año 82. Contanos un poco, para contextualizar, cómo fue que vos terminás siendo embarcado hacia Malvinas.
2: Ah, ¿qué tal? Para todos los oyentes, yo ingresé a la Armada Argentina el día 29 de enero del 75. Y en 1982 me tocó participar en el operativo Rosario, la guerra de Malvinas. Salimos de la base naval Puerto Belgrano el día 28 de marzo del 82.
1: Bien. ¿Y ya sabían que tenían un hueso duro de roer? Pero por otra parte, convengamos que, según lo que conocíamos todos los argentinos y argentinas, era pan comido, según nos hacía saber el presidente de facto Leopoldo Fortunato Galtieri, ¿no?
2: Sí, lo que pasa es que nosotros no sabíamos nada, la verdad que no sabíamos nada. Nos empezamos a enterar por informaciones que llegaban, porque yo era donde llegaban las informaciones, era donde yo estaba, porque yo era el encargado del turno mío en comunicaciones. Sí. Yo era el encargado, era como. Y por ahí nos empezamos a enterar, igualmente por las radios de Uruguay.
1: Es decir, que ustedes desde Malvinas tomaban Uruguay porque no terminaban de confiar en los propios altos mandos que los habían mandado a defender nuestra soberanía.
2: Sí, no sabíamos nada. No sabíamos nada, no sabíamos nada, yo particularmente no sabíamos nada. Y después, como seguramente que la plana mayor del destructor capaz que lo sabía, pero nosotros, yo en sí, no lo sabía. Después lo empezamos a enterar y ahí nos empezamos a estar siempre conectados con las. Tenemos un receptor que ahí poníamos la dos o tres radios uruguayas y por ahí lo íbamos tirando de lo que iba pasando.
1: Bien, bien. Y me decías, ¿qué día exacto llegaste vos a las Malvinas?
2: No, nosotros salimos el 28 de marzo. Habremos estado por ahí antes del 2 o el 3, por ahí anduvimos, sí. Para esa fecha estuvimos en Malvinas. Nosotros nunca desembarcamos en Malvinas, siempre estuvimos alrededor de la isla.
1: Alrededor de la isla, bien. Es decir, sobre el continente.
2: Sí, dentro del continente de Malvinas. Sí, porque a veces hay gente que dice, pero ustedes no estuvieron dentro del territorio de Malvinas. Sí, pero ¿quién iba a custodiar la costa argentina? Alguien tenía que. Sí. Cada uno cumplió su función a donde los mandos superiores nos indicaban.
1: Claro, claro. ¿Y cómo era el día a día de participar de una guerra a tan solo unos poquitos kilómetros del espacio concreto donde se estaba librando.
2: Sí, nosotros en particular, yo jamás pensé que me iba a pasar nada. Yo vivía el día a día como si fuera un día normal, pero con un recelo, siempre atento, con los ojos abiertos, y yo me acostaba siempre casi vestido. Me acostaba vestido y con el chaleco salvavidas al ladito mío, porque cada uno tenía un puesto de combate. A ver, porque cada integrante, por más que no haya conflicto bélico, siempre se arma el tema de combate. Siempre está preparado cada uno en su lugar.
1: ¿Y reciba llegando información respecto de las bajas, por ejemplo?
2: Yo me iba enterando, sí. Lo más doloroso para mí fue el día 2 de mayo, cuando atacaron al aviso Sobral. Me dolió mucho porque justamente ahí había un suboficial, un cabo principal, Mario Rolando Alancay, salteño, que había estado mucho tiempo conmigo en Ushuaia. Cuando me enteré, se me arrugó el corazón porque no lo podía creer. Y porque él estaba en la radio cuando atacaron al Sobral. El puesto de comando cedió y cayó todo sobre la radio y murieron todos, excepto un compañero mío de promoción que se salvó porque él andaba por la cubierta y las esquilas lo hirieron gravemente, pero él quedó discapacitado del brazo, no me acuerdo si derecho o izquierdo. Era, ¿cómo se llama? Horacio Enrique, que era de Venado Tuerto, de la provincia de Santa Fe.
1: Bien, ¿y te acordás un poco vos, Liliana, cuál era tu percepción por aquellos días, con un triunfalismo que algunos, siendo chiquitos, incluso nos despertaba sospechas, tomando en cuenta que el país estaba en guerra nada más y nada menos que con la OTAN, ¿no?
2: Sí, estamos peligrosamente, estamos enfrentados con ellos, también teníamos... Estados Unidos fue un poco aliados a ellos, y lamentablemente Chile no dio la espalda, apoyaba más a los ingleses que a nosotros.
1: Sí, déjame que te haga una propuesta de corrección discursiva, Raúl. El gobierno dictatorial chileno, no Chile, el gobierno dictatorial chileno apoyó a los ingleses, evidentemente. Liliana, contanos cuál era tu percepción durante la guerra.
3: Lo podés ver ahí. Le indicaba
1: a dónde todo. Verme, claro.
3: A veces uno se intimida un poco en el piso. A mí me pasó. Entonces, Antonio, le explico que te puede ver en pantalla. Sí, respecto a eso, por eso tu pregunta, Antonio, fue fundamental. ¿Qué sabía él? ¿Cómo se enteró? Y perteneciendo a la Fuerza Armada, a la Armada Argentina, nos está diciendo que no sabía nada. O sea, cuando lo mandaron, ahí sobre el pucho se enteró. Bueno, en el caso de los civiles, yo me acuerdo exactamente que el 31 de marzo anterior al 2 de abril, había sido esa movilización tan grande y que fue reprimida terrible dentro del proceso. Y el 2 de abril, me acuerdo como si lo estuviera viviendo, yo salía de la Facultad de Derecho, la Recoleta, el Libertador y Figueroa Alcorta, iba a ver a un recién nacido, una amiga de la infancia, había tenido familia, ahí en la Recoleta, y escuchaba los bocinazos y las banderas y todo el mundo en la Recoleta contento. Y entonces le pregunté a un kiosquero de diarios ¿qué pasa? Porque yo no sabía, y ahí me enteré que tomamos las Malvinas, me dijo, tomamos las Malvinas, cosa que me asustó muchísimo. Y bueno, después cuando llegué a casa, a las pocas horas me enteré que mi primo hermano Pedro estaba en Malvinas. Él había ido a su regimiento a que le firmen la libreta, porque ya se iba de baja, clase 62, y lo metieron adentro y directo a Puerto Argentino, ¿no?
1: Bien. Raúl, ¿qué te pasa a vos cuando reflexionás sobre todo aquello, fundamentalmente a la luz de hechos muy tristes, porque sabemos que muchos de tus compañeros que volvieron, por ejemplo, tomaron la decisión de terminar con su vida, quizás atormentados por todo lo que les ocurrió durante la guerra?

0: permitime que me ponga en representante del pueblo argentino y te pida disculpas a vos y en tu nombre a todos tus compañeros y compañeras, porque convengamos que los hicieron entrar por la puerta de atrás porque perdieron la guerra. Digo perdieron la guerra porque yo nunca me sentí convocado, nadie me preguntó, digamos, ¿no? Y al mismo tiempo, está bien, yo era un pequeño, pero en el caso del resto del pueblo argentino fuimos llevados por gente que ilusamente pensaba que los norteamericanos iban a apoyarnos, o mejor dicho, el gobierno yanqui del momento iba a apoyarnos, cosa que muy por el contrario y nunca podría ocurrir, tomando en cuenta una alianza tan poderosa como la de la, como dicen los españoles, la OTAN, ¿no?
1: Tal cual. Sí.
0: Todo un gran problema,
2: sí, aparte, ¿cómo se llama? Luchamos, es como enfrentarse un camión a un Fiat 600, pero gracias tenemos que los soldados, algunos estaban bien capacitados, estaban bien, porque fueron a lugares que, digamos, que se los capacitara, ¿viste? Igual que los oficiales, digamos, si no hubiéramos sido así, hubieran muerto más gente de la que murió.
0: Más personas todavía, claro. Y al mismo tiempo después nos empezamos a enterar de a poquito de episodios muy tristes, como que una gran juntada de comidas que se hizo a nivel nacional con un programa de televisión muy importante por ATC, que conducían Cacho Fontana y Pinky, finalmente no llegaron a destino todos esos alimentos, que bueno, se producían también torturas por parte de los altos mandos en plena guerra, bueno, cosas alevosas que en definitiva en buena medida también podrían esperarse tomando en cuenta que todavía estábamos en dictadura. Así que bueno, Raúl, te agradecemos muchísimo la visita, la participación, pero fundamentalmente el hecho de que des la cara y que nos cuentes un poco tu experiencia, porque para nosotros es un tema que no está cerrado, y se me ocurre que en tu caso, con más razón, ¿no? Aún debe ser algo que te desvela a diario, ¿no?
1: Quería, permitime, Marcelo, quería preguntarte, Antonio, si integrás alguna asociación de ex de veteranos, o si están trabajando en esto, en la memoria, justamente.
2: Nosotros tenemos conformado en el buque que yo estuve, nosotros hacemos un evento todos los años. Todos los años hacemos el evento. Este año se va a hacer en Oncativo, Provincia de Córdoba, que lo hacemos por segunda vez. Sí. Nosotros vamos, tratamos de colaborar y colocamos una placa recordatoria para dejar en cada lugar plasmado que hemos estado en ese lugar.
1: Muy bien.
0: Bien, bueno, bárbaro. Desde aquí, entonces, la mejor, Raúl. Raúl Antonio Luque. Liliana dice Antonio, yo le digo Raúl. y por supuesto que cuando necesites difusión para esos encuentros, te pedimos que cuentes con nosotros y seguramente que hagas uso de nuestro espacio todas las veces que quieras, Raúl. Te mandamos un abrazo enorme y gracias por acompañarnos.
2: Bueno, muchas gracias. Iba a dejar algo de lo que hablaban de las colectas que se estaban haciendo. Nosotros particularmente, nosotros tuvimos 20 días que no teníamos casi comida. Nosotros lo que comíamos era arroz con tomate pintado y nada más. Y para desayunar el mate cocido con galletas marineras que eran durísimas. Y después vino nosotros tenemos un pequeño helipuerto en el buque, y con el helicóptero con red y nos trajo comida, y ahí empezamos a comer un poquito mejor.
0: Mira vos, y vos eras un integrante de las fuerzas, ni qué hablar de los culillitos prácticamente, como decimos los mendocinos, los pibes de 18, 19 años, los colimbas, que fueron llevados para allí y muy mal alimentados. Y gracias, Raúl, por acompañarnos. Te mandamos un abrazo enorme y seguramente nos vamos a encontrar más adelante. Ahora

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1: Seguimos juntos, vamos a 14 y por cierto con muchísimo por compartir puntualmente con algo que nos llama la atención muchísimo, tanto a Liliana Aguilera, que nos acompaña hoy desarrollando un formato singular porque será de la partida a lo largo de todo el programa en cada una de las primeras emisiones del mes, es decir, el primer sábado del mes Liliana nos va a acompañar, pero tanto Ricardo Con como Nicolás González no han podido venir en el día de la fecha y Graciela Treber, nuestra economista cordobesa, tiene una situación de salud similar a la de Ricardo, también con una gripe atronadora. 11-26-90-84-96 para mensajes, 11-26-90-84-96, y ya lo tenemos, ya la tenemos con nosotros aquí en Patria Soberana, a Nora Merlín. ¿Qué tal, Nora? ¿Cómo estás? Muy buenos días, muy buenas tardes.
2: Bueno, buenos días o buenas tardes, según para quién. ¿Cómo estás, Marcelo?
1: Bien, bien, con mucha alegría de verte. Te presento a Liliana, que también es una admiradora y está en el piso de la radio.
3: Sí, hola, Nora, no sabés qué alegría que tengo, porque vos no me conocés, pero yo sí a vos. Entonces, inclusive a través de las redes también. Bueno, así que bueno. Sí, bueno, un gusto, claro. Grande.
1: Y hace, yo me acuerdo que la conocí, te conocí, Nora, hace un par de años, en una entrevista muy bonita que me permití formularte allí en el Café Cortázar, en uno de mis viajes anuales a Buenos Aires, y sí, en aquella oportunidad, te acordarás que te pregunté, creo que casi de arranque, cómo estabas viendo la mente de los argentinos, y claro, han pasado dos años muy tremendos para todos, dos años y medio de un gobierno no solo entreguista desde el punto de vista discursivo, sino que en lo fáctico está produciendo mucho dolor y muchos problemas. ¿Cómo estás viendo a los argentinos, Lora, para empezar la charla?
2: No me acuerdo lo que conversamos en aquel momento, pero podemos hacer un resumen para llegar a la actualidad, un resumen breve, por supuesto, ¿no?
1: ¿Cómo no?
2: En 2017 yo escribí un libro que se llamó Colonización de la Subjetividad. Sí. En ese momento el planteo fuerte, estábamos en pleno neoliberalismo, después de perder los gobiernos populares, ¿no? Entonces hubo un recrudecimiento de todo el neoliberalismo, que implica la concentración en todos los sentidos. También la concentración mediática, simbólica, etcétera, etcétera. En ese momento se podía hablar ya de una hipnosis generalizada producto de los medios de comunicación, bueno, masivos, ¿no? Que producen cultura de masas, psicología de las masas, fenómenos de identificación colectiva, de sugestión, de fascinación, etcétera, etcétera. Bueno, pasó lo que pasó, etcétera, etcétera, en lo político, y nos agarra la pandemia a nivel global, obviamente, ¿no? Entonces, eso produjo grandes problemas en la salud mental, que habría que especificar en cada grupo etario, pero no es el tema del día. Entonces, esta pandemia que produjo, que nos enfrentó con la muerte, con la enfermedad, con los cambios en las costumbres, con el aislamiento, con el encierro, trajo tremendos problemas en los niños, en los adolescentes, en la tercera edad, hubo y hoy estamos todavía evaluando los efectos de la pospandemia. Entonces, en ese contexto que te estoy contando, del encierro, de la angustia, de el cambio en las costumbres, etcétera, etcétera, se produce el desarrollo, el acento de la revolución de Internet, que ya venía en curso, pero esta pandemia precipitó toda la cuestión, porque hubo que hacer home office, estudios en la casa, trámites a distancia, bueno, a tal punto que hoy estamos en un problema, ¿no? Porque no hay hay que ubicar muchos problemas, pero todavía no termina el mapa, todavía no termina el mapa. Todo lo que produce y está produciendo la revolución cibernética, que bueno, tiene, por supuesto, nadie discute el progreso, ¿no? Como dicen, pero lo que pasa es que no está regulado. Entonces esto está trayendo toda clase de problemas en la salud mental. Entonces, anoten. Quiero decir, medios de concentración masiva, encierro, pandemia, angustias, duelos no resueltos, después revolución de Internet, cambio en las costumbres, debilitamiento de los lazos sociales, ruptura de los lazos sociales. En medio de todo esto y como también producto de la revolución cibernética, emergen las nuevas derechas, porque las nuevas derechas nacen en el suelo de las redes sociales.
1: Tal cual. Estoy pensando en un número que es sobrecogedor. Se habla que desde el 20 de marzo, ¿no es cierto?, del 2020, hasta la fecha ha crecido el consumo de la red en un 7000%. Al mismo tiempo, supongo que lo terminó de focalizar mirando una pantalla, ya sea del dispositivo de telefónico o en la compu, y permitirme que meta la cuchara, como decía mi viejo, en un punto que seguramente va a ser polémico, pero creo que también hay un elemento que no es menor, y tiene que ver con lo político, porque el claro. Frente de Todos había prometido pagar la deuda externa sin generar hambre en el pueblo, y el gobierno de Alberto Fernández terminó entregando su mandato con más pobres de los que había recibido. Así que digo, este es un componente que me parece que también hay que tenerlo a la vista, te lo digo, pero también te lo estoy preguntando, no, porque claro. Entendemos que hubo ahí una traición, ya no solo a Cristina y al acuerdo, ¿no?, sino al pueblo argentino, que veía cómo se firmaba un acuerdo ruinoso con el Fondo Monetario.
2: Claro.
1: Entonces, digo, porque siempre decimos muy muy alegres que el queridísimo Andrés Manuel López Obrador, AMLO, el expresidente más votado de la historia de México, encumbró a la presidenta aún más votada que él, porque claro, el hombre cumplió con todos los mandatos, ¿no?
2: Claro. No, por supuesto, está todo se intersecta, ¿no? Lo político, lo cultural, lo simbólico, lo histórico. Hay la traición del, como vos mencionás, del gobierno de Alberto Fernández, el desastre del plan económico, el endeudamiento que, digamos, no lo hizo Alberto, pero lo hizo Macri y se revalidó
1: tal cual.
2: Con Guzmán. No, por supuesto, y nos enfrentamos a toda esa cuestión, y con la Asociación de Psicólogos hicimos un diagnóstico y un dispositivo donde evaluamos una angustia social generalizada. ¿Por qué? Por retiro del Estado. Porque hay una relación directa entre el retiro del Estado protector, cuidador, garante de los derechos, que pone límite al mercado, y el desarrollo de angustia. Entonces, en este momento estamos atravesando una angustia social generalizada. Digo, hicimos ese diagnóstico con la Asociación de Psicólogos y generamos una herramienta de talleres de angustia en algunos gremios, como ATE y otros gremios, SUTEBA, etcétera, etcétera, donde veíamos a la gente sufriendo, padeciendo individualmente. Entonces generamos talleres de colectivización de la angustia, ¿no? En el sentido de, porque había que politizar ese malestar, hay que politizarlo, ¿no? En lugar de que sea una herramienta de padecimiento, de depresión, de automartirio, mortificación, bueno, que ese debilitamiento se articule y sea una potencia para la lucha, en todo caso, ¿no?
1: Claro, y también, si vos me permitís, colectivizarlo, ¿no? Porque
2: comprendemos
1: que si nos metimos nos metieron en las casas, ¿no? Y no pudimos salir, y entonces empezamos a mirar los dispositivos, todos los que creyéramos que de los dispositivos provendría la resolución de los problemas, mientras se retiraba, o retiraban, mejor dicho, perversamente al Estado.
2: Claro.
1: Entonces estamos en esa ecuación, como bien señalabas en el comienzo de tu planteo, con una sumatoria de elementos que son realmente novedosos, y no porque eso sea algo positivo, ¿no? Por el contrario.
2: Claro, pero si vos estás cuidando la salud porque hay un peligro de muerte generalizada y estás encerrado y te empiezan a decir que el Estado es tu enemigo, que te tiene encerrado, y al mismo tiempo, bueno, aparece esa foto famosa de Alberto Fernández en la fiesta de Olivos, y lógico, de un día para el otro, porque estamos en una época donde funciona así lo imaginario, las fotos, el TikTok, el impacto en lo social, y esa foto, bueno, fue una bisagra, con toda razón, ¿no?
1: Tal cual.
2: Que el Estado te miente, que es tu enemigo, y en ese suelo de las redes y del Estado enemigo, y que todo es mentira y todo es un engaño, aparece La Libertad Avanza con la motosierra.
1: Tremendo, porque estamos viendo en nuestra cabeza y nos estamos acordando. Liliana seguramente tiene ganas de hacer alguna pregunta, así que cuando quieras, Liliana.
3: Sí. En referencia a lo que decías justamente, esa obra tuya de colonización de las subjetividades, ¿no? Porque creo que todo parte de ahí. Cómo han colonizado la subjetividad de cada uno, ¿no? Y cómo nos inunda esto. Y hay unas palabras que vos decís que es cierto y que es fuerte, pero es la verdad realmente, porque muchos comparamos esto, o sea, desde la política, bueno, lo nacional y popular es la vida, y las derechas son la muerte. Y vos hablás de que esta colonización de las subjetividades que hacen los medios concentrados le abren la puerta y avanza ese monstruo tanático liberal. Eso a mí me fascinó, esa, cómo vos lo especificás, ¿no? Porque es la muerte misma, ¿no?
2: Claro.
3: Venimos hablando de salud mental.
2: Uno tiene que aprender, ¿no? Porque si no vamos a repetir 50 veces con la misma piedra. En el contexto de los populismos o los gobiernos populares latinoamericanos, en ese contexto no se en la mayoría de los países no hicieron un trabajo con la ley, con las leyes o los monopolios comunicacionales. A Chávez le hicieron en el 2003 o en el 2004, ¿quién le casi le hace un golpe de Estado que zafó de casualidad por suerte, ¿no? Los medios de comunicación, ¿no? Entonces, los medios.
1: Y nunca nos olvidemos que quizás una de las leyes más discutidas de la historia nacional fue la ley
2: de comunicación audiovisual.
1: Claro, la nueva ley que propulsó Cristina con Néstor y que no permitieron vía una cautelar que se aplicara nunca. Y seguimos con la cancha totalmente inclinada, con más de 500 medios entre planos, ¿no?
2: Claro, entonces, bueno, hay monopolios comunicacionales en nuestro país, es el Grupo Clarín, ¿no? Es el Grupo Clarín, pero a todo esto se le agrega otro problema que es el algoritmo.
3: Sí.
2: Entonces, si antes estábamos colonizados, ahora estamos doblemente colonizados por el algoritmo. Entonces yo creo que estoy segura que que la emancipación tiene que ser emancipación del pensamiento, de la inteligencia, de ser capaces de desafiar a los algoritmos. En mi último libro, ya que empezamos con uno de los primeros libros, no fue el primero, fue el segundo, pero últimamente escribí otro que es La educación en la era del algoritmo.
1: Mirá, qué claro, tema. Claro, cuando además ya sabemos que varios estados en el mundo recomiendan volver, por ejemplo, al papel y al lápiz, al papel impreso, al libro. Pero recién que te interrumpía, siempre hago el chiste malo y lo voy a hacer ahora también porque es uno de mis programas. Y después de Mirta Legrand soy el que más interrumpe en el país. Así que no hay problema. Pero digo, te interrumpía y vos estabas contándonos que empezaron a hacer talleres.
2: Sí.
1: ¿Y qué surgió de esos talleres?
2: Y la verdad que en estos talleres entrábamos y nos encontrábamos con gente rota, con gente empastillada, con problemas de insomnio, con problemas de depresión, con aislamiento en el sentido de encierro, esto, ¿no? Los delegados de los gremios no tampoco estaban también con estados de ansiedad, sin poder responder, sin poder satisfacer las demandas, sin poder contener, porque le decía, ¿qué respuestas tienen para ofrecer? Y bueno, entonces, y ahí empezamos a volcar el sufrimiento singular y, como vos decís, Marcelo, a ver que el otro también le pasa algo parecido, ¿no? Que no soy yo el culpable, porque esto también es un triunfo del neoliberalismo.
3: Claro.
2: Transformar la falla estructural La falla estructural.
1: En dirigársela a las poblaciones sobre las que ellos operan.
2: En hacerte sentir culpable y convertirte en un ciudadano endeudado.
1: Claro.
2: Entonces vos algo hiciste mal porque o trabajaste mal, o porque algo habrás hecho, o porque no administraste mal. Esto para lo social y para los estados, ¿no? Vivían en una fiesta, ustedes se querían comprar celulares, irse de vacaciones, comer asado, cambiar el auto, son culpables, esto no es natural, pero lo decían con todas las...
1: Claro, y encima actualmente nos pasa a todos, y ya no solo en las grandes ciudades, ojalá fuera un problema de las grandes ciudades, que vemos argentinos y argentinas, grupos familiares completos viviendo en plazas, viviendo en barrios, pero en la calle.
2: Sí, entonces.
1: No podemos andar con anteojeras y al mismo tiempo esto produce un dolor y una situación tan desagradable y tan triste, uno no puede ayudar a todo el mundo, ¿no?
2: No, lógico, pero se naturalizan situaciones anormales, se naturaliza que la principal o una de las principales líderes sociales esté presa y nos ponen los candidatos que sí nos dejan elegir. Y el campo popular también lo acepta, esas reglas de juego que implican debilidad democrática.
1: Claro, pero también convengamos que ahí hay una aplanadora que en buena medida también tiene que ver con los propios medios y aquellos que forman parte de lo que en algún momento Aníbal Fernández señaló como el fuego amigo. Claro. Liliana, si querés meter otra cuchara, no hay ningún problema.
3: Sí, por favor. Vos fijate que no es casualidad que lo que estás trabajando de esta angustia generalizada lo podés hacer en los gremios. Cuidado con esto. Los gremios que el gobierno y la derecha, ese monstruo, está tratando de aniquilar. O sea... Sí. No quieren sindicatos, con esta reforma laboral es tremendo, nos quitan todos los derechos.
2: Sí.
3: Y donde uno se apoya, es el sustento de uno, ¿no? Los derechos laborales y la calidad de vida. Entonces, ellos vienen a fondo, es un verdadero monstruo tanático, como decís, pero... Digo, ¿qué nos pasa como pueblo en esa debilidad que vos marcás desde la pandemia? ¿Cómo quedamos? Y entonces nos metieron en la cabeza, nos colonizaron nuestra subjetividad, que empiezan a digamos, a crearnos enemigos, el enemigo interno, mi claro. vecino, mi compañero, mi colega, ¿no es cierto?
2: Sí, sí.
3: Para
2: sí,
3: ellos, sí, sí. justamente, esa monstruosidad que tienen de aniquilamiento y de muerte, pueden seguir adelante. Entonces, ahí es donde nos ponemos a pensar, yo que milito por la memoria, la verdad y la justicia, digo, y vos también lo decís en un artículo, el tema de la memoria para tramitar el trauma, de lo que nos claro. pasó y de lo que nos pasa, ¿no? A ver si nos podés hablar un poquito para la oyentada claro. de esto, bueno, ¿no? La importancia.
2: Bueno, lo que vos decís es tal cual, ¿no? Cuando algo se naturaliza, ¿sabes lo que significa? Que ganaron la hegemonía. Exacto. Cuando vos vas caminando por la calle y encontrás familias enteras en la calle, durmiendo, y cuando aceptás las reglas de juego que pone la democracia del poder o del partido judicial, sin Cristina, por ejemplo, y se acepta eso, entonces quiere decir que han ganado la hegemonía, que todo eso se naturaliza. Y empezás, yo creo que la política es el arte de lo imposible, la gestión es el arte de lo posible, pero la política tiene que decir no, Cristina libre, aunque no vale que uno diga no, es imposible. No, la política es el arte de lo imposible, la gestión es de lo posible.
3: De hecho, tal cual.
1: Y ya vimos también lo que pasó, por ejemplo, aquí cerquita nomás, con el compañero Luna, que le hicieron algo similar.
2: Exactamente.
1: Y finalmente volvió a ser encumbrado por su pueblo. Porque nunca nos olvidemos que junto con Cristina estamos proscriptos millones y millones que quisiéramos votarla cada vez que se presente.
2: Pero retomando lo que dice Liliana, que milita en Memoria, Verdad y Justicia, que tenemos una experiencia local, que son las sí. madres de Plaza de Mayo, los abuelos, sí. los organismos. Mira si decían, no, están todos muertos. No, decían aparición con vida, que es una consigna, si vos te pones a pensar literal, si la literalizas, no. Las madres sabían que sus hijos no volvían y saben, y siguen diciendo aparición con vida.
3: Que, tal cual. Y que digan dónde están.
2: Las locas la dicen. Sí. Y acá ahora también, no, es una locura. No podemos ir al terreno de la racionalidad. Si ellos militan con una motosierra, ¿qué racionalidad? Nosotros, dentro de los límites correctos de la política, pero no podemos aceptar las reglas de juego, tenemos que ir por más. Entonces, retomando la pregunta que vos me haces, Liliana, de verdad, memoria y futuro, verdad, memoria y justicia, nosotros sin memoria no hay identidad, y claro. lógico, y eso es el plan de colonización, pero no nos quieren dejar. El presidente dice vamos a hacer tabula rasa. ¿Qué quiere decir tabula rasa? No, ni siquiera es negación, es peor el mecanismo. Sí. Es acá no pasó nada, ni siquiera te discuten que no eran 30.000, que eran 8.000, porque eso podría ser negacionismo. Pero te dicen tabula rasa, te dicen empezamos de cero la historia. Eso es peor, es un rechazo total, ni siquiera es negacionismo, es una operación mayor de amnesia. Entonces no, si nos dejan sin memoria, nos dejan sin identidad, el plan de colonización es perfecto y nos dejan sin futuro también, porque exacto. si la gente no llega a fin de mes, si no podés programar un asado para el fin de semana, o unas vacaciones, o qué estudiar, porque estás amenazado, porque no tenés para el colectivo, ¿qué futuro? ¿Qué proyecto?
1: Tal cual.
2: Hay depresión generalizada.
1: Claro, claro. No, y sabés que, y ya para el cierre, y enormemente agradecido por tu tiempo, Nora, pienso cómo hacemos para dar el paso que ya estamos por dar, creo yo, como pueblo, que es salir del asombro en el que nos mete esta gente que viene a destruir absolutamente todo
2: sí.
1: y dar el otro paso, ¿no?
2: Sí, sí, sería. Yo creo que la política es una tarea fundamental, la educación también es una tarea fundamental. También, bueno, yo soy psicoanalista, pienso que el psicoanálisis singular también, de uno por uno, es un trabajo que hay que hacer también con la propia vida,
3: sí.
2: ¿no? De trabajo con la verdad. Pero la política...
1: Y con todo respeto, ya que te tengo y que te admiro, me voy a permitir un chiste que se me acaba de ocurrir. Sos casi una redundancia, porque sos psicoanalista y porteña, ¿o no?
2: Psicoanalista y porteña.
1: Y porteña.
2: Sí, soy la mitad psicoanalista, porque la otra mitad son analizantes en la Argentina.
1: Claro, tal cual.
2: Claro. Y bueno, entonces el trabajo que yo propongo, como vos decís, Marcelo, salir del terreno de la indignación, ya nos indignamos bastante y para eso está la derecha, y nosotros empezar la articulación. Y la articulación política incluye los sufrimientos, incluye los afectos, incluye las angustias, incluye el amor político, ¿no?
1: Eso. Nada más y nada menos, nada más y nada menos. Liliana, si querés colgar una chiquitita, y ya la despedimos a Nora.
3: Porque llegó a ese tema del amor político, y bueno, por supuesto se nota mi cholulismo, no es mi cholulismo, es admiración realmente por cómo has ido marcando un hilo conductor en todo esto que nos pasa. Yo me siento absolutamente tocada, involucrada. Y el tema de cómo hacemos, yo creo que necesitamos en el campo nacional y popular una gran creatividad. Yo me peleaba con los compañeros militantes hace tiempo, cuando yo soy abogada, entonces decía, bueno, un indulto preventivo, ¿por qué dejarla a Cristina? Ya sabemos que va a ser condenada, ya conozco a este Poder Judicial ilegal. Entonces, si ya sabemos todo esto, ¿por qué no hacemos algo? ¿Y qué me decían? No me importa nada, seamos creativos y armemos nosotros la agenda. Y porque tampoco se podía meter presa a una persona inocente vulnerando todas sus garantías procesales. Entonces, ¿cómo puede ser la mayor lideresa de Latinoamérica? Esto es terrible. Y sin embargo, pasó.
2: Me das el pie para, hablando de lo creativo, con el doctor César Augusto Arias, escribimos una nota que la pueden encontrar en la revista La Tecla Eñe, la semana pasada, donde planteamos que no es una persona individual, no es como otro dirigente político que, por supuesto, estamos a favor de la libertad de Milagro Sala, pero por supuesto, pero en este caso, ella es como el príncipe de Maquiavelo, quiero decir, representa un colectivo, representa un partido político, entonces nos están privando del derecho a elegir. Entonces, y si miramos, yo les pido que lean ese artículo, porque si miramos la justicia electoral, Cristina es inocente, y tenemos el derecho, Cristina tiene que presentarse, es decir, porque la justicia electoral es por otro carril, ¿no?, que la justicia del Poder Judicial. Entonces se precisan, bueno, otro tipo de dispositivos para sancionarla. Entonces, en ese sentido, ella es inocente. Y nosotros tenemos el derecho a... El pueblo es soberano y es mayor el peso del pueblo como soberano que el poder o que cualquier institución de la patria.
1: Así es. Totalmente de acuerdo.
3: Te
1: mandamos un abrazo enorme, Nora, y te agradecemos nuevamente, y bueno, el espacio queda a tu disposición, y en el diario lo más probable es que nos permitamos, citando la fuente, como hacemos siempre, publicar la nota. Me llegó hace unos días y la tenía ahí, todavía no la había podido leer, así que ahora acabo de juntar ganas.
2: Así que si yo se las recomiendo y les pido la lectura, porque
1: dale.
2: ahí hay una salida del laberinto, me parece.
1: Muy bien. Bueno, si la querés saludar, se saludan y cerramos.
3: Gracias, Nora, un gustazo enorme.
2: Bueno, el gusto fue mío, gracias.
1: Muchas gracias.
2: Hasta la próxima. Adiós.
1: Para todos nosotros, para nuestro público, nada más y nada menos que Edmundo Rivero haciendo su versión, quizás la mítica, quizás la única, de Cafetín de Buenos Aires.

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1: Claro, tal cual, porque, bueno, fuimos muchos los argentinos y argentinas que compramos paquete cerrado de nuestro país. Una forma de decir, porque claro, hay cosas que a uno le gustan y otras que no, pero siempre supimos que éramos la octava nación en importancia territorial y una de las más importantes en lo que tiene que ver con el desarrollo y fundamentalmente con la masa crítica, ¿no? Con un pueblo muy, muy educado por una sumatoria de motivos que puede atribuirse a distintos gobiernos y a distintos tramos de nuestra historia que supieron cuidar, por ejemplo, la educación como un bien público, entre tantos otros que esta derecha brutal, esta derecha voraz, se ha propuesto eliminar, ¿no? En vías de comunicación, 11-26-90-84-96, para mensajes grabados y también para audios, si querés compartirlos. 11-26-90-84-96, hacemos Patria Soberana hasta las 14, por Radio Rebelde. Marcelo Zafa de la Gripe, por su juventud, me piropea alguien, muy agradecido, por cierto, me viene bárbaro. La tasa de suicidio es el reflejo de la sensibilidad, con las comillas del caso, de este gobierno, dice otra persona. Son algunos de los mensajes. Buen día, Radio Rebelde, dice Roberto Sebastián Pucho. Buenas tardes, dice Gladiolo. Bueno, las personas que se comunican, seguramente los oyentes de la radio, y vos también podés vernos a través del streaming. Está debutando en nuestro programa, por lo menos, Liliana Aguilera como integrante, si bien vendrá todos, vendrá el primer sábado de cada mes, y ya fue una de nuestras entrevistadas. ¿Habías hecho algo de radio antes, Liliana, o no?
2: No, estaba pensando en eso. Era... Yo no sé si pensar que soy audaz o qué. Lo que ocurre en mi vida en esta época es que veo la parte desde lo lúdico, ¿no? Cuando vine acá como entrevistada le dije a Ricardo, uy, qué lindo jugar acá. Entonces, de esa manera es como que mi terapeuta dice que hay siempre un pánico escénico, y bueno, será por ese lado que yo desde lo lúdico trato de correr al pánico escénico que puedo tener, ¿no? O quizás soy una sinvergüenza, no tengo vergüenza, no sé,
1: bueno,
2: qué pasa.
1: Bueno, todos pensábamos en esta segunda posibilidad, pero no te lo decíamos. No, la verdad que bienvenida, qué lindo que estés haciendo tu debut con nosotros. Hoy en un programa singular, porque recordamos a nuestro público que tanto Ricardo Con como Graciela Trever están con una gripe bárbara. Y de Nicolás González no sabemos nada. Esperemos que no le haya pasado nada grave, no, porque realmente estamos preocupados.
2: No sé qué pensar, si se asustaron y entonces se enfermaron.
1: Espero que no. Y siempre le agradecemos a Silvio Benítez y a Carla Martín, que nos apoyan desde atrás con buena parte de todo lo que tiene que ver con la parafernalia de difusión de nuestro programa. Seguís estudiando, te decía casi en el comienzo, Liliana. Contame cómo es un día tuyo en la semana.
2: Y ahora, más tranqui se podría decir, porque ya no estoy ejerciendo la docencia. Entonces, tiene que ver el haberme jubilado en esa época con justamente la salud mental que hablaba Nora Merlín, porque el estrés hace que nos enfermemos y que un día no nos podamos levantar de la cama y no estamos ni tristes ni contentos ni nada, pero el cuerpo no nos responde. Bueno, eso me pasó a mí, es una enfermedad. Después uno lo puede, con tratamiento se sale de esto, ¿no? Es una mezcla, ¿no? De estas angustias que ella decía, ¿no? La angustia colectiva, el estrés, la presión, ¿no? Hay situaciones y épocas, al menos en el país, yo me acuerdo en los años 90, con los despidos, cómo el formato familiar se cambiaba y hubo muchos suicidios de varones. porque no podían asumir que su esposa bancara la olla, digamos, parara la olla.
1: Fuera a trabajar, tal cual. Claro. ¿Sabés que el otro día me pasó que me encontré hablando con un amigo, lo mismo que en otras oportunidades les he dicho a otros y a otras, porque me decía que está, que bueno, como medio deprimido, me decía, digo, mirá, yo te diría que no utilicemos el término depresión, porque ya sabemos que es una problemática clínica. En todo caso, estás bajoneado, estás triste, estamos que no sabemos qué hacer con lo que nos pasa, pero digo, hay que tener mucho cuidado con los términos, ¿no?
2: Sí, sí, porque la depresión es una enfermedad, obviamente. Bueno, y también el tema, bueno, de la pandemia y la incertidumbre que vivimos todos ahora, en la actualidad, con esto de que cierran, organismos muy importantes para nuestra vida diaria, ¿no? Los organismos de control, fábricas, la industria, los despidos que esto trae, ¿no? Las angustias, más allá de la supervivencia, las relaciones familiares, como te decía, en los 90, me acuerdo que hubo cualquier cantidad de divorcios, porque las parejas empezaron a sentirse mal justamente por el cambio de roles, porque tenían un formato, el hombre iba a la empresa, hablo de contadores y profesionales que trabajaban en bancos o empresas, bueno, los echaban, y el hecho de tener que estar a cargo de los niños en esas tareas que nunca habían hecho, porque también era otro formato que había, quizá ahora evolucionamos más, y el hombre a la par de la mujer lleva adelante las tareas del hogar. Pero en ese momento no. Y así que hubo muchos divorcios, muchas separaciones, muchos conflictos familiares. Con la pandemia también lo que se incrementó fue el tema de las familias donde ya había violencia. Bueno, al estar aislados...
1: Imagínate.
2: Fue terrible.
1: Imagínate, un contexto propicio justamente para que siguiera un curso negativo, una situación que, bueno, tendía a empeorar. Por eso también quizás hayamos, como sociedad, dado algunas respuestas positivas, difundiendo la problemática, por ejemplo, de la violencia intrafamiliar. Vamos a escuchar un tema musical para ponernos con más polenta, y seguimos la charla con Liliana, ya casi al cierre de nuestro programa. Compartamos Sobredosis de Chamamé. Amoe.
2: Buenísimo.

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1: Me emociona sobremanera en mis 41 años de periodista en ver a Liliana ponerse a tiempo los auriculares, como una profesional. Y me encantaría que nos cuentes un poco si han sido satisfechas algunas de tus expectativas respecto de nuestro encuentro de hoy.
2: Ay, sí, bueno, sobrepasaron. No tenía expectativas. Yo venía a jugar con los compañeros y con vos. Y contenta de que me hubieras convocado para venir una vez al mes. Y como decía, en esta etapa de mi vida trato de hacer cosas nuevas. Esto es muy nuevo para mí. Y trato de, no sé, no meter la pata. Por eso no me ofrecí a decir los medios de comunicación que tiene la gente para comunicarse con nosotros, porque me tengo que cambiar de anteojos.
1: Bueno, ya tenés que preparar eso para el primer lunes de agosto que nos vas a volver a visitar. Y de paso yo repito, entonces, 11-26-90-84-96, la vía de comunicación con nuestro programa, con la radio, 11-26-90-84-96, excelente participación que hace luz sobre la situación psíquica social. Leemos tal cual el mensaje, pero no lo entendemos. Así que si la persona que nos envió quiere volver a enviarlo, porque no sabemos a qué luz se refiere, sí, ya que utiliza con mayúscula inicial el término luz, así que supongo que se refiere a una persona concreta. Mientras sí, vemos que Nora Merlin nos ha enviado el artículo que citó, para que podamos darlo a conocer en nuestro diario digital www.marcelosapunar.com. Felicitaciones, Liliana, dice uno de nuestros oyentes. Gran invitada Nora Merlin, dice otra persona. Liliana, Marcelo, excelente programa. Mirá vos qué bonito el piropeo de las personas que nos bancan del otro lado y que nos permiten seguir, tal cual. Fíjate que casi para el final, Liliana, me parece que es muy importante todo lo que pasó con Nora, porque creo que terminamos focalizándonos en salir del atolladero del asombro, sabiendo casi con piloto automático que mañana, pasado, en un rato, la semana que viene, dentro de un mes, esta gente, estos delincuentes comunes de todo tipo que pueblan Casa Rosada, van a seguir procurando daño, pero que nosotros tenemos que ir al encuentro de otros argentinos y argentinas, superar la instancia del pantallismo y encontrarnos y ver cómo hacemos para salir de este problemón, ¿no?
2: Vos sabés, Marcelo, que el aporte de Nora es muy importante en este momento, porque se sale de lo estrictamente académico y nos ayuda a todos nosotros a entendernos y a entender al que tenemos al lado, ¿no? Estas conductas. Es muy importante. Y digo esto, salirse de lo académico, porque para algunos intelectuales o profesionales es difícil hacer la bajada pedagógica, es decir, hablar en lenguaje llano para que todas las personas entiendan de qué estamos hablando, ¿no? Hoy yo tomé unos términos de ella, bueno, que son bastante académicos, pero por ahí algunos pueden criticar esto, pero para

0: año, hoy Centro de Memoria, donde yo milito, y él rescata unas cartas que escribía uno que finalmente fue desaparecido ahí, en el Olimpo. Y ahí también se nota, o sea, puede verificar y comprobar qué niños y niñas estuvieron ahí secuestrados, ¿no? Pero es muy bueno, es un testimonio importante, un documento ya importante sí, para nuestra memoria, ¿no? Entonces, eso hoy quería mostrarlo, el libro, ya lo estuvo presentando en distintos lugares de la ciudad.
1: Lo vamos a invitar.
0: Es muy importante.
1: Sí, claro, sí. Porque además el dato uno podría llegar a sospecharlo, pero ya cuando te lo cuentan, te lo documentan. Niños en centros clandestinos de detención, la frase da quickie y dan ganas de irse corriendo.
0: Exacto.
1: Pero forma parte de lo que
0: es muy doloroso y tiene que ver con la memoria y la tramitación del trauma que debemos hacer los argentinos, y en este caso teniendo a esos los que eran esos chicos vulnerados, secuestrados, que hoy son hombres y mujeres que pueden dar testimonio de lo que se acuerdan y demás, y mostrarnos cómo fue su vida posterior. Y, digamos, es una forma también que tenemos de sanar en nuestra sociedad, ¿no? Haciendo memoria, tramitar el trauma, como dice Nora, y entonces saber dónde pisamos, a partir de algo que puede ser sumamente doloroso, pero a partir de ahí, bueno, tener la identidad y salir adelante, ¿no?
1: Liliana, es un gustazo que nos hayas acompañado, me da mucha alegría también. Mira, mientras una persona que se comunica dice, me da tristeza hoy, el nombre del programa es Patria Soberana y es lo que estamos perdiendo, tal cual. Y decía que la verdad es que estuvo buenísima tu participación en nuestro programa. Te mando un beso grande y nos encontramos entonces en el estudio con vos el primer sábado de agosto, tal cual. Y muchísimas gracias.
0: Gracias.
1: Un beso. Y bueno, y por cierto, a Dayana y Tati Álvarez, nuestra operadora, que siempre tiene una onda bárbara y que hoy hizo las veces de productora también, sin previo aviso, por todos estos inconvenientes que creo yo hemos tratado de resolver del mejor modo posible. Mi nombre es Marcelo Zapunar y me despido de vos. Hasta dentro de 7 días, musicalmente, lo hago nada más y nada menos que con uno de los grupos de aquella edad de los 60, de aquellos cuartetos vocales de folclore que hacían furor. Escuchemos a los cantores de Quillaguasi, wow, haciendo Trasnochadas Spinelli.

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0: Hola, hola, ¿qué tal? Buenas tardes, bienvenidos a este programa que se llama La Excepción a la Regla. A ver, no me estoy escuchando, ¿tengo retorno? Sí, tengo retorno. ¿Cómo andan todos? ¿Bien? Bueno, ustedes ya saben, vamos a estar con todos ustedes hasta las 4 de la tarde. Mi nombre es Pablo Yumato y bueno, vamos a tratar de hacer el mejor programa posible. Teniendo en cuenta todo lo que está pasando en el país, entiendo, estoy contento de que ayer ganó la Argentina, está todo bárbaro, nos costó, ¿Cómo se sufrió, Menos mal que era Cabo Verde, llegaba a ser Marruecos y nos volvemos, más o menos. Guarda, me parece que, que estamos hablando de jugadores de elite. Es increíble, estamos dependiendo de Messi, que tiene 39 años, que casi como que juega, vino con una onda tipo, bueno, vamos a jugar el último Mundial, pero el Mundial es de ustedes, muchachos, no mío. Bueno, la cuestión es que terminó siendo al revés, sigue siendo el Mundial de Messi. Este no es un programa deportivo, ¿no? no es un programa deportivo, pero bueno, nada, me embalo con el partido porque tiene que ver un poco con todo lo que nos está pasando, ¿no? Mientras el Mundial transcurre, mientras la Argentina juega, bueno, el gobierno está regalando, está rifando, está entregando el país de una manera impresionante, y encima nosotros, en lugar de, bueno, estar chochos con el partido, encima sufrimos, o sea, la pucha, se supone que nos tenemos que relajar, ponernos contentos para ver al campeón del mundo, que está todo bien. Igual, es una queja absurda, no me hagan caso. Simplemente lo digo es que me llama mucho la atención que jugadores de primer nivel que ganan millones de dólares hayan sufrido tanto o nos hayan hecho sufrir tanto ante un combinado que la verdad que no sé si cobran sueldos, por ejemplo, no sé cuánto les pagan, ni siquiera tienen una competición profesional en su país. Así que, bueno, de hecho el arquero, Bocinha, creo que se llama, un fenómeno, era su primer mundial, tiene 40 años y está re contento porque pudo jugar contra Messi. Y nada, un caballero, porque después fue, lo felicitó, le agradeció por, qué sé yo, por existir. Después se abrazó también con el arquero. Bueno, lo que quiero decir es que ellos están más con ganas de sacarse una foto con Messi que de jugar el partido en sí. Cosa que hicieron y lo jugaron muy bien y lo felicitamos, la verdad, porque estuvimos, a 5 minutos de ir a los penales. Y ahí es una lotería. Así que, miren, tuvimos suerte encima. Tuvimos suerte. Bueno, no iba a hablar de esto yo, pero así somos. ¿Cómo le va a Belén Fernández Pelayo? ¿Cómo anda usted? ¿Bien?
1: Muy contenta. Estaba esperando que me presente para llevarle totalmente la contra, porque dale. Yo estoy muy fanática de Cabo Verde y la verdad que estuve investigando mucho y creo que hemos subestimado a esa selección. Sí, ¿no? Y me encanta que nos sorprendan las selecciones de África, que son las que realmente están dando de qué hablar. Y creo que como Marruecos, como tantas, es verdad que no juegan en competiciones importantes de Europa, que digas, tienen una exigencia que hace que tengan que estar. Pero digo, la verdad, estamos aprendiendo mucho de geografía histórica en este
0: siempre
1: mundial.
0: Siempre se aprovecha en estos tiempos.
1: Siempre
0: para
1: se
0: eso,
1: aprovecha. Sí. Y creo que Cabo Verde justamente dio que hablar porque cayeron con hambre. Cayeron la verdad, tenían una destreza física espectacular. Metieron un golazo. El segundo gol de Cabo Verde fue al ángulo, una cosa increíble que creo que no se ha hecho en nuestra selección o como alguna de Messi. Y la verdad que ver esa garra de decir, ¿sabes qué? No hace falta que te paguen $1,000,000 para tener esa ambición y esas ganas de exacto, comerte la cancha, de ganarle a Messi. Salieron como un pibe de barrio que sale a comerse la cancha, ¿viste? Sí, como sin la táctica, cosita, que creo que, bueno, que mucha gente dice que Brasil lo perdió, ¿viste? Que perdió esa cosa de la garra y que ahora es como tienen esa cosita de táctica y bueno, y no
0: bueno,
1: es ese
0: nosotros Brasil. Estuvimos un poco así. Es como más o menos River Boca jugando con Villa Dálmine, más o menos. Claro, con un equipo de la cuarta categoría. Claro. Y ellos jugaron de igual, porque en la cancha son hombres, son seres humanos, 11 contra 11.
1: Jugaron de igual y Argentina se corrió, fue como,
0: a mí me llamó mucho la atención, jugadores, insisto, jugadores de elite, me refiero a Alexis McAllister, Enzo Fernández, el novio de
1: De Paul, Rodrigo de Paul, el novio de la triple T.
0: O sea, en lugar de encarar para adelante, pase para atrás. Pase para el costado, pase para atrás. ¿Qué pasa, muchachos?
1: Los otros tiraban a meter al arco desde la mitad de la cancha, más o menos.
0: Era como que tenían un poco demasiada contención, quizás demasiado respeto hacia una selección que, bueno, estaban ahí. Ellos no tenían nada que perder, en definitiva. Si ganamos mejor, decían ellos.
1: Claro, ellos el sueño era meterle, atajarle un gol a Messi. Bueno, le atajaron 8 goles a Messi ya en un momento. Bueno. Pero bueno, la cuestión de hablar de fútbol era para decir que no queremos hablar de fútbol.
0: Exactamente.
1: Que en realidad lo importante es otra cosa.
0: Ya Epitecto 80 ya me está diciendo, ¿de qué están hablando, muchachos?
1: Sí. En realidad dijimos,
0: para hablar,
1: boludez lo de fútbol, vamos a hablar de cosas importantes y nos metimos, bueno, viste cómo es. Unos
0: para que hablen de fútbol lo voy a escuchar a Víctor Hugo, dirá Epitecto. Tiene razón. Muy bien. Bueno, vamos a hablar un poco, obviamente, de lo que corresponde, lo que significa un poco hacer este programa. Pero bueno, nos distrajimos un poco porque en el fondo nos gusta.
1: Nos atravesó.
0: Mientras esto ocurre, insisto, la Argentina está en un proceso de entrega total, absoluta. Es lamentable lo que está sucediendo en la Argentina. Hoy vamos a tocar, por ejemplo, recién me están nombrando Gladiolo, me está diciendo lo que está pasando en la CONEA, ¿sí? Uh-huh. La Comisión Nacional de Energía Atómica. Hoy vamos a tratar justamente ese tema, vamos a hablar con un científico de ahí también, vamos a tratar de explicar qué es lo que están haciendo con el sistema científico argentino. Bueno, no vamos a explicar, lo están haciendo pelota directamente.
1: Sí, directamente.
0: Lo están desfinanciando, lo están deteriorando en todo sentido. Lo mismo están haciendo con el aparato productivo. Y todo porque estamos dentro de un esquema, ¿no?, de lógica absolutamente colonial, que es un poco el planteo que está llevando adelante este gobierno bajo las órdenes lisa y llanamente de Estados Unidos. Yo siempre me hago una especie de broma a mí mismo, ¿no? Porque hace mucho tiempo muchos de nosotros venimos hablando de estas cuestiones y medio te trataban de zurdito, exagerado, ¿viste? Sos un exagerado, mirá si vamos.
1: Catastrófico.
0: Claro, pero mirá si vamos a ser tangibles de tal cosa. Y bueno, hoy todo lo que veníamos diciendo hace muchos años está sucediendo. La realidad nos está, de alguna manera, impactando en la cara permanentemente. Y lo que está haciendo hoy por hoy es, este gobierno es lamentable. A tal extremo que el presidente es el primer mandatario, Milei, en ejercicio, que va a visitar, que va a festejar el 4 de julio a la Embajada de Estados Unidos. Creo que hasta es ilegal. Habría que ir a ver esa situación. Creo que no está permitido, pero bueno, a él medio que mucho que no le importa. Así que,
1: pero es muy importante, son los 250 años.
0: Claro, el tipo dijo, no me lo puedo perder.
1: Y como
0: no puedo ir allá, porque no sé qué pasó, hoy tendría que ir, hoy es 4 de julio, hoy tendría que estar allá. Y bueno, se adelantó el festejo en la Embajada de Estados Unidos acá en Argentina, fue el martes, y obviamente estuvo ahí. Con muchos de los funcionarios, hoy en editorial vamos a hacer mención a esto, estaba Mañeto, estaba toda la troupe de este gobierno, todos los funcionarios de este gobierno, que de algún modo están festejando su victoria, la victoria de festejar la independencia de Estados Unidos y la dependencia de la Argentina directamente, que ellos son los artífices de esta consagración, si se quiere, porque lograron el objetivo que tanto venían queriendo de hace tantos años, que el peronismo se los impedía permanentemente. Ese es el gran obstáculo de la derecha. El peronismo era eso. Ustedes no nos van a entregar así como así. En realidad no nos van a entregar.
1: Claro.
0: El así como así, sáquenlo, no lo dije. Pero lo que quiero decir es que, bueno, que de alguna manera el peronismo era eso, ¿no? Los que no les... Por eso es tanto odio al peronismo. Porque la única manera de que ellos hicieran lo que están haciendo es justamente cuando el peronismo está deshilachado, desinflado, está peleado entre sí, y por eso logran hacer también todas estas cosas, ¿no? Por eso en el Congreso le votan todas las leyes que están votando, el RIGI, el super RIGI. Ahora, hoy vamos a tocar, por ejemplo, también el tema de la ley de tierras.
1: Sí.
0: Se va a permitir que extranjeros o que capitales globales, obviamente con mucho dinero, puedan comprar territorio nacional sin ningún tipo de restricción, sin ningún tipo de limitación.
1: Wow.
0: ¿Está claro? O sea, si en el medio del terreno, no sé, hay alguna posibilidad de extraer algún mineral de
1: los
0: que son... claro, es de ellos, olvídate. algo que les permita ganar mucho dinero vendiéndolo en otro lado, bueno, claro, obviamente lo van a hacer, no tienen ningún tipo de problemas.
1: Ante todo la propiedad privada, ¿no?
0: Obviamente, bueno, después hay un título a ellos, ¿viste? Sí, sí. De que la idea del respeto a la propiedad privada.
1: Sí, sí.
0: Y bueno, con esa consigna, la verdad, nos están haciendo bolsa la Argentina. Yo hoy voy a tocar algunos temas en el editorial. Lo vengo planteando hace rato, con Belén lo charlo a veces cuando llegamos, cuando nos vamos. Esta idea de qué caxo nos pasa a los argentinos, como que, ¿por qué estamos viendo? Somos, pareciera espectadores, ¿no? De una desolación, de una entrega total de la Argentina, y pareciera que a nadie le molesta, nadie se enoja. O sea, pareciera que es parte de un proceso de una pérdida cognitiva que hemos perdido, ¿no? O sea, esa famosa batalla cultural.
1: Sí,
0: han terminado de ganar de manera rotunda porque pareciera que a la gente no le importa. Yo quiero, me voy a subrayar la palabra pareciera, porque no quiero darme cuenta de que quizás no les importa.
1: Claro.
0: No quiero, sinceramente no quiero que eso suceda. Quiero que simplemente sea es como que estoy olfateando que esto podría llegar a suceder, pero me da la sensación de que a un gran sector de la sociedad le importa tres carajos
1: sí,
0: que la Argentina termine siendo una colonia. Hasta
1: casi pareciera que lo agradecen. Mucha gente en entrevistas callejeras que le preguntan, así como al pasar, probablemente mucha gente desinformada.
0: Sí, claro.
1: Y responden, la verdad, ojalá nosotros fuéramos Estados Unidos. Ah, me encantaría, por lo menos nos gobierna alguien que sabe. Se ponen en
0: en la vamos a ganar en dólares también.
1: Sin registro, claro. Exacto, decir, che, vamos a tener dólares, entonces vamos a ganar en dólares. Como que hay una falta de registro de lo que implica realmente la soberanía, la independencia. Estamos festejando, bueno, hoy festeja Estados Unidos, pero en 5 días festejamos nosotros nuestra independencia. ¿Y qué significa? Digo, claro, se pierde, ¿no? Bueno, ese significado.
0: Hemos perdido un poco esta idea de patria, ¿no? Y quizás esto lo retomo ahora con el tema de la Argentina. Uh-huh. La Argentina en el Mundial, ¿no?
1: Claro.
0: Cantando el himno. Pareciera que lo único que entendemos como patria es la selección argentina cantando el himno en un Mundial.
1: Total.
0: Eso, somos re argentinos. Con eso nos unimos todos.
1: Y de fútbol, porque después vas a los Juegos Olímpicos y ves que todos se pararon todos solos.
0: Sí. Nadie banca ningún deporte que...
1: Ningún deporte de barrio que no les dé plata y publicidad en dólares.
0: Así que bueno, todas estas cosas son las que realmente a mí me preocupan mucho. Por eso yo trato estos temas dentro de este programa. Porque, digo, obviamente hay muchos oyentes, hay muchos youtubers, ¿cómo se le dice? ¿No? Mucha gente que nos sigue por YouTube que ven esto.
1: Sí, muchos seguidores.
0: Iba a decir televidentes, pero no son televidentes.
1: Sí, nuestra comunidad. De seguidores.
0: Pero bueno, en esencia algo está sucediendo y uh-huh. creo que es con nosotros acerca de lo que está pasando. Bueno, más allá de eso, bueno, insisto, hay una... A ver, por otro lado, el gobierno está planteando la idea de eliminar las PASO, ¿sí? Esto es algo que ya Santilli está dedicado, abocado a esto.
1: A la oposición no le serviría nada.
0: Obviamente. Tiene dos aspectos esta posición del gobierno. Primero, porque saben que si se eliminan las PASO, Milei tiene la posibilidad de ser reelegido. ¿Está claro? Y si existieran las PASO, bueno, hay mucha gente que no los votaría a Milei o no votaría a Libertad Avanza. ¿Por qué? Porque, bueno, a algunos, les guste o no, lograron que se decepcionaran, incluso los que lo votaron. Entonces,
1: sí, total.
0: Entonces votarían, ponele, a una Patricia Bullrich, a un Macri o a algún otro empresario que se presente, a cualquiera que no sea Milei, ¿sí? Estoy hablando de los sectores que votan a la derecha. Entonces Milei lo sabe y dice, no, trato de elimino las PASO y empiezo con esta idea de la colectora, en donde, bueno, muchos dirigentes, por ejemplo, en la lista colectora implica que, por ejemplo, para gobernadores haya muchos partidos para ver a qué gobernador se elige, pero que de todos esos partidos o sectores puedan adherirse a la votación a nivel nacional a una sola persona, ¿sí? Por ejemplo, Milei quiere eso, que de todos los partidos de derecha que haya, bueno, que tengan la posibilidad de elegirlo a él más allá de que pertenezcan a otro partido. Esto lo hizo, por ejemplo, Cristina Kirchner en 2011 en su reelección. Uh-huh. Ella era candidata a presidenta y, por ejemplo, en la provincia de Buenos Aires estaba Scioli y estaba Martín Zavaleta, por ejemplo. Zavaleta perdió, Scioli ganó. Sin embargo, todos los que votaron a Zavaleta y todos los que votaron a Scioli adhirieron, ¿sí?, se sumaron a la lista de, en términos nacionales, que era Cristina.
1: Claro.
0: ¿Sí? Termina ganando. Porque obviamente Cristina era una funcionaria, un personaje que arrastraba, ¿no?, uh-huh, la votación de mucha gente. De hecho, ganó no sé por cuánto, creo que llegó al 50 y pico%. La verdad que le había ido muy bien. Bueno, Milei pretende hacer algo similar. Así que esa sería un poco la consigna. Y por otro lado, el peronismo sigue en esta órbita.
1: Claro.
0: En donde se saben muchísimas cosas acerca de... Parece que el candidato de kirchnerismo va a ser Guado de Pedro. Mm. Y si no, alguna otra persona que surja, vaya a saber de dónde. Si las PASO se mantendría, si se pudiera lograr que las PASO se mantengan, el kirchnerismo está amenazando con ir por afuera. No formar parte de las PASO y organizarse como un partido aparte. Mm. Eso también... La verdad, ya el hecho de que se esté hablando del tema habla un poco... Ojalá que no sea cierto, sinceramente lo digo, porque casi sería como decir, bueno, me importa, si no hacen lo que yo quiero, me divido y que pierda el peronismo y no voy a hacer nada para que gane. Y esto va a ser algo que vamos a hacer porque no nos podemos poner... Porque Kicillof no hace lo que nosotros queremos que haga.
1: Claro, sí, sí.
0: Sería
1: sí,
0: algo por el estilo.
1: No hace exactamente, porque
0: exacto,
1: tal vez no está
0: porque
1: tan lejos.
0: Porque si él no se adecua o no se adecua, no sé cómo se diga, a nuestros requerimientos, entonces es un traidor.
1: Claro.
0: Entonces vamos por afuera y lo cagamos. Pero no lo cagás a Kicillof, no cagás a todos nosotros.
1: Sí, sí, sí.
0: Ese es el problema. Y es un problema gravísimo, porque si volvemos a perder, ya está... A ver, ya hoy por hoy, en nuestro presente actual, ya estamos vendidos, ya somos una colonia. Entonces, si encima perdemos las elecciones el año que viene, olvídate de la Argentina, no existimos nunca más, porque esto sería sinceramente un desastre, sería una derrota rotunda del peronismo si esto sucediera. A ellos en realidad les conviene, si con esta postura les convendría que se eliminan las PASO. Pues bueno, vamos todos separados y listo. No hay problema. Total, exacto, no hay paso.
1: Sí, sí, sí, sí.
0: Total, no hay paso. Lástima que se adelantaron, muchachos, y lo dijeron antes. Entonces, ese sería un gravísimo problema. Bueno, mientras tanto, algunas noticias. El juez Ariel Lijo prohibió a Dorni salir del país. Parece que el cuchuflito este quería irse a Uruguay.
1: A Uruguay. Quería hacer la gran quinta en Uruguay.
0: Sí, ¿no?
1: Pepín,
0: ¿cómo era? Simón, que hizo este asesor del macrismo, que sabía de Uruguay, bueno, nada, volvió cuando ganó Milei, ¿no?
1: Claro.
0: Pepín Simón, ¿no? Algo así.
1: Cuando les perdonaron todos sus pecados.
0: Exactamente. Bueno, él quería hacer algo por el estilo, bueno, ya se lo prohibieron. Y bueno, y en la causa Libra, la justicia apartó a los creyentes contra, los creyentes que hablaban acusaban a este gobierno, uh-huh, de haber sido instigador, haber sido... Los que planificaron esta estafa a nivel internacional, y bueno, parece ser que nada, la justicia va a seguir defendiendo este gobierno, aunque las pruebas sean más que evidentes. La teoría por la cual van a sacar a los creyentes es que no está demostrado que hayan sido damnificados. No sé qué tienen que hacer para que
1: no
0: se den cuenta. No está demostrado.
1: O sea, no hubo heridos.
0: ¿Qué más quieren? Quedaron. Tiene un mango, qué sé yo, la verdad, la verdad me cuesta creer que esto esté sucediendo en el país, pero parece una tomada de pelo.
1: Sí, sí, sí.
0: Y en el fondo creo que lo es.
1: Es que sí, todo se mide con varas muy diferentes, la justicia está, bueno, siempre hace años que se habla de eso, pero bueno, el otro día veía un análisis que me parecía interesante, por qué no aprovechó el peronismo para... rellenar algunos baches que quedaban en la justicia, porque habían jueces que faltaban,
0: sí,
1: ¿no?
0: Sí, sí, sí, sí, sí.
1: Y que de pronto ahora Milei le quedó vacante y obviamente estratégicamente puede ir eligiendo.
0: Bueno, obvio, tenés razón, sí.
1: Como que, bueno, la justicia tenía una posibilidad de renovación que ya está ahora ya, digo, el Poder
0: sí,
1: Judicial.
0: Sí, yo creo que se quedaron a mitad de camino, ¿no? El kirchnerismo, algo pasó ahí. Fueron los mejores años de la Argentina después de Perón, sin lugar a dudas. Pero así todo, hubo algunos errores estratégicos
1: que hicieron
0: que cuando ganó Macri, La cosa se fue medio al cuerno y bueno, y después ni hablar los errores del Frente de Todos que hicieron que hoy Milei esté en el gobierno, sin lugar a dudas. O sea, hagámonos cargo también. Algo que el kirchnerismo no se hace cargo. No solo el peronismo, el kirchnerismo en particular.
1: Sí, igual también es algo tan global que está pasando, ¿no? Vemos el presidente que salió electo en Colombia, lo que está pasando en toda Latinoamérica, lo que está pasando en Europa, y bueno, ni hablar de Estados Unidos, es algo que ya es casi una situación de época.
0: Chile, Ecuador, Colombia, Paraguay, o sea, son unos cuantos países, seguramente me
1: bueno,
0: estoy
1: perdiendo. El Salvador algún. También.
0: Bueno, sí, El Salvador.
1: Si vamos a Centroamérica, en Costa Rica también.
0: Sí. Bueno, Brasil, creo que hay elecciones en octubre, y está Lula, Bolsonaro ahí,
1: Nuestra última caballito de batalla, que era Lula,
0: una gran Lula, potencia. Llega a perder Lula, estamos fritos ya también. Nos queda las elecciones en Estados Unidos en noviembre.
1: Sí.
0: Bueno, ahí yo creo que se define el futuro de la Argentina.
1: Del mundo.
0: Sí, pero esencialmente del mundo, pero bueno, de Argentina, porque nosotros estamos directamente uh-huh. teniendo unas relaciones carnales ya exageradamente, no sé.
1: Dependientes y cercanas.
0: Sí, es una cosa ya alevosa. Mm. Y habrá que ver cómo termina esta historia, ¿no?
1: Sí, bueno, acá nos dice, justamente Epitecto también decía, Argentina ya es la nueva Israel. Claro. Decía, acá nos estaba escribiendo en el YouTube. Y entre otras cosas, bueno, obviamente algunos proponían Sabatella, Santilli, bueno, hablando también de la nueva incorporación de Santilli. Acá dice, Santilli es tan chorro como Adorni, solo que más bicho para disimular.
0: Claro, es un político de raza. Un claro. político de raza.
1: Más estratega.
0: Que sabe. El otro día la escuchaba Nancy Paso, decía, la cualidad que tiene de Santilli es que todo el mundo que habla con él cree que Santilli le dijo que tiene razón. O sea, todo el mundo se cree que Santilli está de acuerdo con lo que ellos acaban de decirle o que aceptó la propuesta que les
1: eso es un buen que les tiraron.
0: Es un tipo que le dice que sí a todo el mundo, después hará la suya, sin duda las dudas, pero como que queda bien con todos, claro. ¿no? Con todos los sectores. Él se hace el buenito y te la manda a guardar.
1: Cuando menos te lo esperas.
0: Sí, pero bueno, él es un tipo prolijo, tiene cuentas offshore por todo lado, afana.
1: Pero muy
0: prolijas. Pero como es un tipo, simpático, que se hace. Es muy astuto, hay que reconocer que es muy astuto y bueno, por algo está donde está.
1: Sí,
0: ¿no?
1: Muy de la vieja línea del pro, ¿no? Como esa cosa del empresario que prolijo, de familia, bien, que quieren dar esa imagen de tranquilidad, no como en los libertarios que quizás se plantan desde un lugar mucho más disruptivo.
0: Sí, totalmente.
1: Y para el votante de ahora, yo creo que ya no le gustó tanto la imagen.
0: Y ahora, encima está en la puja, bueno, saltó a pegarle a Kicillof, porque evidentemente él quiere ser gobernador de la provincia de Buenos Aires. Mm. Y por otro lado, debe ser una, hasta ahora, de acuerdo a las encuestas, y mientras Cristina esté donde está y no tenga posibilidad de ser candidata a nada, Kicillof es el contrincante a vencer por parte de Milei. No hay vuelta que darle, no hay otro referente, al menos que se haya presentado o que esté a punto de presentarse, como es Kicillof. Entonces, quiere empezar a, de alguna manera, a destruir su imagen uh-huh. y a decir cualquier barbaridad acerca del gobernador de la provincia de Buenos Aires, y ya empezaron con este tema. En ese sentido, Axel está bien lo que hace, no responde y sigue con su gestión, pero bueno, no sé, en algún momento esto se va a tener que aclarar, que ver qué es lo que va a pasar el año que viene. Dice, no es tiempo de candidaturas, pero viste cómo es este país, ¿no? Ya está todo encima. El Mundial faltaba un montón y ya se está jugando.
1: Y ya pasamos a octavos.
0: Habíamos sido campeones ayer. Sí. Y hoy ya estamos casi más, nos saca Cabo Verde.
1: Creímos que éramos felices por un rato, cuando fuimos así campeones. Un paréntesis de la vida.
0: Bueno, de todos estos temas vamos a hablar en el día de hoy, así que, como siempre les digo, no se vayan, porque así comienza la excepción a la regla.
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0: ¿Estamos? Bien. Bueno, estamos con... Perfecto, perfecto. Bueno, estamos por arrancar entonces el editorial día de hoy. Bueno, al final, luego de varios días de idas y vueltas, Milei se quedó con las ganas nomás y no pudo viajar, o no viajó, vaya a saber por qué, a Estados Unidos para estar hoy en el festejo por el aniversario de los 250 años de la independencia de ese país, que van a estar encabezados por Donald Trump. Justamente estoy hablando de los festejos, ¿no? Pero como ya sabía que no iba a ir hoy, ¿no?, a su madre patria, obviamente no se perdió la celebración que organizó la embajada aquí de Estados Unidos en Buenos Aires el martes pasado. Y tan solo con su asistencia se transformó en el primer presidente argentino en ejercicio, ¿no?, en ingresar a esa sede diplomática para participar de la conmemoración del 4 de julio. Y como decíamos al comienzo del programa, de alguna manera él fue a festejar la independencia de Estados Unidos y obviamente la dependencia de la Argentina. Es increíble, ¿no? Pero este tipo ya no hace ningún tipo de esfuerzo para disimular las relaciones carnales que tiene con este país y obviamente con su admirado Donald Trump, sino que más bien hace todo lo contrario, ¿no? Se esmera en resaltar justamente esas relaciones carnales. Y la cuestión es que a eso de las 20 horas del martes pasado, este psicópata que tenemos como presidente llegó al Palacio Bosch, la residencia oficial del embajador Peter Lamelas, con quien se dio obviamente un gran abrazo. Imagínense lo chocho que debe estar Lamelas, que le está entregando el país entero. Y por supuesto, a la fiesta no faltó ninguno de los agentes de ese país, de esa potencia mundial, que trabajan en el nuestro, ¿sí?, para transformar a la Argentina definitivamente en un apéndice de Norteamérica. Me refiero al CEO de Clarín, Héctor Mañeto, me refiero al flamante jefe de gabinete, Diego Santilli, y obviamente al resto del gobierno en sí, a gran parte de los gobernadores, 14 gobernadores estuvieron ahí en la embajada de Estados Unidos, muchos de ellos peronistas, lamentablemente. Todos los lambebotas de siempre, como los Sturzenegger, Patricia Bullrich, los Caputo, los Menem, y hasta el fiscal Carlos Stornelli estuvo, y el ministro de Justicia Juan Bautista Maíquez. Y obviamente estuvieron todos los funcionarios y los legisladores del oficialismo. Obviamente todos estaban muy felices, estaban muy contentos de estar ahí, porque de algún modo estaban siendo agasajados, ¿no?, por la entrega que están haciendo de la patria. Probablemente nunca antes este país haya estado tan cerca de convertirse en una colonia como está sucediendo hoy en día, y sin embargo, el grado de quietud, el grado de parsimonia por parte de la ciudadanía, la verdad es que no deja de ser alarmante. Lo que voy a decir ahora, quizás ni siquiera estoy muy de acuerdo con lo que voy a decir, pero esa es la sensación que tengo. Hasta pareciera que quisieran, ¿sí?, que esto se termine de dar de una buena vez, que hay un sector de la población argentina que quisieran ser colonia de Estados Unidos. Por eso, la semana pasada yo hablaba de la necesidad de resignificar el concepto de patria, ¿no? Porque me da la sensación de que ya a nadie le importa lo que pueda llegar a suceder. A nadie le importa que nos convirtamos en una colonia. A ver, ¿es factible que esto que está pasando se esté dando porque el gobierno de alguna manera se encargó de quitarnos las esperanzas, ¿no? Por lo menos a un gran sector de la población? La mayoría de la gente, en realidad, hoy por hoy, ¿qué es lo que está haciendo? Está tratando de sobrevivir, está pensando en ver cómo hace para que no los echen del laburo, está pensando en cómo hace para llegar a fin de mes, en cómo conseguir una changa. Entonces, es como que no tenemos tiempo de pensar qué pueda pasar con la patria o con la Argentina. Estamos en otra sintonía, estamos tratando de sobrevivir. Ese es un poco el concepto. Con lo cual, lisa y llanamente, el futuro hoy por hoy, y el futuro inmediato, si se quiere, teniendo en cuenta lo que está pasando hoy, quizás no nos interesa demasiado o no les interesa a cierto sector demasiado lo que está pasando. Pero lamentablemente, el futuro es hoy. El futuro es hoy. Y hoy nos están entregando para siempre. Por eso, para el oficialismo, para la Embajada de Estados Unidos, por supuesto, y para el establishment, es indispensable que Milei sea reelegido o que, en su defecto, otro u otra del espacio de derecha que los represente, bueno, tomen la posta de lo que está haciendo Milei hoy por hoy. Puede ser Patricia Bullrich, puede ser Macri, o puede ser algún empresario como Britos, por ejemplo, que ellos con eso sé qué es lo que se garantizarían. Se garantizarían que el modelo económico continúe y que la entrega también continúe. Y obviamente, como el presidente pretende continuar por 4 años más, le ordenó a Santilli que se encargue de eliminar las PASO. A ver, ¿ellos qué es lo que entienden? Que, a ver, que como su imagen negativa ronda el 60%, esto también se dio producto del desgaste que significó el caso Adorni, más una economía que está absolutamente estancada, el 80% del país está viendo cómo hace para sobrevivir, por ejemplo, ellos consideran que la única alternativa de ser reelegido, que Milei sea reelegido, es que no haya primarias el año que viene. Porque si las hubiera, él específicamente no ganaría. Y justamente para que eso no ocurra, el nuevo ministro coordinador va a tener que consolidar una mayoría parlamentaria dispuesta al menos a suspender las PASO el año que viene. Hasta ahora, los números para sancionar la reforma electoral completa no lo tienen. Hoy por hoy no tienen los números. Sin embargo, usted viste, yo les comentaba que es muy simpático Santilli, bueno, Santilli está diciendo que está charlando con muchos gobernadores y muchos de ellos estarían dispuestos a acompañar la suspensión, por lo menos para el 2027, de las PASO. A cambio, como le decía al comienzo del programa, se le está ofreciendo la posibilidad de habilitar colectoras y de esa manera, bueno, sería una forma de que ellos mantengan los votos en sus determinados territorios, me refiero a las provincias o a municipios, y que de última, bueno, termine eligiendo a Milei como el nuevo presidente o el que va a terminar siendo reelegido. En definitiva, y es lo que hay que tener en claro, es que gane quien gane de la derecha, el objetivo es continuar con este plan de exterminio digitado por Estados Unidos. A ver, no es casual que en estos días se hayan despedido, encima con represión incluida, a 170 trabajadores de la Comisión Nacional de Energía Atómica. Tampoco es casual que 380 becarios del CONICET estén a punto de perder sus trabajos y que hayan echado a 150 laburantes de Tenaris de Valentín Alsina. A ver, ¿cuál es la lógica de todo esto? ¿Qué es lo que está imponiendo Estados Unidos? Bueno, destruir el sistema científico nacional y obviamente también el aparato productivo. Que no se fabrique una aguja en este país. Eso es lo que pretende Estados Unidos. Fíjense que todo esto se hizo mientras se desprendían de Adorni, con lo cual ellos fueron lo suficientemente astutos para convertir una crisis institucional en una nueva oportunidad para profundizar el plan de ajuste, el plan de saqueo, el plan de entrega y el plan de deshumanización. Es por eso, y acá sí entro en una contradicción, es por eso que hablar de lo que pueda pasar el año que viene es como no darse cuenta de lo que está pasando hoy, es como que falta un montón para el año que viene, aunque ya estemos en el año que viene. Es una contradicción, insisto, con este tema, ¿no? ¿Por qué digo esto? Porque no se condice con lo que está pasando en estos días, ¿no? Que la gente se queda sin laburo, que está desesperada, que no sabe si va a llegar a fin de mes, y tampoco estamos percibiendo que el proceso de ocupación que está llevando adelante Estados Unidos sobre el territorio nacional. Eso está pasando hoy, ¿sí? Y la gente quizás ni siquiera se está dando cuenta. La presencia de fuerzas norteamericanas en nuestro país sin autorización parlamentaria, los acuerdos de la Armada con el, el, con el Comando Sur de los Estados Unidos, con la Cuarta Flota del Comando Sur de Estados Unidos, para que puedan controlar el mar argentino y su injerencia no solo en la vía troncal del Paraná, la famosa hidrovía, sino también en el puerto de Ushuaia y la proyección que esto puede tener, que va a tener, que tiene en realidad con la Antártida. Bueno, son tan solo ejemplos de lo que ya está sucediendo mientras evitamos que la vida nos pase por encima, mientras insistimos o tratamos de subsistir en este mundo cruel. Ante este panorama desolador, no deja de ser inquietante o perturbador la interna en el peronismo. Les pido disculpas que casi todos los programas estén hablando del mismo tema, pero no puedo creer lo que está pasando. Lo que se sabe hasta ahora es que el candidato de la Cámpora podría ser Guado de Pedro o alguien de las provincias, por ejemplo. Pero el dato curioso es que no buscarían competir en una PASO con Kicillof, si es que hubiera PASO, por supuesto, sino ir por fuera y tratar de capitalizar al votante fiel a Cristina. Que los hay, ¿eh? Insisto, hay muchos que son terriblemente fanáticos de Cristina y que lo matarían a Kicillof hoy por hoy. Al menos que Cristina diga, no, ahora lo quiero. Entonces, si ella dice, ahora lo quiero, entonces van a querer todos a Kicillof. Bueno, hoy por hoy lo detestan porque hay una disputa ahí y, bueno, hay una puja de poder que no se está pudiendo resolver. La jugada esta que les acabo de mencionar puede ser muy riesgosa porque, obviamente, esos votos podrían significar una derrota rotunda del peronismo, ¿sí? Y, bueno, y si realmente esto sucediera, de alguna forma, yo no quiero acusarlos de traidores a la patria, porque no me corresponde a mí decirlo, pero más de uno me parece que se va a decepcionar de este sector, ¿no? De la Cámpora o del kirchnerismo puro, si se quiere, ¿no? Porque obviamente se los valora mucho. Nadie se olvida lo que hizo Cristina durante los años que el kirchnerismo fue realmente el mejor gobierno de la Argentina después de Perón, ¿no? Nadie deja de valorar eso. Sin embargo, hoy no se están comportando muy solidarios, que digamos. Por lo pronto, la estrategia del gobernador de la provincia de Buenos Aires es consolidar su liderazgo en una primaria, y por eso el ministro de Gobierno, Carlos Bianco, le planteó a Máximo, diciendo, bueno, a ver, ¿por qué no competís en un paso y te dejás de hinchar? Y tratamos de resolver este tema lo antes posible. Obviamente, ¿qué es lo que dice Máximo? Ni loco, no voy a participar jamás en una paso, porque en el fondo él sabe que no gana, ¿no? Por eso, una de las posibilidades sería ir por fuera. Y si las PASO no se terminan de dar, bueno, les viene como anillo al dedo porque ellos tampoco pensaban participar de las PASO. Lo que se está hablando hoy por hoy es que haya unas internas que habría que hacerlas lo antes posible, porque habría que hacerlas este mismo año, ¿sí? Entre septiembre, octubre, o si no, febrero, marzo, porque ya no hay más tiempo. Así que si logran hacerlas sería un golazo, porque realmente el peronismo necesita unas internas y poder dilucidar quién es el nuevo o la nueva conductora o el nuevo conductor del peronismo para que podamos acomodar los melones de una buena vez y dejarnos de embromar. Esta es la razón por la cual yo creo que la Cámpora se tiene que hacer una autocrítica muy importante, porque muchos de los que hoy están lejos de este sector, que algunos lo llaman secta, es porque durante mucho tiempo, dentro de lo que es el kirchnerismo en sí, pero a su vez dentro del peronismo, este sector hizo lo que siempre quiso, en realidad. No fueron muy persuasivos, que digamos. Ellos no tenían la idea de negociar determinados temas, sino que, bueno, con ellos se acataba y punto. Y si no se acataba, sos el enemigo. Esa fue la lógica política que llevó adelante el kirchnerismo con los propios, dentro del peronismo. Por eso generó mucha bronca, muchas distorsiones, muchos enojos, y por eso hoy por hoy el kirchnerismo tiene tantos detractores dentro del peronismo, porque siempre se manejaron de esa manera, de una manera violenta, de una manera en donde, insisto, acá se acata, no se negocia absolutamente, se hace lo que yo quiero y se acabó. El tema es que esto lo hacían justamente cuando eran mayoría. Entonces, siempre a la larga o a la corta terminaban ganando, porque se imponían, porque tenían mucho peso específico. Bueno, hoy por hoy ya no son una mayoría, pero pretenden manejarse de la misma manera que lo hacían antes. Entonces, pasa lo que pasa. Entonces, los gobernadores, ¿sí? Más allá de que son unos traidores a la patria, porque permite que se vote cualquier cosa en el Congreso, bueno, es una forma de rebelarse ante una autoridad que siempre los sometió. Yo hago lo que quiero, es mi provincia y hago lo que se me canta, lo que me conviene a mí. Entonces, y me alejo de lo que siempre me impusieron ustedes, de una manera obviamente violenta, drástica, con mucha presión. Bueno, Esa es un poco la situación de lo que viene sucediendo en la Argentina en relación a este sector, y por eso hay tanta distorsión dentro del peronismo. Porque la verdad es esa, durante mucho tiempo el núcleo duro del peronismo hizo lo que se le cantó dentro del Movimiento Nacional y Popular, y por eso tiene tanto problema con la CGT, tanto problema con muchas provincias, con muchos gobernadores, y ahora también con Kicillof, porque se impusieron a su manera. Y eso no puede continuar así por mucho tiempo más. Por eso es lógico que una oposición coherente, lo más lógico sería que una oposición coherente, bueno, empiece a organizar a la comunidad, en principio generando conciencia acerca de lo que está sucediendo, y luego advirtiendo que, pese a todo, aún estamos a tiempo de revertir esta situación. Sí, todavía creo que hay tiempo de revertir esta situación. Parece mentira, pero todavía tengo esperanza. Por eso sería fundamental incentivar la movilización social, y por otro lado sería interesante proponer algún tipo de objetivo a alcanzar. A ver, lo que voy a decir ahora es un ejemplo, no es que para que se lo tomen a pecho, pero, por ejemplo, se podría plantear la puesta en marcha del juicio político a este gobierno entregador, deshumanizado, ajustador, hambriador, una transición y una convocatoria a elecciones presidenciales lo antes posible. Yo sé que lo que estoy diciendo es medio alocado, o es medio, bueno, casi imposible de que lograr los consensos suficientes para que esto se haga. Pero bueno, sería una alternativa, que a otro se le ocurra otra idea. Pero la idea es poner una idea de fondo, una idea, un objetivo, y que todos vayamos a ese punto. Ese podría ser uno. Las causas sobran para activar el único recurso institucional y democrático de que se dispone para frenar el despojo que hoy vive la mayor parte de los argentinos. Esto también habría que plantearlo, me refiero al juicio político, para toda la dirigencia cómplice del oficialismo y para los miembros de la justicia federal que suelen ir a la embajada justamente los 4 de julio. En fin, ideas hay, lo que no hay es voluntad política para llevar adelante esas ideas.

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2: Son las 2 de la tarde, 46 minutos en toda la República Argentina, en este sábado fresco en la ciudad de Buenos Aires. En este momento la temperatura es de 9 grados en la ciudad, que está cerquita de la máxima para hoy, que es de 11 grados. La mínima fue de 0 grados, así amanecimos hoy, gente. Wow. Mucho sí, frío, sí. Pero...
3: Hoy me dolió el frío.
2: Hoy dolió en las manos, yo venía en la bicicleta, sí, me dolían las manos. Claro. Pero bueno, combatimos el frío acá con Radio Rebelde junto a ustedes. Muchos mensajitos que están llegando al YouTube, porque acuérdense que nos pueden escuchar, obviamente, a través de la 1570. Radio Rebelde, pero también nos pueden escuchar y ver en vivo en YouTube. Así que allí ponen Radio Rebelde OK y nos van a poder escuchar. Y después durante toda la semana nos pueden seguir escuchando en La Excepción a la Regla en YouTube también. Allá nos siguen, ponen seguir, suscribirse y demás, que es gratis. Y
3: con eso pueden ver las por entrevistas. Favor, suscríbanse.
2: Sí, por quiero favor, se si los pedimos.
3: A ver si logramos tener más
2: expandir
3: seguidores.
2: Expandir la comunidad, sí. Claro. Porque la gente se conecta mucho en vivo, pero después en la semana pueden volver a ver las editoriales, las entrevistas, exacto, todo allí en La Excepción a la Regla y obviamente en nuestro Instagram y Facebook, @ La Excepción Radio. Un saludo a la gente que se está conectando, como Marcelo Pascual, que nos dice hay que exigir que la deuda robada por estos criminales la paguen ellos, ladrones, cipayos. Bueno, Roberto Sebastián, que también nos manda buenas tardes a todos, hablando de traidores a la patria. Bueno, no le gusta Guado de Pedro.
3: Sí, sí, sí.
2: Con el tema del agua. Sí, Silvia Contreras.
3: Que Maquerote también... es la empresa que trajo, uh-huh, evidentemente, Guado de Pedro para que se privatice
2: Mecorot.
3: Aguas Argentinas. Aguas, uh-huh, Argentinas. Y parece que sí, que es un... No sé, conocidos de él, parece. Que ya los trajo en su momento. Sí. Me llamó la atención cuando me enteré de este tema también. Tiene razón.
2: Hay que ver. Bueno, ahí nos estaba preguntando un oyente sobre este tema también. Silvia, Chivil, bueno, María, también acá Gladys. Muchísima gente que se está conectando, que nos manda mensajitos. Los estamos leyendo a todos. En un rato, obviamente, les estaremos respondiendo con el chat en vivo en YouTube. Y si no, también nos pueden escribir al WhatsApp. Acá me llegó un mensajito también de Alba, que dice que está conectada viéndonos.
3: Bien. Muy bien,
2: nos
3: muy bien.
2: Escribió justamente en el 11 26 90 84 96.
3: Bien, bueno, vos sabés que el martes pasado, en medio de una represión sin sentido, ¿no?, por parte de la Gendarmería, se despidieron a 170 trabajadores de la Comisión Nacional de Energía Atómica. Estamos hablando del organismo que opera las centrales nucleares, pero también aplica desarrollos en la medicina oncológica, obviamente en contra del cáncer, uh-huh, e investiga minerales como el uranio, entre otras infinidad de cosas que también hacen ahí. Y por supuesto, detrás de este desmantelamiento se encuentra la sombra de nada más y nada menos que Estados Unidos, ¿no? Uh-huh. Por supuesto que quiere destruir todo el sistema científico nacional. Y para hablar de este tema, estamos en contacto con Diego Hurtado. Él es doctor en física e investigador de CONICET, ex vicepresidente de la Comisión Nacional de Energía Atómica, ad honorem, vamos a leerlo bien como corresponde, y ex vicepresidente segundo de la Autoridad Regulatoria Nuclear. Hola Diego, ¿cómo te va? Pablo Yumato te habla. Muchas gracias por atendernos.
4: Hola Pablo, ¿cómo estás? No, gracias a ustedes por la llamada.
3: No, faltaba más. Bueno, a ver, ¿por qué Norteamérica y este gobierno quieren desmantelar la Comisión Nacional de Energía Atómica y a todo el sistema científico argentino?
4: Bien, ¿me dejás que recorra 40 años o lo hacemos en tiempo de radio?
3: Manejalo como vos quieras.
4: Como puedas.
3: Siempre te tiro una pregunta sencillita al comienzo yo. Tengo esa particularidad.
4: Claro, no, está buena la pregunta y efectivamente es en el contexto en el que hay que poner lo que está ocurriendo. Uno puede remontarse incluso hasta antes del alfonsinismo. Pero déjame sacar una fotografía del gobierno de Alfonsín, 1983, sí. 1989. Cuando uno va a ver cómo lo tenían atenazado Alfonsín con el tema de la deuda, entre las presiones que recibió el gobierno de Alfonsín, esto está escrito en libros de relaciones, de estudios, de relaciones internacionales, uh-huh, y no por nosotros, incluso por algunos profesores anglosajones, es decir, yanquis o ingleses, que la principal presión que recibía el gobierno de Alfonsín era sobre el sector nuclear. Es decir, lo simplifico mucho, algo que hay que analizarlo de manera más sutil,
3: sí,
4: te damos crédito, pero vos apretás el freno en tu desarrollo nuclear. Hay actores del sector nuclear hoy que viven, que es gente grande, pero que estuvieron presentes en algunas reuniones, y te di gente muy confiable, ¿eh? Esto no son chismes de corredores, gente que tuvo cargos importantes, y te dicen, mirá, yo estuve en reuniones donde te insinuaban funcionarios norteamericanos, nada muy cierto, ¿no? Pero mirá, podemos ver el tema de Malvinas a cambio de tu desarrollo nuclear. Esto para poner en contexto, mirá, quien va a cumplir los deseos del imperio va a ser Menem. Es decir, en los 90, claro, uno va a las revistas internacionales, el Bulletin of the Atomic Scientist, ¿no? El boletín de los científicos atómicos, traducido al español, y aparece la fotito de Menem, ya no el Menem Facundo Quiroga, sino el Menem con las patillas ya recortadas, en donde se lo felicita y se dice que por fin la Argentina puso en orden sus papeles nucleares, ¿no? Cuando se dice está flojo de papeles, bueno, sí, sí. Menem puso todos los papeles en orden. ¿Qué quiere decir los papeles en orden? Inició un proceso brutal de desmantelamiento, de financiamiento, retiros voluntarios de la gente más capacitada, que es la gente que está cerca de la jubilación, paralización de obras. Atucha 2 la paraliza el menemismo, la termina Cristina Fernández en el 2014, la inaugura. Quiero decir, es una historia larga la de las presiones de Estados Unidos sobre los sectores estratégicos argentinos. Como la Argentina se destaca en energía nuclear, es el punto donde se hace más visible la presión de Estados Unidos. Volvemos al gobierno de Macri, ya vamos llegando. Sí, sí. Ahí hay un par de fotografías que te permiten ver. Por ejemplo, De Loredo estuvo al frente de Arsat, quien es hoy, creo que es diputado.
3: ¿De Loredo? Mira.
4: Exactamente, mira. Por eso es bueno recordar, el gobierno de Macri lo pone a De Loredo al frente de Arsat. ¿Qué hace De Loredo? Lo primero que hace es clausura, paraliza el Arsat 3 y tratan con la empresa Hughes, norteamericana, de defensa, hacer una sociedad 51% Hughes, 49% Arsat, para quedarse con Arsat 3, la empresa norteamericana. En el sector nuclear, cuando Macri colapsa, nos mega endeuda de nuevo y vuelve a ponernos en manos del FMI, en ese colapso que llamaron reperfilamiento, el sector nuclear padece de nuevo desmembramiento, expulsión de personal, paralización de proyectos. El gobierno de Alberto Fernández lo hizo lento, tardó en iniciar una política nuclear,
3: Corto ahí un segundito, Diego. A ver, tanto las políticas que llevó adelante el menemismo como el macrismo. A ver, ¿había una presión por parte de Estados Unidos? Vean, tienen que hacer esto porque si no les hago algo, los invado, les hago cualquier cosa con ustedes, los meto preso, ¿Hay algo o simplemente fue aceptar una orden implícita de Estados Unidos? Hay que hacer esto y punto, se acata y se acabó.
4: Tenés un abanico amplísimo de habilidades de Estados Unidos, de la diplomacia norteamericana, forma

0: sucesiva, te van entrando un día, vos te vas a dormir a tu casa y te los encontrás durmiendo en tu cama.
1: Claro, porque digo, a Venezuela le secuestraron al presidente, por ejemplo. Digo, no fue a ese extremo acá.
0: Bueno, no, con el gobierno de Menem lo tenés, a Menem recibiendo al embajador, claro. Haciendo discursos en inglés, chapuceando, quiero decir, esa cosa entre vulgar, por un lado, y arrastrada, cipaya, por otro, claro, toda claro, la gestualidad, claro. El simbolismo, un poco denuncia. Pero básicamente, para enfocar un poquito más mi respuesta,
1: dale.
0: Se da en los tratados bilaterales y en los tratados multilaterales. Ahora te voy a dar un ejemplo, ya llego a Milei y te doy un ejemplo clarísimo.
1: Obvio.
0: En el caso de, no, con lo de Macri quería cerrar con esto, el gobierno de Macri nos endeuda y ahí nos vuelve a poner otro yugo. Tu pregunta depende, como parte importante, como respuesta a tu pregunta, podemos decir, mirá, el endeudamiento les da un mecanismo perfecto para presionarte,
1: claro.
0: Para condicionarnos, porque ahí empieza toda la rueda del crédito, de la renovación, de los intereses, de te renuevo crédito, te doy un stand-by, y todo el rango de instrumentos que tiene Caputo en eso es un gran conocedor. Entonces, llego a Milei. Esto por eso decía, viste, es una historia que nos lleva 40 años atrás.
1: Sin duda.
0: Vuelve a Estados Unidos, se encuentra el lacayo perfecto, otra vez el mejor alumno, y por ejemplo, te doy un caso casi de manual, casi un teorema. El gobierno de Milei paraliza el pequeño reactor modular Karem, que sí. Venía desarrollando la Argentina, su primer hormigonado se hizo durante el gobierno de Cristina Fernández, 2014, llegamos al 64% de avance de la obra, uno de los proyectos tecnológicos más importantes de la historia argentina desde 1810, porque los pequeños reactores modulares es una tecnología que todavía no salió a competir, no hay mercado, el mercado se está conformando, va a salir esto al mercado en el 2028, 2029, y Argentina venía de 130 proyectos en un pelotón entre los 10 primeros. Al 64% llegábamos perfecto, al 2029, 2030 con nuestro prototipo, podríamos ya estar firmando memorándum de entendimiento para comercializar, como está haciendo Estados Unidos, que todavía no tiene nada terminado, pero ya lo está vendiendo. El gobierno de Milei lo paraliza, como lo hacen ellos, ¿no? Siempre en una cancha embarrada, diciendo mentiras, que no lo paralizamos. Ustedes dicen que lo desfinanciamos, pero porque nos politizan, en realidad. Bueno, está paralizado. Uh-huh. Concretamente, hoy ellos mismos reconocen que está paralizado después que lo negaron durante casi 2 años. Y automáticamente firman el acuerdo FIRST, por el cual Argentina es el primer país, y encima nos jactamos, ¿no? Y salen los diarios, el primer país de América Latina que firme el acuerdo FIRST con Estados Unidos, que es el acuerdo FIRST, nos sumamos al rebaño de los países compradores de pequeños reactores modulares de Estados Unidos. Ahí tenés clarísimo
1: que son nuestros.
0: De ellos, claro, nosotros...
1: Lo hicimos nosotros, pero nos los compramos a nosotros mismos porque se lo regalamos a ellos y ellos no los venden. Somos de manual
0: ellos,
1: nosotros.
0: Ellos están desarrollando el de ellos. ¿Eh?
1: Ah,
0: nosotros
1: sí,
0: veníamos compitiendo con el de ellos, con algún coreano, uno chino, uno ruso, uno creo que francés. No tengo exactamente la lista, pero son siempre más o menos los mismos países que lideran, ¿no?
1: Entonces ellos no quieren competidores, no quieren competidores de acá.
0: Pero exactamente, lo mismo en aeronáutica, lo mismo en electrónica. La Argentina, hay que ver lo que hizo la última dictadura con todo lo que venía desarrollando la Argentina en semiconductores y en computación, etcétera. Pero el sector nuclear es emblemático porque es el lugar donde la Argentina logró efectivamente, yo creo que llegar más lejos.
1: Claro.
0: Hoy está construyendo la empresa INVAP, una empresa del Estado rionegrino, está construyendo en Holanda un reactor multipropósito, que no es un reactor para producir energía, que son los más codiciados y los que más costos tiene en el mercado, pero lo que llamamos reactor multipropósito, por ejemplo, para producción de radioisótopos para el uso en diagnóstico y tratamientos médicos, en medicina nuclear, Argentina es frontera del conocimiento.
1: Mirá.
0: Es decir, el sector nuclear argentino juega en primera. Los satélites que tiene ARSAT puestos en órbita, los construye también la empresa INVAP. La empresa INVAP es un desprendimiento de la Comisión de Energía Atómica, de gente que en su núcleo original, en la década de los 70, se formó en el Instituto Balseiro.
1: Claro.
0: El Instituto Balseiro está dentro del Centro Atómico Bariloche. Bueno, de ahí es desde donde se está echando

0: gente con este impresentable de presidente, Martín Porro, que yo te digo que el comunicado que... ¿Por qué hacen eso? No dan la cara, no explican, todo lo hacen por las redes. Vos fijate que lanza la renuncia, llama a Gendarmería para que lo saquen con un cordón acusando de violencia. No hubo cero violencia. De hecho, el propio comunicado de él se deschaba porque dice... Hubo violencia, por eso hubo que llamar a Gendarmería. La gente golpeaba los vidrios. Uno dice, mira, si hay violencia y se golpean vidrios, los vidrios se rompen. Claro. No se rompió ningún vidrio en la CONE. Había bombos, gente cantando, que le pedía explicaciones. Es decir, el bombo en los pasillos de la CONE era, necesitamos llamar la atención para que nos expliques por qué nos estás despidiendo, ¿no? Claro. El comunicado, lo último, y te paso la palabra, el comunicado de Porro en la Red X termina diciendo... Así, textual, lo estoy leyendo. El orden se restableció contundentemente.
1: Orden y progreso. Verde, sí, ¿no? Claro.
0: Claro, viste, pues sí, ¿qué orden? El orden de los despidos. De gente que te estaba diciendo, por favor, explícanos por qué no se está despidiendo, cuando cada uno de los 61 despidos, tiene su perfil de cargo. ¿Qué quiere decir esto? Que cada una de las personas que se despidió fueron contratadas para ocupar un lugar definido por un perfil específico que significa cubrir una actividad. Yo después te puedo leer algunos cargos, no creo que valga la pena, quiero decir, pero simplemente para desmentir esta falacia de que se despidió gente de administración, como además si la gente de administración fuera prescindible, cuando la administración en la Comisión de Energía Atómica es complejísima, tu sector administrativo es tan complejo como el tipo de tecnologías que vos gestionás, pues tenés que comprar una válvula, tenés que comprar en Canadá, o la tenés que comprar en Holanda, en Alemania o en Holanda, en donde sea, y te puede llevar 2 años la compra de una partida de válvulas. Quiero decir, es muy complejo el proceso administrativo, así que le pifia, y es un ignorante este presidente hasta en eso, ¿no? Hasta cuando quiere justificar sus despidos porque es gente de administración, lo cual es falso. Además, la gente de administración de la Comisión Nacional de Energía Atómica tiene enormes competencias que no encontrás en otras instituciones, ¿no?
1: Sí, no, totalmente. A todo esto, al final se terminó privatizando parcialmente Núcleo Eléctrica Sociedad Anónima, ¿no?
0: No, prometen. Dijeron que le iban, cuando llegaron, estaba en la lista de privatizaciones al 100%. El Parlamento les prohibió privatizar la mayoría accionaria, es decir, menos el 100%, menos del 50%. Entonces ahora están ya hace un año tratando de ver si aparece algún amigo que les compre el 44%. Digo amigo porque esta gente se mueve así, ¿no? Es decir, capitales norteamericanos o te la regalo porque sos del grupo. Te la regalo en el sentido de subvalorada, ¿no?
1: Por otro lado, no deja de ser una buena noticia que todavía no la hayan privatizado.
0: Exacto, el menemismo creó Nucleoeléctrica, le arrancó una parte, la parte de las centrales de potencia, en ese momento eran Atucha 1 y Embalse, a CONEA para privatizarla. Se crea en el 95, creo que ahora se me confunde si es 94 o 95, me parece que en el año 94 se crea Nucleoeléctrica con la idea o la intención de privatizarla, no se la pudo privatizar. Es divertido, no es divertido. Si no fuera trágico, sería divertido entender por qué no pudieron privatizarla. Porque los grupos concentrados nacionales tienen hábitos predatorios, rentísticos, de guita fácil y fugarla. Jamás se hubieran comprometido con la responsabilidad de gestionar dos centrales de potencia como Atucha 1 y Embalse. Eso es lo que pasó en los 90. La quisieron privatizar a capitales nacionales y no aparecieron los capitales nacionales y se estaban enriqueciendo con timba financiera. Claro. ¿Para qué nos vamos a meter en el problema? Lo mismo le está pasando a estos impresentables con el RIGI. Ahora largan el super RIGI, sí, porque necesitan cada vez condiciones más humillantes para ver si logran algo de inversión. Vos sabés que hoy América Latina es uno de los países que está recibiendo menor inversión. Cada 100 dólares que llegan a América Latina de inversión extranjera, 1.2 va a la Argentina. Estos tipos son unos inútiles, quiero decir. Sí. Entonces lanzan el super RIGI y entonces, como decís vos, ojalá no puedan privatizar Nucleoeléctrica. Ojo, ya vino una empresa norteamericana y se compró a precio de regalo IMSA, ¿no? Claro. La empresa IMSA, que tiene capacidades para usinas hidroeléctricas. que estaba desarrollando el principal componente.
1: Solamente porque tenemos que ir terminando, es una pena, pero sí. Quiero que me cuentes un poco simplemente, a ver si tenés, la verdad, una facilidad de palabra y te resumen una síntesis importante. ¿Qué es lo que se pierde en relación al potencial de lo que implica justamente la cuestión nuclear en la Argentina? ¿Qué es lo que vamos a terminar perdiendo si se termina entregando en bandeja todo este desarrollo científico a Estados Unidos? Brevemente.
0: Mirá, sí, lo vamos a recuperar. Obviamente que se pierden cosas, no nos sale gratis esto, eso sí. Es horrible todo lo que después vamos a volver a tener que andar, lo ya andado en algún momento, pero está muy bien la pregunta. Lo que perdés es un sector estratégico para un proyecto de país industrial con generación de empleo digno. Vos tenés que ver cuando se puso a funcionar Atucha 2, cuando Cristina Fernández inauguró Atucha 2 en 2014, lo que era la localidad de Lima, los colegios industriales modelo, se había formado a más de 3.000 profesiones, soldadores, cañistas, soldadura de precisión, porque se había dado cursos de capacitación, se habían generado 6.000 empleos. El salario promedio de la localidad de Lima, gracias a la construcción de Atucha 2, estaba muy por encima del salario promedio nacional, que ya era muy alto. Recordemos que con Cristina Fernández el salario mínimo argentino era el mayor de América Latina y bastante mayor que el resto. Andaba en los 600 y pico de dólares. Bueno, eso es lo que estamos perdiendo. La posibilidad de generar empleo digno para nuestra gente joven, carreras científicas, universidades que te crean carreras de ingeniería para responder a la demanda satelital, a la producción de vacunas, a la producción de reactores, es decir, porque el sector nuclear hay que pensarlo como parte de los sectores estratégicos. ¿Qué son los sectores estratégicos? Donde un país define su identidad hacia futuro, porque puede apostar a esos sectores y ser competitivos. Argentina tiene muy buenas ciencias biomédicas, tenemos 3 premios Nobel, podemos hacer biotecnología de calidad, por eso hacemos vacunas, medicamentos, teníamos una salud pública de excelencia que hoy estamos perdiendo y tratando de proteger. Lo mismo en el sector aeroespacial, lo mismo en el sector nuclear, ¿sí? Y después remándola en dulce de leche en otros sectores donde deberíamos tener capacidades y realmente los gobiernos neoliberales están logrando hacer que esos sectores finalmente mueran en la playa, ¿no? Como el desembarco en Normandía. Podríamos hablar de software, servicios informáticos y tecnologías digitales. Bueno, el sector nuclear es emblemático, porque ahí demostramos que la Argentina puede llegar a la frontera del conocimiento, de la misma manera que llegamos a la frontera del conocimiento en ciencias biomédicas, y no tenés más. Entonces, ahí es, somos subdesarrollados porque tenemos poquitos sectores vinculados al conocimiento que nos permiten generar valor agregado. Necesitamos reproducir más sectores. Por eso el sector nuclear es un gran ejemplo. Necesitamos más empresas como INVAP, más instituciones como la CONEA, necesitamos más instituciones como Nucleoeléctrica, universidades que formen los profesionales que demandan estos sectores. Eso es lo que está en juego en la defensa del INTA, del INTI, de la CONEA, del CONICET como un semillero de profesionales, de científicas y científicos, ¿no? Esta gente claramente viene a subdesarrollarnos, es decir, lo que quiere Estados Unidos es ustedes soja y minerales, necesitamos los minerales de ustedes, el uranio que festejan estos crápulas que están diciendo que nuestro plan nuclear es uranio, es increíble porque lo dicen, no se dan cuenta,
1: de verdad.
0: No se dan cuenta de lo que están diciendo, es uranio para combustible, para ser procesado en Estados Unidos para el combustible nuclear de la industria norteamericana.
1: Claro.
0: Cuando nosotros siempre históricamente usamos nuestro uranio para la cadena de valor del combustible nuclear nacional, ¿no? En eso se juega.
1: Mientras yo te escuchaba, decía, a ver, existe la posibilidad, digo, si fuéramos un gobierno normal, ya ni te digo nacional y popular, normal, no tan cipayo como los que tenemos acá, los neoliberales que venden, claro, regalan todo.
0: Claro.
1: Uno normal, ponele hasta incluso de derecha. ¿No podía negociar todo esto para lograr algún beneficio para la Argentina? Aunque lo hagamos con Estados Unidos, con quien sea, y vender bien nuestros recursos o vender nuestros conocimientos de alguna, venderlo significa que sea algo sustentable para la Argentina. O sea, ¿tanto cuesta? ¿Hay que regalar todo? Por eso te preguntaba al principio, ¿te presionan tanto para que des más de lo que te piden? ¿O es cipayismo puro sin sentido?
0: Esto lo tenemos que discutir en otro programa,
1: en otro
0: perdón,
1: programa, ¿no?
0: Tan caradura, porque ese es el huevo de la serpiente. Ahí está el poder económico argentino, los Roca, los Ernequian, la empresa Arco, los Bulgeroni. Es decir, ahí está esta élite empresaria que crece, se cría, se vuelve poderosa y adquiere estos hábitos predatorios del Estado Nacional, rentístico, que no apuestan a un proyecto de país, sino que apuestan al subdesarrollo. Con la dictadura, estos tipos fueron cómplices de un genocidio para instalar un modelo económico que hoy sigue vigente. Y entonces tu pregunta remite inmediatamente al poder económico, que es quien metió en cana y la tiene proscripta.
1: Exacto.
0: A la persona que se atrevió a ir a contramano y que realmente los asustó, porque logró que la Argentina ponga sus propios satélites en órbita, inaugurara sus reactores de investigación contra la geopolítica que nos quiso condicionar con Estados Unidos, lo que yo llamo geopolítica del patio trasero.
1: Claro.
0: Es decir, fue deslumbrante lo que ocurrió entre 2003 y 2015. Lo que nos tiene que quedar muy claro es que esos 12 años y medio demuestran que hay otro proyecto de Argentina posible, porque fue posible, fue factible, era viable, era sostenible, hubo estabilidad, hubo empleo digno, hubo crecimiento de salario, pero hubo redistribución.
1: Ah.
0: Ahí está el problema. Los tipos fueron por la 125, cuando Néstor reindustrializa, Argentina crece a tasas chinas y vuelve a haber excedente producido por el trabajo argentino que ellos se quieren llevar. Cuando vieron que la redistribución de Cristina venía en serio, la declararon enemiga pública número uno, tiene que estar en cana y proscripta. No pararon hasta que lo lograron.
1: Sí, lamentablemente Cristina hay una sola. Ese es el problema. Con dos o tres de ellas quizás la cosa funcionaría de otro modo. Diego, te agradezco infinitamente esta charla y esta descripción de la realidad que has hecho, que es más que... más palabras no se pueden agregar, así que te agradezco infinitamente esta conversación.
0: Gracias. Hablemos un día de Mecorod y Guado, porque lo que pasó con Mecorod es un equívoco, es decir, Guado viajó con Catopodis
1: dale,
0: y con
1: acláramelo, dale, porque yo también me sorprendí cuando escuché esto y me decepcionó bastante, a ver.
0: Claro, Guado viajó en el, yo no recuerdo exactamente la fecha, pero me parece que fue a comienzos del 2023, viajó a Israel justamente para buscar capacidades técnicas para AISA, o para la gestión, en realidad no para AISA, para la gestión del agua en la Argentina, y junto con él viajó Catopodis, viajaron, si no recuerdo mal, alrededor de 10 gobernadores, y no era la Israel, digo, que hoy está llevando adelante un genocidio en Gaza, y lo que se fueron a buscar eran capacidades técnicas, se firmó un acuerdo, pero no para lo que después tomó, este gobierno y lo transforma en una entrega.
1: Bien.
0: Yo no sé hoy en qué está Mecorod, sí, leo, vengo siguiendo por algunas noticias esta intromisión de la empresa Mecorod, y hasta ahí llego, me dan ganas de seguir, pero sería parloteo porque
1: dale.
0: No tengo la información. Pero en contexto, Guado viaja a Israel con 10 gobernadores y con otros funcionarios a buscar capacidades técnicas. Efectivamente se estaban haciendo cosas muy interesantes en la gestión del agua en la Argentina, como parte de políticas del Ministerio de Ciencias, si no recuerdo mal, creo que también estuvo Filmus en la comitiva, y lo que se iban a buscar era capacidades científico-tecnológicas, y la empresa Mecorod, es una empresa emblemática en términos de las tecnologías de gestión del agua, porque Israel, vos sabés que tienen esta cuestión del goteo, de sacar plantas del desierto, digamos,
1: claro,
0: para decirlo
1: claro,
0: rápido, y en un punto era eso lo que se iba a buscar, por eso también estaba los gobernadores del norte argentino, lo acompañaron a Guado. Esta es la parte uno de la película, la parte dos es Israel, se transforma en lo que se transforma hoy, socio aliado de un genocidio junto con Estados Unidos, y de pronto aparece Mecorod acompañando a Milei que te entrega todo, porque si lo acusamos a Guado por haber traído Mecorod a la Argentina, ¿qué hacemos con todas las empresas transnacionales que también trajimos en los gobiernos nacionales y populares y que los agarran estos tipos
1: claro,
0: y les
1: claro.
0: entregan todo?
1: Oye, está muy, me parece bárbaro y por eso me pareció interesante que pudieras aclarar esta situación.
0: No,
1: porque,
0: gracias por aclarar.
1: Me daba la sensación de que no entendía bien qué pudo haber pasado con ese tema y se lo está achacando a él, ¿no? Como que él fue el artífice de que se termine privatizando o que quieran privatizar Aguas Argentinas y justamente la empresa era la que trajo él, así, ¿viste? Como El título es ese.
0: Claro, entonces,
1: bueno,
0: pero
1: no es tan así. Él fue, exacto, a hacer negocios allá, fue a tratar de traer inversiones, pero no necesariamente a vender a la empresa. Eso lo hicieron los otros, los que vinieron después. Exactamente.
0: Exacto.
1: Bueno,
0: exactamente,
1: Diego, te agradezco mucho esta aclaración y obviamente la charla completa. Y me parece que vamos a tener que seguir llamándote para hablar de estos temas, porque la verdad es indignante lo que está sucediendo en la Argentina. Te mando un fuerte abrazo.
0: Gracias, un abrazo también.
1: Un abrazo grande. Bueno, ustedes lo escucharon a Diego Hurtado, ex vicepresidente de la Comisión Nacional de Energía Atómica, ad honorem, que estuvo aquí en la excepción a la regla.

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0: Ya pasó la primera hora, pero no te preocupes, nos quedamos una hora más haciéndonos el aguante mutuamente, en la excepción a la regla.

0: bien, seguimos acá en vivo en Radio Rebelde. Ya son las 3 de la tarde, 20 minutos, se nos fue volando este programa. Escuchábamos ahora un poco de Callejeros haciendo Creo. Bueno, acá estoy con el termo en primer plano, chicos, por favor.
1: La gente quiere...
0: Está bueno, sí, también
1: se quiere enterar mate. Que tomas mate.
0: Y es que está fresquito, está para unos mates calentitos y está también para ir al teatro. Tenemos una recomendación para hacerles porque la semana que viene, el 10 de julio, la obra que se llama La lengua es un músculo, pero el lenguaje es un virus, está cumpliendo 200 funciones.
1: Wow.
0: 200 funciones, entre las cuales la gran mayoría, más de 160 funciones, agotadas totalmente. La gente le gusta muchísimo, los espectadores lo disfrutan un montón, es un éxito total, así que pueden también ustedes acercarse para poder ver esta celebración de las 200 funciones que van a ser el 10 de julio a pura risa en el Camarín de las Musas a partir de las 21:30 horas. Acuérdense, esto es en Capital Federal, en Mario Bravo al 960. La verdad que la entrada general está en un precio bastante accesible, así que se las recomendamos muchísimo para que vayan allí a verla con, voz en off de Nazareno Casero, Diego Gentile. La verdad que es una obra que le está yendo muy, muy bien.
1: El
0: quinta temporada.
1: El actor principal es Diego Carreño, ¿no? El actor y dramaturgo, ¿no? Porque
0: exactamente.
1: Diego
0: Carreño con la dirección de Leandro Aita.
1: Perfecto. Bueno, felicitaciones entonces a ellos, ¿eh? Bueno, a ver, hay mucha gente que se está comunicando con nosotros. Milei se entiende bien con Netanyahu y con Peter Thiel. Eso hay que capitalizarlo. ¿Capitalizarlo?
0: ¿Cómo?
1: Bueno, él lo está capitalizando.
0: Él, sí.
1: Los argentinos no, pero él sí, seguramente. Bueno, hay mucha gente que se está comunicando a nosotros. Evidentemente estamos dando que hablar, por lo menos en nuestra comunidad, ¿no?
0: Sí, así Esteban que... dice, bueno, la patria será, es cosa del pasado, amigo, dice. Que, bueno,
1: soy,
0: es triste verlo así, pero...
1: Sí, sí. Soy un antiguo, bueno, Pablo el Antiguo,
0: sí.
1: Me dicen a mí.
0: Pablo el Antiguo,
1: repitiendo un poco acá por Soto. Porque hablo de patria, ¿no? Qué bárbaro.
0: Buah. Exactamente. Bueno, acá, por ejemplo, otro Pablo, otro tocayo que dice que siempre hay que defender lo nacional, los científicos, doctores, ellos también son lo nacional. Así que bueno, ahí estamos.
1: Pero hay mucha gente que piensa, viste que yo hoy planteaba, te lo comenté al comienzo del programa con vos y después lo dije en editorial, en donde yo no estaba, incluso... Ahora mismo no estoy tan convencido de lo que suelo decir, pero me da la sensación de que mucha gente quisiera ser colonia de Estados Unidos, ni siquiera plantea.
0: Sí.
1: O sea, mejor, vamos a ser ciudadanos norteamericanos,
0: si no,
1: te dice,
0: no
1: vamos a cobrar en dólares.
0: No vamos a necesitar la visa para ir a Disney.
1: Claro, una cosa muy,
0: una
1: muy, muy infantil. Y no tienen ni en claro cuáles van a ser las consecuencias reales de lo que esto va a terminar pasando en la Argentina si esto se termina de confirmar, porque
0: sí.
1: En realidad estamos a poco tiempo de que esto termine sucediendo.
0: Y ya no tan a largo plazo, incluso a mediano plazo ya vamos a empezar a ver
1: por
0: las
1: eso,
0: consecuencias.
1: Si Milei gana las elecciones o es reelegido, o cualquiera de la derecha gana las elecciones el año próximo, estamos fritos. Olvídate de la Argentina para siempre. Y bueno, iba a hacer una presentación acerca de todo esto, pero no tiene sentido porque... De alguna manera ya no debe estar escuchando acerca de lo que estamos hablando. Así que vamos a presentar directamente a Eric Alcaño, el sociólogo, amigo de la casa, ex funcionario, ex diputado, ex senador, ex embajador en Francia. Insisto, un amigo de la casa a quien tenemos en línea. ¿Qué tal, Eric? ¿Cómo te va? Pablo Yumato te habla.
2: What's up, Doc?
1: ¿Cómo andas?
2: Muy bien, pero eso es el que hay de nuevo viejo de nuestro querido Bugs Bunny.
1: Claro.
2: Nada tiene que ver con ese ratón que adoran ahí en Disney.
1: Claro, muchos quieren
2: a
1: Mickey Mouse, es verdad.
2: Sí, pero lo que pasa es que van a recibir en Estados Unidos marca Acme.
1: Claro.
2: Porque los que quieren ser Estados Unidos no se dan cuenta que los Estados Unidos no quieren que
1: ser argentinos, ser latinos.
2: No los van a aceptar.
1: Claro.
2: Digo, es mano de obra esclava mejor que en su lugar. Pasa que dicen, ay, qué lástima que ganamos las invasiones inglesas, porque si no seríamos ingleses. ¿Por qué? ¿Porque pensás que te hubieran tratado como en Inglaterra o te hubieran tratado como en Kenia?
1: Exacto.
2: O te hubieran tratado como en Sudáfrica. Es esa cuestión que por una falta de melanina en la piel de algunos locales se creen que son europeos o británicos o estadounidenses, en fin. Lo que sea, mientras que no sea ser argentinos, les falta voluntad de ser.
1: Totalmente. Eric, empecemos por una idea que se me ocurrió, pero que vos venís desarrollando hace tiempo. Contanos por qué crees que estamos perdiendo la batalla cognitiva ¿Y qué tiene que ver en todo esto la pirámide de Maslow con esta idea que vos tenés acerca de por qué nos está pasando lo que nos está pasando?
2: Bueno, a ver, la guerra cognitiva es se puede resumir a la al combate que se libra en la cabeza por decidir una posición u otra. Y se llama guerra cognitiva porque los instrumentos que se usan no son los sentimientos o el raciocinio, sino la propaganda comercial o política, la manipulación de masas. Nada de eso es nuevo. Lo que sucede es que ahora con la inteligencia artificial se llegan a resultados insospechados en escalas jamás previstas. El objetivo de la guerra cognitiva es que la persona o las personas o las sociedades tomen decisiones o adopten criterios que van en contra de sus intereses objetivos. Puede ser complicado definir interés objetivo, pero es posible. Por ejemplo, es mejor comer que tener hambre. Es mejor estar sano que estar enfermo. Es mejor ser soberano que ser esclavo. Y es esa manera de convencer a personas y sociedades de que en realidad lo que les conviene es lo que les hace daño. Mira. Ese es el objetivo, digamos, o la manera de la guerra cognitiva. A su vez, la guerra cognitiva tiene otra parte, que es al contrario, decir, muchachos, ustedes no son norteamericanos, somos una mezcla maravillosa desde los pueblos originarios hasta los inmigrantes latinoamericanos más recientes. Aquí nadie llegó siendo el duque de Mantua. Por lo tanto, la generación del 80, con la instrucción pública, la ley 1420, el mito de mi hijo el doctor, la posibilidad de avanzar en la sociedad a través del conocimiento, la universidad, o a través del trabajo, la fábrica, es un poco lo que ha hecho que la Argentina entre en la modernidad y que desde 1976 al menos hagamos el camino inverso, es decir, la guerra cognitiva es, por ejemplo, decir, ah, no, pero qué bien se estaba con la dictadura militar. O lo que dijo el presidente Milei, esto ni los militares lo hicieron. Como si fuera una cuestión de gran porte. Esa es la guerra cognitiva. Ahora, para librar la guerra cognitiva, como bien tiene dos partes, la guerra y la cognitiva, es decir, pensar, sentir, actuar, el conocimiento, una manera de dominar es reducir las necesidades de las personas a lo más básico.
1: Bien.
2: Comer, vestirse, tener un trabajo, tener un poquito de salud, etcétera. Que en la pirámide de Maslow, de Abraham Maslow, un psicólogo social norteamericano de los 50, el tipo había hecho un esquema, una pirámide, en el cual en la base de la pirámide estaba vivir, comer, tener un techo, después subías a la pirámide y era bueno tener buena ropa o tener un buen trabajo, y subías un poco en la pirámide, era bueno, las necesidades fisiológicas también son en la base de la pirámide, como como el sexo, como la relación con los demás. Después vas subiendo y tenés, bueno, tener una buena casa, claro, estar integrado, vas subiendo y es estar reconocido por tus pares, hacer un trabajo copado, y va subiendo hasta llegar al punto, hasta la culminación de la pirámide, que es la autorrealización permanente, es decir, una persona plena.
1: Bien.
2: Una persona que ya ha satisfecho todas sus necesidades y puede dedicarse a disfrutar de plenamente de la vida, en el mejor sentido de la palabra disfrutar, no en cagar a los demás, ¿no? que es lo que le pasa a los libertarios, sino en ser feliz en una sociedad que es feliz. Nadie se realiza en una comunidad que no se realiza, como decía Perón. Eso, por eso la táctica del gobierno, del régimen de Milei, es reducir las necesidades del pueblo argentino a lo más básico.
1: Claro.
2: Y estar angustiados por llegar a fin de mes. Y entonces ahí perdés soldados para la guerra cognitiva, porque a mí qué me importa la guerra cognitiva si no tengo con qué morfar, si no llego a fin de mes, si me están atrapando las deudas, si por primera vez en la historia argentina los suicidios son de las principales causas de muerte. Es decir, es una sociedad infernal. Es el infierno, la guerra de todos contra todos. Totalmente. Pero claro, el mercado solo se realiza en el infierno. Bien. Entonces por eso crean esas condiciones.
1: Bien. El otro día en una charla que diste en Núñez planteabas que... era yo.
2: Parece que el chino Aquile anduvo por ahí, mi referente territorial. Sí, yo milito en la Comuna 13.
1: Bueno, y ahí te escuché diciendo que de alguna manera todo esto viene sucediendo, entre otras cosas, porque del otro lado tampoco hay un panorama demasiado claro acerca de cómo revertir esta situación, no hay conducción en el peronismo. Y vos planteabas algo como diciendo, bueno, tenemos que incentivar la movilización social, tenemos que lograr que la gente se convenza de algún objetivo posible de alcanzar. Pero, ¿qué le está pasando a la ciudadanía que no está participando en política, que está más metida en sus cuestiones de sobrevivencia, como acabas de decir vos recién? Y por otro lado, esta idea de que mientras todo esto está sucediendo, el país se está regalando, se está rematando, se está rifando, se está entregando de una manera estrepitosa y pareciera como que la gente no termina de reaccionar nunca, ¿no? Entonces, acá hay dos preguntas. ¿Por qué pasa eso? Que de alguna manera ya me lo venís respondiendo acerca de que la gente está tratando de sobrevivir. Y por otro lado, ¿qué pasa que no hay un espacio nacional y popular que se deje de embromar, ¿no?, con esta interna absurda?
2: Sí, que se deje de embromar, muy bien.
1: Por no decir otra cosa, sí, ¿no? Sí. Sí, y que de alguna manera motorice esa bronca hacia algo positivo, ¿no?
2: Bueno, efectivamente, en la charla, en la básica, un poco de lo que se trataba era de decir, bueno, miren, muchachos, constatémoslo, el peronismo no existe, hay peronistas. Es más, quizás seamos mayoría, pero si no hay una instancia de contención, conducción y orden, es muy difícil. Si yo necesito sacar a una persona de sus necesidades más básicas, tiene que valer la pena. Dale. Es decir, tengo que trabajar, el hecho de tus necesidades se van a resolver cuando se resuelvan las necesidades de todos, y romper esa estructura individualista que se ha instaurado por lo menos desde los 90, y darnos cuenta que si tenemos un proyecto nacional, si somos los candidatos creíbles de un proyecto posible, vamos a poder movilizarnos.
1: Pero esto no se estaría dando.
2: Y ahí, desgraciadamente, hay que pelearse, no hay otra. Hay que pelearse, decidamos con quién nos peleamos.
1: Bien.
2: No es quedándonos tranquilitos, sonriendo, que la embajada de Estados Unidos nos va a decir, bueno, si ahora vas vos. ¿Qué pasa con la formación de los precios? ¿Por qué las empresas de servicio público no buscan vender un mejor servicio en agua o electricidad o gas, sino que son empresas financieras que buscan valorizar sus acciones y satisfacer a sus accionistas? ¿Qué sucede precisamente con la entrega del país? Para entregar el país a gran escala, durante la dictadura militar se mataba gente. Bueno, ahora se la embrutece. Claro. O se la relega a un plano de supervivencia donde no es posible asir los problemas o actuar sobre ellos. Es decir, me parece que ahí también hay una cuestión, y lo dije en la reunión, que la dirigencia no está a la altura de la militancia. Muchas veces es la militancia la que no está a la altura de la dirigencia, pero en este caso es la dirigencia que no está a la altura de la militancia. Yo entiendo que 5 concejales de Saliqueló, provincia de Buenos Aires, son importantes, pero quizás no sean lo esencial.
1: Obvio.
2: Y entonces, si vamos a morir por 5 concejales de Saliqueló, el peronismo, vamos a inventar un nuevo concepto que es la derrota pírrica, no la victoria pírrica, la derrota pírrica. Porque la amenaza existencial a la Argentina también es una amenaza existencial hacia el movimiento nacional. Pero si el movimiento nacional sigue embramando, como vos decís tan pertinentemente, y bueno, no lloremos como liberales lo que no hemos sabido defender como peronistas.
1: Yo quiero meter más el dedo en la llaga, Eric. ¿Qué le pasa al kirchnerismo dentro del peronismo? ¿Por qué esta disputa de poder permanente en este sector, que algunos ya llaman secta a esta altura, ¿Por qué no se pueden dar cuenta de que esta disputa no tiene sentido y que hoy por hoy la patria está en peligro en serio y que no pueden tener este tipo de peleas en esta situación de, en la que está viviendo el país y, la, y los argentinos y argentinas? ¿Qué es lo que está sucediendo ahí?
2: No lo sé. No lo sé. Creo que hay que recordar que el peronismo es conducir lo heterogéneo.
1: Bien.
2: No lo homogéneo. Si vos conducís lo homogéneo, efectivamente terminás como una secta. Para mí la cuestión de la libertad de Cristina es insoslayable.
1: Está claro.
2: Pero yo lo tomo como un punto de partida, no como un punto de llegada.
1: Exacto. Bien.
2: Y me parece que decir, nada sin Cristina, sí, bueno, pero mientras pensemos qué hacemos.
1: Bien.
2: Porque si nosotros pensamos qué hacemos, entonces vamos a poder insistir en la libertad de Cristina y de Julio De Vido y de Milagros Salas y de todos los presos políticos. Pero hay que existir. Si no existimos, no lo vamos a conseguir.
1: Sí.
2: Y no lo vamos a conseguir sin pelear. Hay muchos compañeros, compañeras, podríamos decirles, que se fascinan con Mad Money en Nueva York.
1: Sí.
2: Sí, pero Mad Money se peleó. A ver, ¿qué hacía Mad Money? Iba casa por casa, timbreaba, daba material de mano, trabajaba con militantes, las cosas que nosotros siempre hicimos. Sí, no hay nada mágico ahí. Ah, eso sí, se peleó, Mad Money. Se peleó con las inmobiliarias. ¿Qué candidato en la ciudad de Buenos Aires del Movimiento Nacional está dispuesto a pelearse con las inmobiliarias?
1: Se peleó con Trump.
2: Es pregunta. ¿Quién se va a pelear con las inmobiliarias?
1: No.
2: ¿Quién va a decir, voy a imponer a los tipos que tienen más de 1 millón, 100 millones, 10 millones, no sé cuánto, guita en dólares, un impuesto modesto para financiar las políticas sociales?
1: ¿Sabes cuál es mi sensación, Eric? Que más de uno, cuando se pregunta eso, dirá, mira, Cristina lo hizo y ahora está presa. Yo ni loco.
2: Y bueno, pero el ministro Pistarini murió preso, Ramón Carrillo murió en el exilio, el general estuvo 18 años fuera del país. ¿Cuántas compañeras y compañeros tenemos que no están más? Si dice peronista, no es. Para eso hay otros partidos, muchachos. Elijan. Pero no, como dice Vita, hay momentos en donde ser peronista es un derecho, pero ahora es un deber. Y ese deber es un deber de inteligencia. Es un deber de inteligencia de la situación que estamos viviendo, de entrega absoluta de la nación, y no querer competir para ser los mejores administradores coloniales.
1: Uh-huh. Exacto.
2: Hay que discutir la cuestión de los servicios públicos, hay que trabajar más en el sector de las cooperativas, hay que defender a los pueblos originarios, esos argentinos, antes de que tuviera la Argentina, que le están sacando las tierras. Y eso John Lewis, digo, es el enemigo.
1: Bien.
2: Hay que decir las cosas como son. En el departamento Lácar, el 50% pertenece a terratenientes argentinos, el 45% a terratenientes extranjeros. Los mapuches tienen 5%. Ah, y el problema son los mapuches. ¿Qué es eso?
1: Ahora, dentro de un ratito vamos a hacer una nota sobre la ley de tierras que se viene ahora, en donde se va a extranjerizar absolutamente todo el país.
2: Bien.
1: Y bueno.
2: Una buena noticia en todo esto.
1: ¿Cuál?
2: Este sistema económico es insostenible.
1: Ah, sí, eso es cierto.
2: Se cayó en la dictadura, se cayó en los 90, se cayó con Macri. El asunto es que esto, como un geólogo uno puede decirlo, esto también no es sostenible. No sabemos qué día, ni a qué hora, ni cuándo, pero esto va a provocar un terremoto político, porque los sistemas que viven del endeudamiento externo terminan cuando ya no les prestan más plata. Cuando ya se hayan terminado de vender toda la Argentina, ¿quién le va a dar plata a esta gente? Ahora, en ese momento, el Movimiento Nacional tiene que tener vocación de poder y decir, bueno, acá estoy yo. Si no, estamos jodidos. Entre tanto, pensemos qué hacemos con la inteligencia artificial, cómo tienen que ser las formas de propiedad que vienen, qué participación va a tener el pueblo dentro de la toma y la ejecución de decisiones. Si hay un montón de cosas que hacer.
1: Total.
2: No busquemos excusas.
1: Bien.
2: Porque no las hay.
1: Eric, hoy estoy un poco cortado de tiempo, pero te agradezco infinitamente esta charla y te felicito por el laburo que haces en la comuna, ¿no? De tu barrio, en donde das unas charlas a gente
2: pelear la comuna 13 está bueno porque son todos gorilas, así que un voto que le sacás a los gorilas vale esa
1: interesante. No, bueno, pero vos podrías estar tranquilo en tu casa viendo el partido y sin embargo estabas ahí charlando con la gente y generando política, así que te felicito y te agradezco por eso.
2: Me mando mucho por la presencia, pero sobre todo porque a mí me gusta.
1: Está bien.
2: Sí, obvio. Yo no me siento obligado, no es un sacrificio. Está bueno ser peronista.
1: Me parece bárbaro. Te mando un fuerte abrazo, Eric, y la seguimos en cualquier momento. Hasta la próxima.
2: Sí, chau.
1: Bueno, ustedes lo escucharon, era el sociólogo y amigo de la casa, Eric Alcaño, que estuvo aquí en La Excepción a la Regla.

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1: Cantale a tus amigos con el corazón. Seguimos escuchando un poco de música porque también es parte de este programa poder disfrutar la tarde junto a ustedes, obviamente hablando de política, pero también acá en este caso escuchando Mambeado de Onda Vaga para poder musicalizarles. Otra vez les regalo un termo en primer plano para los que nos están escuchando.
2: ¿Qué
1: marca es?
2: ¿Se vamos a llamar?
1: No, ni se le ve la marca. Es una marca nacional, eso lo
2: bueno,
1: voy a decir.
2: Está muy bien.
1: Es una marca nacional.
2: Vamos a pedirle auspicio.
1: Tal vez era eso, una indirecta, el que la tomó. Acá los esperamos. Bueno, muchísimos mensajes que siguen llegando en
2: nuestro
1: YouTube.
2: Es nuestro marketing.
1: Cada cual lo hace ahí a su manera. Mucha repercusión también estas notas. La verdad que sí. Bueno, mucha gente que criticando, ¿no?, algunas de las formas de accionar del propio peronismo. Acá incluso también, bueno, Silvia diciendo es un lujo este programa. Siempre nos llena
2: muchas gracias.
1: De cosas interesantes. Data urgente. Seba Salgado, un grande, nos dice Epitecto también. Hablando también sobre el sionismo y cómo nos fue impactando. La verdad que muchos mensajitos en YouTube, en Radio Rebelde OK y también en nuestro WhatsApp 11-26-90-84-96, el WhatsApp de Radio Rebelde, ahí los estamos leyendo a todos.
2: ¿Vos sabés que el Senado de la Nación tiene previsto sesionar a mediados de julio, la semana posterior al 8 de julio, ¿sí? Así que seguramente será la siguiente semana, para debatir el proyecto del Ejecutivo, un proyecto del Ejecutivo que busca modificar la Ley de Tierras Rurales. La iniciativa, impulsada por el ministro encargado de destruir al Estado, Federico Stutzenegger, propone eliminar el límite de 15% para la compra de tierras por parte de extranjeros o grandes capitales globales. Y justamente para hablar de este tema, estamos en comunicación con Matías Oberlin Molina, doctor en Historia y magíster en Estudios Culturales de América Latina de la UBA e integrante de Observatorio Tierra, a quien tenemos en línea. ¿Qué tal, Mariano? ¿Cómo te va? Pablo Yumato te habla.
3: ¿Qué tal, Pablo? ¿Cómo están? Un gusto saludarlos.
2: Che, muchas
3: gracias. Al equipo técnico, a la audiencia.
2: Muchas gracias por estar aquí ahora, ¿eh? Así que buenísimo. Bueno, ¿en qué consiste el proyecto que presentó el gobierno bajo el título de Inviolabilidad de la Propiedad Privada?
3: Bueno, lo primero que hay que decir es que es un título de fantasía, ¿no?, creado por este hombre, el tres veces padecido Federico Sturzenegger, porque es un proyecto de ley ómnibus que viene a atacar un conjunto de sectores de la sociedad, pero cuyo corazón es, como bien decías vos, derogar la Ley de Tierras, que es una ley del año 2011, una ley que se creó para ponerle un freno a un proceso que se venía dando desde la década del 90, que es el proceso de extranjerización de tierras en nuestro país. Que lo primero que hay que señalar es que cuando nos referimos a extranjerización no quiere decir ciudadanos extranjeros que vienen a vivir en nuestra tierra, a trabajar la tierra y quedarse, instalarse en nuestro territorio, sino a grandes capitales que poseen una porción importante de nuestro territorio y la controlan desde afuera, ¿no? Cuando decimos extranjerización nos referimos a eso, grandes empresas, grandes magnates que se quedan con una porción importante de nuestro territorio y la controlan desde afuera. Por eso es una pérdida significativa de soberanía. El proceso que empieza en los 90 va avanzando y en el año 2011 se le pone un freno con una ley que fija un conjunto de límites. El primer límite es este que decías vos, un 15% a nivel nacional como máximo, como tope de tierras extranjerizables. Ese 15% también se reproduce a nivel provincial y a nivel subprovincial, o sea, a nivel departamental. Pero además fija otros límites, por ejemplo, un máximo de 1.000 hectáreas en la zona núcleo, que no puedan ser de una sola nacionalidad extranjera, ese 15% del total en cada provincia, en cada unidad subprovincial o en el territorio nacional, y que además no puedan ser tierras linderas a espejos de agua o a zonas ribereñas.
2: Claro.
3: Todo ese conjunto de reglas que limitan, son las que están tratando de derogar con este proyecto de ley de inviolabilidad de la propiedad privada. Además lo hacen de una manera bastante obscena porque lo que hacen es, en un solo artículo, dentro de una ley ómnibus que tiene como 40 páginas, en un solo artículo dicen deróganse los artículos 5, 8, 9, 10, 11, 12, 16, 18 de la
2: todo,
3: ley.
2: Todo va en la miércoles, claro. Sí, sí.
3: Exactamente. Los artículos más importantes, todos los que fijan límites que te comentaba, los derogan con un solo artículo. Por eso lo que decimos es, se trata de una ley de extranjerización. Y este problema además es muy significativo. Nosotros lo que hicimos con el Observatorio de Tierras, que los invito a visitar la página www.observatoriodetierras.ar, lo que hicimos fue en el momento que el ex jefe de gabinete y vocero presidencial, Manuel Adorni, el 9 de diciembre anunció con el cambio de las cámaras que iban a avanzar con el proceso de extranjerización, nosotros que veníamos juntando información, porque en realidad investigamos otros temas, pero nos juntamos por la preocupación frente a este tema, dijimos, tenemos que crear una herramienta que sea útil, que sea fácil de usar para si se arma este debate, que la ciudadanía, que los senadores, los diputados, que los dirigentes sociales, que la iglesia, que quien quiera pueda consultarla fácilmente y entender de qué estamos hablando cuando hablamos de extranjerización. Cuando pusimos los datos sobre el mapa, lo que queda demostrado es que en nuestro país hay 13 millones de hectáreas extranjerizadas en este momento. Esas 13 millones de hectáreas, para que se den una idea, es el equivalente a la provincia de Santa Fe.
2: Wow.
3: O a Inglaterra, ¿no? Es como si hubiéramos perdido el control de una provincia
2: eso
3: entera.
2: Eso solo con el 15% nada más que se puede comprar hasta ahora.
3: Exacto, y ni siquiera es el 15%. Ah. O sea, significa solamente un 5% del territorio nacional. O sea, todavía se podrían extranjerizar con la actual ley, que es bastante generosa, claro, claro. 10% más. 10% más, o sea, más 26 millones.
2: Wow.
3: Exacto, 26 millones de hectáreas, que es más o menos, para que se den una idea, el equivalente a la provincia continental más grande que tenemos, que es la provincia de Buenos Aires.
2: Wow.
3: Todavía eso se podría extranjerizar.
2: No te puedo creer lo que estás diciendo, es impresionante.
3: Con la actual ley, exacto. Y entonces ahí es donde aparece la pregunta, ¿por qué entonces este empecinamiento? ¿Por qué esta cuestión de querer derogarla a toda costa? Porque además lo intentaron también con el DNU 70, eso se frenó a través de un amparo de los excombatientes de Malvinas, que lo presentaron y la justicia en La Plata lo frenó, el artículo 154 del DNU 70, derogaba directamente la ley de tierras. Ahora intentan avanzar de nuevo. ¿Por qué están tan empecinados si todavía podrían extranjerizar 26 millones de hectáreas más?
2: Claro.
3: Y acá es donde los datos del observatorio se vuelven... iluminan bastante el escenario, porque lo que mostramos con los datos del observatorio es que, por lo menos, no, porque estos datos además hay que tomarlos con pinzas, porque son datos oficiales, pero hace bastante tiempo que no se renuevan estos datos, habría que analizarlo mucho mejor, habría que fortalecer al Estado para que recoja mejor los datos, etcétera. Pero bueno, por lo menos 36 departamentos a nivel nacional donde se supera el límite de extranjerización de tierras, y eso se puede consultar en el mapa del observatorio y en los informes. Esos 36 departamentos están ubicados todos en zona fronteriza, en la cordillera de los Andes, en el límite con Paraguay, en el límite con Brasil, a lo largo de la mal llamada hidrovía del Paraná, y son zonas muy ricas en recursos minerales críticos, en agua, y en nodos logísticos, en lugares donde hay nodos logísticos importantes, por ejemplo, en la vera del Paraná. Entonces, lo que decimos nosotros es, sobre todo, es un problema de soberanía. Si se aprueba esta ley, lo que está en juego es si podemos seguir siendo todavía un país soberano o dejamos de serlo, digamos. Porque van a permitir la compra irrestricta de tierras por parte de estas grandes corporaciones extranjeras.
2: Es increíble, es increíble. ¿Por qué decís vos que están en zonas estratégicas? Hoy por hoy ya están cubriendo parte del territorio nacional en zonas estratégicas. ¿Qué es lo que está queriendo decir? ¿Qué es lo que están? ¿Por qué están en esos lugares? Están comprando.
3: Mirá,
2: en esos lugares.
3: Las zonas de frontera, por ejemplo, son zonas muy muy codiciadas.
2: ¿Por qué?
3: Por actividades ilegales. Por lo general por actividades ilegales, delictivas, digamos, por las fronteras por donde pasa todo, ¿no? El narcotráfico, la trata de personas. Además se vuelve muy difícil hacer la trazabilidad del origen de los capitales si se habilita esta ley. Entonces, cualquier organización delictiva podría adquirir tierras en zona de frontera y por lo tanto pasar mercancías ilegales o realizar actividades que son ilegales dentro del Estado Nacional perfectamente.
2: No,
3: las zonas de frontera suelen ser zonas que son muy cuidadas por los estados nacionales. Siempre hay un tipo de legislación al respecto. Incluso, mirá, continúo un poquito, porque es tan obsceno lo que están queriendo hacer, porque en el artículo 29 de lo que presentó Sturzenegger con este nombre de fantasía de inviolabilidad de la propiedad privada, derogan los artículos principales de la ley de tierras. Pero el artículo 30, el artículo siguiente, dice, se deroga el artículo 4 de una ley de 1944, que es una ley de seguridad de fronteras. ¿Qué es lo que dice ese artículo 4? Es muy sencillo, el artículo dice, se declara de importancia nacional, más o menos, ¿no? No recuerdo la terminología precisa, pero es sumamente importante que las tierras en la zona de frontera pertenezcan a argentinos, porque se trata de un tema de seguridad de frontera.
2: Obvio.
3: Si no, el Estado se guarda la capacidad de declararlo de utilidad pública y expropiarlas. Ese artículo que dice que las tierras de frontera tienen que permanecer en manos de argentinos, que es de una ley de 1944, también lo derogan.
2: Es impresionante. Aparte decía algo lógico, las tierras tienen que ser algo... de argentinos, o sea, qué sé yo. Se la veía venir,
3: además,
2: evidentemente, en ese momento.
3: Sí, es que además, bueno, la CGT sacó un comunicado muy, muy bueno el otro día y dándole en el clavo, porque dicen, la tierra no es una mercancía, ojo, porque la tierra no es una mercancía, la tierra es un bien común que necesitamos los seres humanos para vivir, ¿no? Igual que el agua, igual que el aire. Entonces, la idea de la mercantilización de la tierra, y más aún de estas tierras que son, por ejemplo, ricas en agua, en recursos acuíferos. La zona, por ejemplo, que está entre Lácar, que es Neuquén, que es una de las zonas más extranjerizadas del país, una de cada dos hectáreas está extranjerizada, más del 50% de

0: en disputa entre comunidades que habitan esos territorios y grandes capitales que vienen y se convierten en un jugador base y te elevan todos los precios. En Lácar, por ejemplo, una colega me decía el otro día, yo, una colega investigadora del CONICET, digamos, me decía, mira, ustedes dicen lo de Lácar y es absolutamente así porque nosotros con mi familia nos tuvimos que ir de Lácar cuando yo era pequeña porque no podíamos comprar un terreno por el nivel de extranjerización de tierra, no se podía comprar por lo caro que había, que eran los precios, nos tuvimos que ir a vivir a otro lado. Y tampoco se podía alquilar. Pero bueno, entre la región entre Lácar y Cuyamen es una zona riquísima en recursos acuíferos. Y si mirás el mapa, está toda pintada de rojo o de amarillo, o sea que está por encima del promedio nacional de extranjerización.
1: Quieren el agua.
0: Exactamente.
1: ¿Quiénes serían los potenciales compradores? Si esta ley se llegara a aprobar, ¿quiénes serían los potenciales compradores de territorios a gran escala?
0: Mirá, son grandes empresas multinacionales. Beneficiadas, las que van a ser beneficiarias además del RIGI, del super RIGI, con exenciones impositivas, sin tener que realizar declaraciones juradas muchas veces de lo que extraen, y además llevándose los recursos naturales. Por lo general, esta ley, o sea, en términos generales, esta ley está pensada para que nuestro país se convierta en un enclave colonial, o sea, que vengan estas grandes empresas a extraer los minerales críticos, el agua, convertirlo en una mercancía, y no importa los habitantes de este territorio, ¿no? Incluso podemos pensarlo en articulación con otras legislaciones que está llevando adelante este gobierno, ¿no? Sí, la derogación de la ley de glaciares, la reforma laboral que vino a quitarnos derechos a todos los trabajadores, que también derechos que conquistados hace 80, 90 años.
1: Claro. Inocencia fiscal, hay de todo, sí. El decreto 70-2023,
0: Exacto.
1: La ley bases.
0: Nosotros ahí.
1: La verdad que.
0: Ahí.
1: Nos estamos empomando de hace rato ya. Sí.
0: Tienen un plan sistemático, un plan integral para convertir este territorio en una colonia. Eso es así, digamos, ¿no? Ese plan está apuntalado en cuatro grandes pilares. El primero es el industricidio, el abaratamiento de la mano de obra, o sea, que nosotros cobremos un salario de miseria, que nos puedan contratar por 2 pesos y despedirnos cuando quieran, cuando ya no nos necesiten, cuando nos rompamos un brazo, o ni siquiera nos paguen una indemnización si perdemos nuestra capacidad laboral. El segundo pilar es la destrucción de las capacidades estatales, el ataque al CONICET, a la universidad pública, a la vialidad nacional, al Servicio Meteorológico Nacional, al INTI, al INTA, a parques nacionales, destruyen todas las capacidades estatales para poder dar respuesta ante este tipo de situaciones. El tercer pilar son las grandes exenciones impositivas a estos grupos económicos, ¿no? El RIGI, el super RIGI. Y el cuarto pilar es la entrega de nuestros recursos naturales. Y ahí hay que pensar todo el conjunto de legislaciones que apuntan a eso, ¿no? La modificación de la ley de glaciares, la derogación de la ley de relevamiento nacional de las comunidades indígenas, que fue una de las primeras leyes que derogaron. Justamente ahora el intento de derogación de la ley de tierras. Por eso nosotros en el mapa cruzamos varias variables. Si se meten pueden elegir las variables, las distintas capas.
1: El mail de usted, no, ¿qué sería? La página de ustedes.
0: Es www.observatoriodetierras.ar.
1: Perfecto.
0: Ahí en el mapa pueden seleccionar las capas, ¿no? Parques nacionales, glaciares, comunidades indígenas, proyectos mineros, para ver esto, cuáles son esos capitales que están disputando los territorios en cada uno de los lugares, capitales canadienses, estadounidenses, españoles, italianos. Las 13 millones de hectáreas extranjerizadas que te decía al principio, la mitad están en manos de capitales estadounidenses, italianos y españoles. Esas son las 3 nacionalidades que más tierras tienen en nuestro país.
1: Bien. Bueno, Mariano, la verdad tenemos que terminar porque se me termina el programa, pero la verdad que seguiría charlando un rato largo más con vos. Así que bueno, te agradezco mucho el laburo que están haciendo, esta entrevista por supuesto, y te vamos a seguir convocando para que nos cuentes un poco más acerca de esto. Quiero saber qué va a pasar de aquí en adelante, qué te dijeron en el Congreso, pero bueno, nos los contás eso en otro día. Te agradezco mucho por informarnos acerca de lo que está sucediendo y ojalá que la gente tome conciencia de cómo nos están regalando directamente. Abrazo grande, Mariano.
0: A disposición, Pablo. Saludos. Abrazo grande.
1: Muy amable. ¿Eh? Hasta luego. Le dije Mariano y era Matías. Matías Oberlin Molina.
2: Matías Molina.
1: Lo bauticé. Era Matías Oberlin Molina, doctor en Historia y magíster en Estudios Culturales de América Latina. Obviamente es integrante de Observatorio Tierra, que ya les pasamos la página para que la gente se pueda meter y pueda entender y tomar conciencia de lo que está sucediendo. Y bueno, y esta ha sido la última nota que hicimos en el día de hoy. Nos estamos despidiendo.
2: Así es. Hay algunos unos mensajes muy interesantes. Chivil nos había dejado

0: Una cita de Paulo Coelho que dice: la peor parte de una sociedad manipulada por la política es ver a pobres defendiendo a ricos culpables de su pobreza. Sí. Citando a Paulo Coelho y algunas más de Fontana Rosa. Bueno, lindas citas que nos quedan ahí en el chat en YouTube. Acuérdense de seguirnos en nuestra página oficial de YouTube, La Excepción a la Regla, para poder ver todas estas notas y poder seguir intercambiando.
1: Me quedó una sensación de haber hecho un programa contundente, con mucha información, con mucho trabajo ideológico y de pensamiento. Pero otro lado me queda también una angustia, ¿no? De saber que la pucha, che, estamos tirando todo por la borda. Estamos regalando a la Argentina de una manera estrepitosa. Y me genera una cierta tristeza todo esto, ¿no?
0: Sí, nos quedamos como también eso de que está en manos de esta gente regalar todo tan fácilmente, ¿no? Como tanto trabajo, podríamos
1: ser,
0: años.
1: Podríamos ser una, no te digo una potencia, pero podemos ser un país próspero, que a la mayoría de la gente le vaya bien, que todos puedan desarrollarse la vida dignamente. Podríamos tener una patria normal y que, sinceramente, a la mayoría de las personas que viven en este suelo argentino estén mejor. Y, sin embargo, pareciera que no queremos que eso suceda. Al contrario. Todo al revés, queremos
0: entregar, todo,
1: queremos
0: bueno
1: que nos vaya mal, queremos que destruir todo. Por eso votamos a este infeliz y por eso nos va como nos va. Es algo que pasa. Bueno, saludamos a
0: gracias a los auspiciantes que están acá, que siempre están presentes y que hacen posible este momento, como la Asociación de Empleados Fiscales e Ingresos Públicos, también la Asociación de Empleados Fiscales e Ingresos Públicos en su sección de Capital, la Asociación del Personal de Dirección de los Ferrocarriles y Puertos Argentinos, gracias también a APJAE, la Asociación del Personal Jerárquico del Agua y la Energía, agradecemos al Sindicato de Conductores Navales de la República Argentina, a la Asociación del Personal Superior de Empresas de Energía, también al Sindicato de Empleados, Capataces y Encargados de la Industria del Cuero y a la Unión de Empleados y Técnicos de Telecomunicaciones perteneciente a la CTA Autónoma. A todos ellos muchas gracias por hacer esto posible y obviamente a quienes forman parte de este gran equipo. Empezamos por Rocío Duarte en producción y redes, también Dayana Álvarez haciendo la operación técnica de este programa, mi nombre Belén Pelayo en la conducción, el señor Pablo Yumato.
1: A todos los... A todos los oyentes, muchísimas gracias por estar del otro lado, por mandarnos mensajitos, por participar de este programa.
0: Por informarnos también, es una ida y vuelta, porque nos dicen muchas cosas interesantes.
1: La verdad que sí, estoy muy contento con toda la gente que está ahí pendiente de lo que estamos transmitiendo día a día. Algunos aportan, algunos critican, pero la verdad que está bien, porque de eso se trata esto, ¿no? De interactuar con la gente para todos nutrirnos un poco y saber un poco más y tratar de entender qué es lo que nos está sucediendo como sociedad y como personas individualmente. Bueno, exacto. A todos muchísimas gracias. Hoy creo que juega Francia-Paraguay,
0: así que es, a las 6 de la tarde. Somos Paraguay.
1: Hoy somos todos Paraguay, así que bueno, tengan
0: ¿quién
1: todos...
0: ¿Quién te dice? Nos llevamos una sorpresa.
1: Y vaya a saber. Bueno, el martes jugamos con Egipto. Sí. Así que bueno, espero que juguemos un poquito mejor.
0: Vamos a ver. Egipto tiene mucha hinchada, todo el pueblo.
1: No tiene problema con el calor, me imagino, ¿no? Están acostumbrados ellos. Bueno, a todos muchísimas gracias. Nos estamos reencontrando el sábado que viene a las 2 de la tarde, porque esto es La Excepción a la Regla. Muchas gracias a todos.

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hace falta que te des cuenta de que eres parte del universo. Entonces será para ti y para los demás una constante inspiración, libre de todo lo que divida. Entonces tu vivir será un arte, y en lo más profundo de ti está la raíz de tanta belleza. Solo a partir de ti cada acto puede ser una totalidad. Por eso no pidas más, vive más. Ese es el secreto de la riqueza. Por eso no debes seguir a nadie como un huérfano, sino seguirte como un hombre. Entonces comprenderás que para vivir mejor hay que ser mejor. 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

0: ¡Santiago Motorizado! ¡Tremendo!
1: Gracias, gracias, gracias.

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0: Hola, buenas tardes, bienvenidos un sábado más. Ahí el mundo sigue andando. Este programa de política y geopolítica internacional que por AM1570, Radio Rebelde, encuentra el aire. Nos sintonizás desde tu aparato de radio, onda larga, AM1570. Nos puedes ver también por el canal de YouTube, Radio Rebelde, OK. Y aquí estamos un sábado más para comenzar a recorrer los temas. Saludo a nuestra operadora, Dariana y Álvarez. ¿Cómo te va ahí? Siempre la luz. ¿Sabés que me cega la luz que sale de ahí? Es la luz que emana ella con su onda, pero bueno. Aquí estamos, Lío y Acomini, ¿cómo le va?
1: Buenas tardes, con frío, como sucede esta época, naturalmente, pero bien.
0: Bueno, es una cuestión suya el frío, Omar Groisman. Yo no siento frío, pero bueno, ¿qué le vamos a hacer? Y tenemos ya en línea a Carlos Raimundi, nuestro columnista del día. Carlos, ¿cómo te va?
2: Bueno, ¿qué tal, Omar, Lido? Un gusto grande poder conversar.
1: ¿Qué tal, Carlos?
0: Bueno, Carlos, decime, ¿por dónde vamos hoy?
2: Mirá, no sé, a nosotros toca Latinoamérica, ¿no? Y mira, yo te voy a decir algo que no sé si van a estar de acuerdo, porque es muy personal la mirada, ¿no? Pero, ¿ustedes recuerdan cuando, después del reflujo que tuvimos en el 2015, cuando se pierde la elección en Argentina, gana Bolsonaro en Brasil, hay un golpe en Bolivia por esos años, pero después de alguna, bueno, gana la calle Pou,
0: sí,
2: pero después hay un como una recuperación, ¿no?, del progresismo, con Lula, con Alberto Fernández, con el MAS en Bolivia, con Boric en Chile después de las protestas del año 2019. Entonces algunos pensadores, algunos autores, algunos tremendamente admirados, ¿no?, como el caso de Atilio Borón, de García Linera, hablaban de una especie de segunda oleada o de segundo turno de gobiernos progresistas. Y yo recuerdo que nunca asentí a eso. No porque es cierto, las elecciones se ganaban, pero por debajo había una tendencia más estructural, más subterránea, de crecimiento de las derechas. Y ahora me está pasando algo similar pero inverso en el sentido de las dos corrientes. Están ganando las derechas electoralmente en todos lados, pero hay tal malestar, tal descomposición desde el punto de vista productivo, social, etcétera, en nuestros países, y tal dependencia de Trump, que me parece que hay triunfos electorales de la derecha, pero un proceso de descomposición de esos esquemas tan radicalizados de derecha, que van de la mano del tremendo detrimento que está sufriendo Trump en los Estados Unidos, ¿no?, en todo sentido. Trump ha cometido algunos errores de cálculo, algunos no son propios de él. La guerra de Ucrania no es un error de él, es un error del gobierno anterior. Pero es, en definitiva, gobierno anterior, el gobierno de Trump, el deep statement, ¿no?, el estado profundo o el gobierno profundo de los Estados Unidos, que son los grandes fondos de inversión que sostienen a las cadenas de armamentos. Pero después, tanto la política de aranceles como la guerra de Irán le han causado una inflación tan grande y un deterioro económico y social tan grande a los Estados Unidos, que el prestigio de Trump pende de un hilo, se está disminuyendo diariamente, y yo creo que de la mano de ese debilitamiento de Trump va a venir el debilitamiento de los gobiernos de ultraderecha en la Argentina, por más que hayan ganado las elecciones, ¿no? Así que, es decir, cito tres casos en América, sí, Latina. Dos son parecidos, el de Perú y el de Colombia. Triunfo, buena elección en la primera vuelta, derrota en la segunda vuelta, pero muy, muy pareja, muy extremadamente pareja. En algunos casos, denuncias de fraudes y de irregularidades electorales, pero eso de alguna manera está mostrando que no se manejan los resortes profundos del poder, ¿no? Porque cuando uno cuestiona la estructura electoral, de control electoral, quiere decir que no está manejando ese resorte, no manejando, no digo manipulando, sino bajo control de que realmente tengan imparcialidad. Ahora, tanto en Colombia como en Perú queda una estructura política, social y electoral que la izquierda no tenía hace unos años, porque después de la caída de Pedro Castillo en Perú, se dispersó la izquierda, que nunca estuvo del todo unida, porque estaba la izquierda más ideológica, más orgánica de Verónica Mendoza en Perú, sí, que nunca terminó de congeniar con el gobierno de Castillo. Pero hoy este hombre, Roberto Sánchez, me parece un tipo con muchas condiciones de liderazgo, condiciones intelectuales, estratégicas, que puede recomponer, puede reconstruir una alianza social y política de izquierda en Perú, que hace dos años, después del gobierno de Castillo, no teníamos. Y en Colombia, hace ocho años, para no irme demasiado lejos, la izquierda ni soñaba tener el 50%. Está bien, primero ganó el gobierno con Petro, después ahora lo pierde, pero queda una estructura en un país que se debatía entre las armas y la extrema derecha, y hoy tiene una estructura de 50% electoral y una estructura también parlamentaria de izquierda. Y el tercer caso es Brasil, donde el hijo de Bolsonaro estaba haciendo una buena campaña en ascenso, aprovechando todos los aparatos de poder que maneja y también su cercanía directa y personal con Trump, pero ha habido tantos conflictos en la familia presidencial, tanto deterioro y tantos desaciertos en la familia Bolsonaro, que creo que eso ha sido, lo reivindica un poco a Lula, y Lula hoy está volviendo a encabezar las encuestas para las elecciones de octubre. Así que yo soy muy, muy crítico del momento, del momento actual, del instante actual, pero no soy tan pesimista como las circunstancias parecieran indicar en el proceso de mediano plazo.
0: Sí, yo tampoco soy pesimista, Carlos. Sobre todo estuve leyendo en estos días que hubo una fuerte desavenencia entre la esposa de Jair Bolsonaro y el candidato Flavio Bolsonaro por diferencias que tuvieron entre ellos. Por otro lado, yo no veo que la derecha a nivel continental sea una derecha monolítica, sea una derecha, si bien está Steve Bannon que intenta formar un internacional de la ultraderecha, y está este escudo de las Américas que intenta darle un contenido, las diferencias entre ellos son bastante grandes. O sea, no es que hay una derecha con un plan internacional en marcha, sino que es más bien desplazar a lo que ellos llaman los populistas o los comunistas, o los zurdos, o el nombre que te quieran poner, y tratar de establecer un plan de ultraderecha. Pero no veo una línea política, un hilo conducente entre todos.
1: Bueno, yo en principio acuerdo en general con lo que han planteado, comparto tanto lo que dice Carlos Raimundi como lo que dice mi compañero Omar, pero hago una salvedad. Si bien todo eso es cierto y que estructuralmente no es un momento favorable para las derechas, hay un punto concreto, y es que la derrota de Estados Unidos en el mundo y su pérdida de hegemonía, sobre todo tanto en Europa como en Medio Oriente, la lleva a redoblar su presión sobre América Latina. Entonces eso hace muy complicado para los gobiernos de la región poder ganar una elección en los sectores progresistas, porque tiene no solamente las contras de las derechas de su propio país, sino que tiene una enconada necesidad norteamericana de someter a América Latina. Y se juega todo en esa dirección. Y por supuesto que hay trampa, ¿Cómo no va a haber trampa si Estados Unidos va a recurrir a cualquier elemento que tenga a mano para poder impedir que los gobiernos progresistas en la región prosperen, y sobre todo porque tiene que cerrar el camino a China en ese territorio y quedarse por otro lado con las reservas naturales latinoamericanas, que son valiosas para ellos en el marco internacional que Estados Unidos tiene en este momento, donde seguramente la ruta de la seda y demás le siguen abriendo el campo a China, ¿no es cierto?, para poder seguir desarrollando la tecnología y la provisión de los elementos indispensables para su desarrollo. Por eso creo que, si bien es cierto todo esto, yo no quiero contradecirlos en eso, creo que hay que contrapesarlo con una extrema posición reaccionaria norteamericana sobre América Latina especialmente. Si yo creo que Trump, inclusive Estados Unidos en general, pueden llegar inclusive a llegar a ciertos acuerdos de pacificar la situación europea y medio oriental, pero a condición de asegurar el dominio latinoamericano. Por eso, sobre América Latina, es, digamos, donde tengo una posición más dudosa de lo que pueda pasar.
2: Sí, pero, yo coincido completamente. Es decir, yo creo que las dos miradas forman parte de la realidad. Ahora, lo que yo veo es, por ejemplo, yo veo más uniformidad en las reuniones estas de la ultraderecha, como la que se hizo en Mar-a-Lago, el escudo de las Américas. Veo distintos semblantes. No es lo mismo el semblante de Kast que el de Milei. El de Milei es más parecido al del colombiano, al de la Espreglia, pero son más boca sucia, ¿no? más
1: disruptivos, ¿no? Quieren ser.
2: Sí. Pero lo que veo es tal dependencia de la, sí, del esquema político armado por Trump, que si eso se desploma en Estados Unidos, es probable que se deteriore también esto. Y lo que veo también es que, como las políticas que se aplican son de tal ajuste, porque justamente ese reforzamiento, que yo coincido completamente, cuando vos decís la pérdida de influencia a nivel mundial, lo lleva a replegarse sobre su patio trasero. Así que eso es así. Pero veo que este afán por apropiarse de los recursos estratégicos en competencia con China es tan alevoso, tan desmesurado, que nos lleva a políticas de ajuste que van generando las protestas. Vos fijate el gobierno de Bolivia. En Bolivia no hay una alternativa porque no se pudo condensar políticamente de la protesta social, pero es tremendo. Y lo que va a pasar en Perú también, con una estructura ya establecida. Por lo tanto, y en Argentina también, en Argentina no se puede sostener mucho tiempo más esto. Así que, no sé, es un momento de incertidumbre, donde yo creo que la realidad está tan configurada con esta mirada que Omar y yo más o menos compartíamos, y de la misma manera que está conformada por lo que vos estás planteando, Lidio, que yo también lo comparto, ¿no?
0: Sí, a mí me pasa algo parecido, Carlos, yo también comparto, pero quiero agregar, hoy es el 250 aniversario de la independencia americana. Se conocieron encuestas a raíz de los festejos que estará viendo, que por supuesto Trump los quiere capitalizar para sí mismos. Pero dice que hay un 38-39% de la sociedad americana que aprueba al gobierno de Trump, contra el 59% que lo rechaza de plano. Que aparte son muchos los problemas, la gente sitúa como el principal problema la desocupación, la inflación, temas con los cuales Trump había hecho campaña, y que en su primer gobierno el tema de la desocupación había combatido bastante, con relativo éxito. Hoy los tiene en contra. Entonces, a la situación mundial, la pérdida que está sufriendo Estados Unidos de poder frente al ascenso de la República Popular China, ya no es el gendarme del mundo, el mandamás, como lo fue en otro momento, y pretende mantenerlo con nosotros.
1: Y sí, eso es
0: lo que pretende mantenerlo con Irán, y le salió como el traste. Y le salió bien lo de Maduro, también hay que decirlo eso.
1: Claro.
0: Pero bueno, está en ese tire y afloje.
1: Sí, inclusive hay que ver qué hace con Cuba, ¿no? Porque es como un desafío.
0: Yo tengo miedo. Yo tengo miedo.
2: Sí, quedan interrogantes para plantearlo. Podemos plantear la próxima vez, podemos hablar de Cuba y Venezuela, porque Venezuela es una situación muy particular que ahora se ha agravado con el terremoto. Pero hay una cosa, yo creo que estos datos de la economía estadounidense que vos mencionabas, Omar, se suma, o mejor dicho, el telón de fondo es un deterioro moral muy grande, porque cada vez menos personas que habitan los Estados Unidos pueden formar parte del sueño americano. Porque Estados Unidos se hizo a partir de la utopía del sueño americano, que englobaba a una mayoría de población anglosajona, clásica, que hoy no es la mayoría, y que ha venido desplazando, es decir, la propia sociedad de Estados Unidos se ha ido periferizando. Hoy hay muchos sectores cuya calidad de vida se corresponde mucho más con la de las periferias que con las de un país central. Y eso lo deteriora moralmente, y eso no se soluciona ni en un año, ni en dos, ni con un cambio de gobierno. Y por otro lado, no creo que nadie pueda detener a China. Es decir, el puerto de Chancay no lo puede detener nadie. Las inversiones que tiene China en el Canal de Panamá no las detiene nadie. La construcción del ferrocarril bioceánico de Santos a Lima, al Callao, o a Chancay, no la puede detener nadie. Porque hay una tendencia histórica, digamos. A eso apuesto. Y apuesto también a nosotros, porque si no sería entregarnos de pies y manos al futuro que venga de afuera hacia adentro. Sí. El futuro que venga de afuera hacia adentro va a ser muy importante. Pero si nosotros no somos capaces de aprovechar esa circunstancia histórica, bueno, ya eso es una responsabilidad de nuestras propias organizaciones políticas y no del imperialismo, ¿no?
1: Sí, Carlos, eso es cierto. Vos tomás un tema como de moral, un tema que tiene que ver con toda la simbología norteamericana desde sus inicios, pero creo que eso está marcado fundamentalmente por una cuestión de base económica. Si me parece a mí que el deterioro que están viviendo es una consecuencia de que el capitalismo ha llegado a un punto donde se come a sí mismo, donde la burbuja financiera liquida trabajo y absorbe capitales, y eso modela la perspectiva de una nueva sociedad, para lo cual Estados Unidos no está precisamente preparado, sino que estalla de alguna manera. Lo que estalla es una crisis, que es la crisis del dominio neoliberal y la crisis del capitalismo internacionalizado, ¿no? Me parece que eso es lo profundo, lo que está en la base de todo y, bueno, lo que está cambiando el mundo, ¿no?
2: Y totalmente de acuerdo.
1: Estoy de acuerdo, ¿no?
0: Muy bien. Entonces,
2: no tengo nada que agregar a eso, porque estoy completamente de acuerdo.
0: Yo tengo que agregar, Carlos, que te mandamos un gran abrazo. Gracias,
1: sí,
0: por este contacto.
1: Por la participación, sí.
0: Muy bueno. Y bueno, sí, estoy de acuerdo. La próxima vez sería bueno que toquemos Cuba, que toquemos Venezuela. A mí, Cuba, me da mucho miedo que este hombre, de cara a las próximas elecciones, pretenda mandarse una aventura que piense que le puede salir bien y le puede dar la reelección. O le puede poner al Partido Republicano, en fin, veremos.
2: Sí, tenemos, estaba pensando en voz alta, no en próximas columnas. Cuando dijiste lo de la sorpresa preelectoral, tenemos que hablar, que yo no descarto que en ese esquema Trump-Milei estén preparando una sorpresa en vísperas de las próximas elecciones sobre Malvinas. Que también es una cuestión, no es una cuestión argentina, es una cuestión latinoamericana y del neocolonialismo, ¿no?
0: Lo pensé.
2: Así que, sí, hay muchas cosas que,
0: lo
2: que
0: pensé.
2: Me da tanto gusto poder conversar con ustedes y compartir.
0: Lo bueno. Pensé, muy bien. Carlos, te mandamos un abrazo.
2: Un abrazo grande.
0: Y ahora vamos a escuchar un tema, Dayana. Cuando quieras, yo me llamo Cumbia, me fui para Colombia hoy, Lido.
1: Muy bien.
0: Va a conocer a... ¿La conoce la negra grande de Colombia? Leonor González Mina. Bueno, escúchela. De Mario Gorenia, yo me llamo Cumbia.
1: Muy bien.

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1: Horas 16:26. Continuamos con Y el Mundo Sigue Andando y nos llegan mensajes, Lido. Bueno. Sandra nos dice: hola Omar, te envidio que no sientas el frío. Un abrazo. Y agrega: excelente la columna de Raimundi. Daniela nos felicita, muy buen programa. Y Daniel Galazo: hola compañeros, no olvidemos que tanto un imperio como China coinciden en considerar a América del Sur como plataforma para exportar materias primas vía el extractivismo. Abrazo. Y hay otro mensaje, no sé quién es, pone comando, arroba comando Argentina 2025. Aguante Radio Rebelde. Eso es todo.
2: Bueno, muchas gracias.
1: Bueno, continuamos aquí. Y que se vayan todos. Sí. Todos buscan la plata. Nadie piensa en el pueblo. Esto nos dice. Bueno, continuamos. Lido, ¿tenías algo que agregar con respecto a esto de las de los muchachos que están celebrando sus 250 años?
2: Sí, yo creo que es un momento muy particular para la celebración. Donald Trump lo había imaginado como una gran movilización a su favor en vistas de la elección de noviembre, tratando de magnificar la situación norteamericana contradiciendo todos los datos de la realidad. Y le sobrevino antes del célebre 4 de julio la derrota en Irán. Creo que eso ha sido un golpe muy duro, y lo llevó a otro terreno, lo llevó a tratar de apresurar las negociaciones para alcanzar una paz entre comillas que le permita recuperar terreno en América Latina, mientras tiene necesariamente que retirarse de Medio Oriente, se retira de Europa y se la trata de dejar en manos de los países de la OTAN restantes. En una situación complicadísima y encima complicado internamente y muy seriamente, porque hay algo inédito en estos 250 años del festejo norteamericano, y es el crecimiento de la izquierda norteamericana.
1: Así
2: un
1: es.
2: Un fenómeno infernal, donde ya Bernie Sanders había hecho una movida fuerte cuando hace unos cuantos ya años atrás ya apareció como una figura de la izquierda con peso social grande en Estados Unidos, pero era un individuo fundamentalmente. Pero a partir de allí, la corriente socialista del Partido Demócrata, que es una corriente interna pero organizada, con una organización fuerte propia, con características muy particulares, viene creciendo a paso agigantado. Y tuvo un batacazo muy fuerte cuando la elección de Nueva York, donde conquistó la intendencia de nada menos que de Nueva York con Mandani, que levantó un programa estrictamente popular de trabajadores. Era el precio del boleto, ¿no es cierto? Era el precio de la nafta, era el problema de la salud y sobre todo el problema de la vivienda para los sectores no ricos de una ciudad tan populosa como Nueva York. Con esos puntos programáticos populares 100%, encontró un avance arrollador y un triunfo fuertísimo. Para aquel entonces, la corriente socialista del Partido Demócrata, porque se llaman así, corriente socialista, parecida en estadounidense, pero ese es en esencia el título, tenía unos 5.000 adherentes, porque tiene una organización propia con adherentes propios. Bueno, ahora tiene arriba de 100.000 adherentes la corriente socialista, o sea, es un avance enorme, y además pasó a conquistar en otros estados, inclusive en el oeste tradicionalmente de la derecha, bueno, viene ganando peso continuamente y progresando en cada elección que se produce. Y ahora se preparan para dar otro batacazo al estilo neoyorquino. Van por la ciudad de Washington, con una candidata mujer muy fuerte, esta dirigente de izquierda, y es probable que ganen la ciudad de Washington, con lo cual pasarían a tener un peso político en la sociedad norteamericana inédito y muy fuerte, en el medio de una debacle del capitalismo general y con banderas socialistas del otro lado. Bueno, es algo inédito. ¿Quién puede creer que en Estados Unidos pase esto? Bueno, está pasando. Vamos a ver hasta dónde llega. Vamos a ver hasta dónde Estados Unidos puede navegar en este mundo cambiante y de esta paz forzada y transitoria que está llevando adelante con Irán, no pase a un acuerdo un poco más amplio, más razonable, más lógico con China, con Rusia, para fortalecer el mundo multipolar, donde hay también lugar para un Estados Unidos que sigue siendo una potencia militar fuerte, tecnológicamente fuerte, es decir, que tiene condiciones para seguir operando con fuerza en el mundo sin necesidad de llegar a los extremos que ha llegado en esta alianza con Israel de provocar lo que provocó el genocidio de Gaza, ¿no?
1: Es una alianza en contra de la vida esa.
2: Claro.
1: No es una alianza a favor. Bueno, pero sí, lo de Madmani muy bueno, que prende el ejemplo y que me gustaría que prenda mucho más, que nos pase lo mismo en ciudades como Buenos Aires, San Pablo, Bogotá, en fin, todas las ciudades latinoamericanas. Pero le quería señalar que no fue solamente Trump el que habló en el día de la independencia, en el 250 años de la independencia. Otro norteamericano, quizás más importante que Donald Trump, también habló. Me refiero a León XIV, al Papa León XIV. ¿Y dónde fue a hablar? Fue a la isla de Lampedusa.
2: Ajá.
1: La isla de Lampedusa, que es una isla en el Mediterráneo, es una isla italiana, pero muy cerca de la costa africana, muy cerca de Libia, y es el punto de esa zona del mundo por donde los migrantes africanos, generalmente magrebíes, entran a Europa. Se trasladó el Papa León XIV, lo había hecho el Papa Francisco, ¿se acuerda?
2: Sí.
1: El primer lugar que visitó el Papa Francisco durante su papado fue precisamente la isla de Lampedusa. Ahora fue el Papa León XIV, donde denunció, entre otras cosas, el tema de las violaciones por los, Lampedusa es como el epicentro del movimiento migratorio europeo, se ha convertido en eso. Entonces el Papa se refirió frente a las tumbas que existen de los inmigrantes muertos, donde recordó que la misión suya, la misión del papado, la misión del ser humano, es acoger, proteger y asistir a los inmigrantes que están huyendo de un continente por razones económicas, por razones políticas, por el hambre, porque se están muriendo de hambre. A ver, cuando una persona se mete en una chalupa, en un bote, en un gomón, a cruzar el Mediterráneo y paga lo que no tiene para poder acceder. Son los gomones, por ejemplo, tienen capacidad para 15 personas y viajan 30.
2: Y están en
1: pagan eso y viajan eso y metes ahí a tus hijos y metes. Es porque el nivel de desesperación es tremendo. Bueno, la mayoría no llegan a la costa, a la otra costa. Hay muchos que mueren ahogados, etcétera. Y con los que no mueren ahogados, muchas veces son encarcelados, son detenidos y vueltos a sus países. Bueno, en este lugar el Papa León XIV envió un mensaje a Europa y también a los Estados Unidos, donde pide lo que dije anteriormente, acoger, proteger y asistir a los inmigrantes. Donald Trump está en el extremo opuesto.
2: Por supuesto.
1: La policía represiva de Donald Trump con el tema de la inmigración, expulsar a los inmigrantes con la complicidad de presidentes latinoamericanos como Bukele, que le acepta recibir, cárceles para inmigrantes. ¿Qué delito cometieron? Buscar trabajo.
2: Pero usted sabe al extremo que han llegado, que en esa expulsión de los ciudadanos de otros países que van por razones migratorias, se exilian en Estados Unidos o en un país centroamericano, le ha sumado los hijos nacidos en Estados Unidos de aquellos inmigrantes de otros países también pueden ser expulsados, hayan nacido en Estados Unidos.
1: Así es.
2: De lo cual es un disparate desde cualquier punto de vista jurídico que lo quiera tomar nacional o internacionalmente. Bueno, ese es el extremo en que se está colocando Estados Unidos para tratar de frenar la ola migratoria en un momento, claro, donde la desocupación es tremenda y donde el que paga el pato el que es acusado de esa situación de ir a competir por el mercado es el inmigrante. Una barbaridad, ¿eh?
1: Una barbaridad total. El tema de la inmigración. El tema... Nuestro país es un país receptor de inmigrantes. Hemos sido toda la vida receptores de inmigrantes. Hasta que, por diversas razones, nos convertimos en exportador de inmigrantes, país generación de inmigrantes. Claro. Aunque más bien eran temas políticos, no era tanto tema económico. Las grandes migraciones económicas aquí llegaron, no salieron. Digamos, llegaron inmigrantes de Europa y llegan también inmigrantes de otros países, claro, latinoamericanos, porque acá hay un nivel,
2: había trabajo,
1: o había un nivel de vida un poco superior al resto del continente. Bueno, esto en el mundo hoy es un hervidero, una olla a presión que en cualquier que está explotando, no es que en cualquier momento va a explotar, está explotando. La política de Donald Trump es palo. La política de la derecha en general es reprimir todos los movimientos de inmigración, echarlos, bueno, en fin, construir muros, paredes, cárceles, detenciones. No me refiero a nuestro país, me refiero a todo el mundo, porque la inmigración no es un problema de la Argentina, no es un problema de nuestro continente, es un problema de toda la humanidad. Bueno, esto es el desarrollo como la sociedad la han, hemos o la han desarrollado de esta forma.
2: Claro, porque usted dice que es una olla a presión. Claro que lo es, porque de alguna manera si no hay, no imaginamos una salida distinta para resolver el problema de un mundo poblado por miles de millones de personas, es una olla a presión, porque el trabajo disminuye, la tecnología aumenta, necesariamente no se requieren hoy la mano de obra que requería el mundo antes, y tengamos en cuenta que esto recién comienza en ese sentido y que en pocos años el mundo va a requerir muchísima menos mano de obra que en la actualidad, en la medida que la robótica avance, que los sistemas computarizados avancen,
1: sí,
2: que la inteligencia artificial avance, también barriendo con empleo. Bueno, va a haber más desocupación, o sea, va a sobrar la población.
1: Lo
2: o sea,
1: concreto...
2: Hay que resolver de otra manera. La gente sí, tiene bueno, que recibir para mantenerse el dinero de otras vías que no sea la tradicional del trabajo como lo conocemos.
1: Se llama capitalismo, Lido, ese es el problema. Y si claro, no se llama capitalismo es porque todo el avance tecnológico, todo lo que permite reducir horas de trabajo, reducir puestos de trabajo, etcétera, está en beneficio del capital, en unas pocas manos.
2: Claro.
1: No repercute en beneficio de la humanidad. La humanidad, por otro lado, es todo lo contrario. Hay gente que todavía está trabajando en jornada de 12 horas. Baja la... Cada vez se necesita menos horas de trabajo y te explotan más y te piden más horas de trabajo. Es un contrasentido total. El contrasentido, bueno, se llama distribución de la renta, se llama capital, se llama relación capital-trabajo, etcétera. Algo que venimos trabajando, le iba a decir desde hace muchos siglos, yo muchos siglos no, pero la humanidad viene trabajando desde hace mucho tiempo. Bueno, vamos a un tema musical, así relajamos un poco,
2: sí,
1: y entramos en la última parte.
2: Si no nos agobiamos.
1: De Simón Díaz, Caballo Viejo, la sonora cumbiambera.
2: Se le ha dado por la cumbia usted hoy, ¿eh?
1: Hoy, total.

0: Continuamos, último bloque de Y el Mundo Sigue Andando de este jueves del mes de julio. Estamos en julio ya, 4 de julio. 4 de julio.
1: Falta poco para noviembre.
0: Falta poco para noviembre. Sí, falta unos cuantos meses todavía. Bueno, nos llega otro mensaje, José Luis. Nos dice, muy buena la columna de Raimundi, nos da esperanza, nos da alegría. Nos manda un saludo. Gracias, José Luis. Ay, muy buena la música también.
1: Ah, bueno,
0: la cumbia, bien, se está, ya, está dando la cumbia.
1: Otro cumbiero.
0: Bueno, le cuento que usted hoy me empezó hablando del frío, pero en Europa hay una ola de calor terrible, una ola muy fuerte que evidentemente está ligada al cambio climático.
1: Con muertes, ¿no?
0: Muertes, 3.700 muertes se reportaron durante el mes de junio. 2.025 muertos hubo en Francia, 1.200 en Bélgica y 480 en Países Bajos.
1: ¡Qué barbaridad!
0: Pero Países Bajos es un país donde normalmente haga calor. Bélgica tampoco.
1: Claro.
0: O sea, son países donde en verano...
1: ¿No será el cambio climático?
0: Y parece que sí, ¿no? Milei dice que no hay, que es un cuento. Vos mirá hasta dónde llega la ultraderecha, lo que llega a negar. ¿Cómo pueden negar el cambio climático?
1: Bueno, de la misma manera que dicen que con la política que están llevando adelante hoy va a haber más trabajo. ¿Usted cree que va a haber más trabajo? No, no va a haber más trabajo.
0: Sí, no va a haber. Los cementerios.
1: Abriendo el mercado.
0: Los cementerios.
1: ¿Qué pasa? Que la política del mercado, porque esto tiene que ver con eso, o sea, la política de mercado no puede regular todo. Es necesario hoy lo contrario. Hablábamos del trabajo y, bueno, sin Estado es imposible resolverlo. Y sin una participación del Estado en el control de la vida social, el mundo va hacia una ruina. Si vamos a seguir tirando bosques abajo, vamos a seguir no resolviendo los problemas del agua, va a seguir habiendo calentamiento global, va a seguir habiendo consumo de gasoil, nafta, a lo loco, a lo pavote, a menos que los autos eléctricos triunfen y logremos consolidar una industria no contaminante, ¿no?
0: A ver,
1: pero eso es el Estado, ¿eh?
0: Sin el
1: Estado,
0: mercado nunca te va a resolver un incendio forestal, no, por ejemplo.
1: No, por supuesto que no.
0: El mercado nunca te va a resolver las alcantarillas en un barrio. Claro. El asfaltado en un barrio.
1: Sí, sí.
0: No te lo va a resolver eso el mercado. Eso lo tiene que resolver un Estado.
1: Por supuesto.
0: Y un Estado fuerte.
1: Sí, y cada en la medida que se desarrolla la humanidad cada vez más fuerte. Piense nada más que en el tema de la inteligencia artificial. Ahora se está dando una discusión muy interesante acerca de hasta qué punto el ser humano puede dominar correctamente el desarrollo de la inteligencia artificial, o la inteligencia artificial va a quedar en manos de unos pocos que nos van a dominar mucho más con eso, porque es un instrumento muy fuerte. Y solamente es el Estado que puede regular esa cuestión, ¿no es cierto? No hay otra, por ahora no tenemos otra herramienta, otra posibilidad, que es que el Estado legisle sobre este fenómeno nuevo,
0: sí,
1: le ponga límite, lo encauce, Estado.
0: Bueno, la sociedad del capital siempre tiende a que el capital maneje las tecnologías puntas,
1: claro,
0: porque las tecnologías puntas son las que permiten dominar el mercado. Dominar el mercado es lo que te permite tener mejores condiciones para acumular capital, riqueza, ganancias.
1: Claro.
0: El Estado es el contrapeso necesario para distribuir y equilibrar un poco las cosas, porque nunca, las cosas nunca han estado equilibradas, por lo menos en Occidente. En Oriente no sé, parece que más pareja. Pero bueno, también son necesarios los estados fuertes para equilibrar.
1: Claro.
0: No estoy afirmando que sean más parejas, Digo, estoy diciendo, en Occidente no lo son. En Occidente la disparidad es muy grande. Y el Estado es completamente necesario para mantener este tipo de cuestiones. Bueno, otro tema, dejamos el calor. Y ahora sí va a ser más calor.
1: No, no entremos tan en calor, por favor.
0: No, aquí no, aquí no hace tanto frío.
1: ¿Usted le parece?
0: ¿Qué es mucho frío? A ver.
1: Mire, en Mar del Plata, yo soy marplatense, ¿no? En Mar del Plata nevó, y en forma nevó.
0: ¿Así?
1: Hacía un montón de años, como 35 años que no
0: nevó. No sabía.
1: 35 años.
0: ¿35 años? Ah,
1: sí, señor. Nevó en Córdoba, que nevó hace poco, pero nevó esta vez una cantidad impresionante en Córdoba.
0: Bueno, yo vivo en Capital, sí tengo frío, he sentido frío, porque estos días ha hecho 3, 4 grados, pero han sido 3, 4 días. No han sido 15 días seguidos de un grado.
1: Claro, la semana que viene va a estar bajo cero, dicen, ¿eh? Así que
0: la semana de trigo, ¿sí? Bueno, si la semana que viene estamos bajo cero, me sigue teniendo razón. Bueno, pero donde hay algo que es bastante preocupante y es el ascenso de la ultraderecha en Alemania. En Alemania, Alternativa para Alemania, partido que reivindica a Adolfo Hitler, partido ultranazi, tiene mediciones en las encuestas que le están yendo muy bien. En algunos lugares se alzan con este porcentaje de 30% de votos, de acuerdo a mediciones.
1: Me parece que los alemanes han superado el complejo que tenían con eso, ¿no? Tenían un sentimiento de culpa, creo yo, hasta ahora. Eso era importante.
0: Le, di un dato, le doy un dato que a mí me hizo pum para abajo. Donde más mide la ultraderecha es en lo que fue la República Democrática Alemania. En Alemania del Este es donde la ultraderecha mide más. Y tiene un 13% en Berlín, cosa que es preocupante, pero no es tanto. No es tanto, es mucho, pero hay lugares donde tiene 20 y pico, 30, donde crece mucho.
1: No hay complejo de culpa ahí, no hay complejo de culpa de lo que hicieron, de los campos de concentración, ni del gas para ahogar a la gente, nada. A los pobres judíos que mataron, no hay más complejo de culpa.
0: No solamente no hay más complejo de culpa, sino que hay unas deficiencias de la democracia muy grandes, porque si no, no se puede entender. Claro. Es decir, no echemos la culpa al pueblo alemán, no echemos la culpa a la falta de conciencia, veamos qué no se hizo del otro lado que permite que esas situaciones tan calamitosas, tan desastrosas, yo creo que todos recordamos los cadáveres apilados de gente que había muerto en una situación que se veía que llevaban año o año y medio o dos o tres sin comer, en un deterioro físico muy grande. Y sin embargo, esa ultraderecha, con un cuento que todos sabemos que es un cuento, vuelve a tener un peso importante. ¿Qué es lo que pasó del otro lado? ¿Qué es lo que no se hizo? ¿Cómo es posible que en la Alemania democrática, la Alemania que quedó del lado del Este después de la Segunda Guerra Mundial, la Alemania donde estuvo el Partido Comunista con una fuerza descomunal dirigiendo, organizando, controlando, gobernando, durante cuánto fueron? ¿30 años? ¿45? No, un poco más, 89.
1: Sí.
0: 44 años. 40
1: años. Sí, sí.
0: 40 años. Tenga este peso, la ultraderecha es bastante, bastante
1: algo
0: fuerte.
1: Algo hicimos mal, reconozco. Algo hicimos mal.
0: Algo hicimos mal, algo se sigue haciendo mal, porque no es entendible, sobre todo en Alemania. Pero esto no es Alemania, porque en Ucrania también está pasando algo parecido.
1: Pues claro, sabemos que el origen de esta gente que está detrás de Zelensky viene de ahí, ¿no?
0: Son nazis. La batalla de Azov. ¿Cómo se dice? Tenía un nombre. Sí, en el mar de Azov había un regimiento de Azov, algo así, que eran también una cuna del fascismo, del nazismo, bastante y bastante importante. Y están teniendo fuerza. Entonces, bueno, es como. Pero hubo algo, también vamos a contar la otra parte, que es que fuerzas de izquierda se organizaron para tratar de impedir este congreso. No lo consiguieron, pero hubo cortes de rutas, bloqueos, y movilizaron 31.000 personas en toda Alemania que claro. fueron a tratar de impedir que se hagan estos este congreso. Yo no sé si es correcto esto, porque si están haciendo un congreso es porque tienen la fuerza para hacerlo, y hay gente que los está apoyando. Entonces, intentar que no lleguen, bueno, yo creo que habría que combatir más que nada las razones que hacen que esta gente tenga esa fuerza.
1: Claro.
0: Sí, ¿qué es lo que está pasando que ha recrudecido todo esto? Pero esto tenemos que marcarlo también en el contacto de que existe Bolsonaro, existe Milei, existe Kast, existe Keiko Fujimori, claro. existe De Aspriella, existe Bukele, y existen un montón de personajes, que existe Donald Trump, que son bastante, bastante nefastos para la humanidad. Y los demócratas, opino yo, tienen que dejarse de pavear y actuar en consecuencia.
1: Claro, pero posiblemente, Omar, habrá que renovar también las expectativas y los proyectos programáticos, porque difícilmente la historia vuelve atrás. Es decir, si el sistema democrático liberal que conocimos no pudo dar respuesta y ha llegado a un extremo, si no somos capaces de buscar la salida, bueno, van a venir los otros.

0: nueva distribución de la riqueza, de crear una nueva distribución de los ingresos, distinto, con otros parámetros, con otros valores, con otro tipo de cuestiones, no con los que venimos manejándonos hasta el momento, que evidentemente han llevado a la humanidad a este punto. Se trata de formular nuevas teorías, nuevas ideas, nuevas,
1: sí, señor,
0: nuevas fórmulas, cosa de crear una nueva conciencia y buscar un mundo nuevo. Eso es lo que pienso.
1: Estoy de acuerdo. Sí.
0: Bueno, me iba a hablar del Mundial, pero no, dejamos ya mucho, ya demasiado. Lo dejamos aquí por ahora, Lido, ¿le parece?
1: Sí, sí. A mí me gustó, no puedo dejar de, usted hizo mención, no puedo dejar de decir algo sobre el tema del Mundial. Muy contento de haberle ganado a Cabo Verde, por un lado, pero por otro lado...
0: ¿A Cabo Verde era?
1: Claro.
0: ¿No era Cabo Azul?
1: No,
0: ah, no, verde.
1: Cabo Verde.
0: Verde. No, está y bien,
1: Cabo
0: la bandera Verde. Era azul, pero era Cabo Verde.
1: ¿Sabe Cabo Verde, algo que ya no conozca, es un pequeño grupo de islas donde se produjo una revolución importante, anticolonialista, donde hubo una fuerza dirigida por Amílcar Cabral, un guerrillero que se enfrentó al poder imperial de Portugal, murió poco antes del triunfo, y bueno, es siendo una figura, un prócer nacional en Cabo Verde, y el partido que dirige hoy el Estado, el gobierno en Cabo Verde, es un sucesor de esta historia. Es decir, son gente de izquierda, son marxistas, y bueno, a mí un poco me pareció que la lucha, la pelea que dieron tan fuerte, porque digamos, no tuvimos un rival cualquiera, Argentina se enfrentó a un rival aguerrido con todo, con mucha garra y con inteligencia, jugando bien, me dio cierta penita, ¿no?, de que le tuviéramos que ganar a ellos. Mi corazón estuvo dividido, ¿qué quiere que le diga?
0: Bueno, el fútbol es sagrado, dice por ahí. Yo vi el partido, la verdad que no tenía tanto entusiasmo a priori en ganarle a Cabo Verde. Ahora fue un partidazo, eso es.
1: Sí.
0: Y me admiré de la garra que pusieron estos jugadores.
1: Sí, sí.
0: Bueno, el jueves que viene, continuamos.
1: Hasta el sábado que viene, entonces.
0: El sábado que viene nos volveremos a ver aquí en Y el Mundo Sigue Andando.

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0: Attenzione! Ora viene Trueno!
1: GGG! ¿Qué pasa, fa? ¿Qué pasa, me? Se lo dice. Vamos al campo!

0: vieja. Lamento tener que parar a la banda, pero tengo un amigo que va a cantar una canción conmigo. Viene directamente del Westside. A ver si lo conoce.
1: ¡Nino J!
0: Esto es Fa Papay.
2: A ver quién se lo sabe. Hola, Fa. Soy. Sí.

0: Trueno, señoras y señores.
1: ¡Trueno! Muchas gracias, Juanito del alma. Muchas gracias, Mex.
2: ¡Fuerte el aplauso a Trueno!
1: La fiesta, bacho, ¿eh? Que esto siga, papá. Muchas gracias. Muchísimas gracias.
2: ¡Fuerte el aplauso!

ver, muchachos, acá nos ponemos las pilas. Nos ponemos las pilas de las 7:30 de la mañana, yo para poner las luces. Yo no soy Ortiva ni nada por el estilo, pero acá nos cuesta un huevo cada uno. Yo soy un cabrón, fantástico, pero va a estar a las 7:30 de la mañana acá. Loco, lo único que pido es un poco de foco allá, viejo. Es lo único, si a mi casa no va más, y de mis amigos te olvidas. Y lo único que te pido es que te lleves de una vez por todas la Harold Shredder.

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